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0: noches. Bienvenidas y bienvenidos a La Hora Nacional. Hoy, 10 de mayo, celebramos a todas las madres de México. Muchísimas felicidades en su día.
1: Sí, muchísimas felicidades. Y también celebramos a las personas que nos dan identidad. Empezamos con música en lengua zapoteca con la voz de Feliciano Carrasco Regalado, cantautor y promotor cultural del Istmo de Tehuantepec.
0: Vamos a festejar también a las maestras y los maestros de México.
1: Les diremos cómo tramitar su cédula profesional en línea, fácil y paso a paso.
0: Y les traemos la Chilanguía, que tiene lo mejor de las actividades en la Ciudad de México. Ya saben, con eventos gratis para toda la familia.
1: Así que quédense, por favor, porque tenemos información, historias, servicios e iniciativas muy interesantes.
0: Empezamos con música de Feliciano Carrasco Regalado. Él viene de Juchitán, Oaxaca, y ha dedicado su trayectoria a cantar en zapoteco, llevando chilenas y boleros a nuevas generaciones.
1: Su trabajo no solo es artístico, es también una forma de resistencia cultural. Escucharlo es entender que en México las lenguas originarias siguen vivas.
2: Mi nombre es Feliciano Carrasco Regalado y voy a cantarles un tema que se llama Mi Tierra, y estamos en La Hora Nacional.

0: Hoy, 10 de mayo, celebramos a todas las mamás de México. En nuestro país, más de 38 millones de mujeres son madres.
1: Su labor construye familias entre abrazos, regaños y sabiduría con todo cariño siempre. Vamos a ver y escuchar la siguiente cápsula dedicada a ustedes. Felicidades a todas las mamás.
2: En México, millones de mujeres despiertan antes de que salga el sol, no solo para iniciar su jornada, sino para sostener la de todas y todos en el país. De acuerdo con el INEGI, hay más de 38 millones de mujeres que son madres, es decir, 7 de cada 10 mujeres mayores de 15 años. Desde quienes toman decisiones que marcan el rumbo de una nación, como la presidenta Claudia Sheinbaum, hasta las que recorren la ciudad para llevar a otros a su destino, son las mujeres, nuestro pilar social y familiar. Madres secretarias que organizan, resuelven y sostienen el ritmo cotidiano de su hogar y de la oficina. Mamás policías que cuidan con cariño y esmero a sus hijos, pero también cuidan de nuestras calles, aun cuando eso implique dejar por horas a quienes más aman. Casi 3 de cada 10 hogares en México son encabezados por una madre, muchas de ellas solteras que multiplican su tiempo, su esfuerzo y su amor. Más del 46% de las madres también forman parte de la fuerza laboral, sosteniendo a sus familias y a la economía del país. Su trabajo no siempre se reconoce en cifras, pero su impacto es incalculable. Hoy celebramos a las madres porque su fuerza no solo construye hogares, construye el presente y el futuro de México.
0: Con motivo del Día de las Madres, hoy vamos a hacer un repaso de los apoyos del gobierno federal para las mujeres en México. Actualmente hay alrededor de 67.6 millones de mujeres en el país, lo que representa el 51% de la población total.
1: Dentro de estos apoyos, el programa Pensión Mujeres Bienestar es uno de los más destacados. Beneficia a cerca de 3 millones de mujeres entregando 3.100 pesos bimestrales a quienes tienen entre 60 y 64 años.
0: Y no solo eso, también hay un programa de apoyo para el bienestar de niñas y niños, hijos de madres trabajadoras, de hasta 3.700 pesos bimestrales.
1: Es importante saber que estos apoyos forman parte de un conjunto de políticas del bienestar. Por ejemplo, el programa Apoyo a Madres Trabajadoras, que brinda recursos a mujeres que regresan al trabajo después de la licencia por maternidad.
0: Eso sale una parte. Hay también apoyos para mujeres cuidadoras en zonas rurales y programas de capacitación laboral.
1: Las mujeres representan una parte fundamental de la economía y estos programas llegan a un gran número de personas, ayudando a que más mujeres tengan más oportunidades.
0: Estos apoyos son un paso importante, pero debemos seguir visibilizando a las madres solteras, cuidadoras y mujeres que con estos programas pueden tener mejores condiciones de vida.
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0: Pues nos da mucho gusto darle la bienvenida una vez más a nuestra colaboradora de teatro y muchas cosas más, la increíble Rebeca Moreno. Rebe, ¿cómo estás? Bienvenida.
4: Muy bien, muy contenta porque es el mes de mayo y en algunos países se dice que es el mes de la alegría porque se celebraban a las antiguas diosas, y de eso les voy a platicar. Fíjense que desde la época griega se celebraba en este mes, porque bueno, tiene que ver con la fertilidad, a la diosa madre de los dioses, que son Zeus, que son Hera, que son Hades, era la diosa madre. Estaba casada con Cronos. Realmente se celebraba un gran sacrificio porque ella es la que logra que Cronos no se coma a sus hijos y logra que Zeus sobreviva. Entonces lo que ocurría es que, sobre texto de la fertilidad y que era la primavera y que seguimos, que las flores y los pajaritos cantan, los griegos celebraban todo el mes de mayo en honor a la diosa madre de los dioses por su sacrificio que había hecho al matar a su marido Cronos para salvar a sus hijos. Esta diosa después se convierte también en la diosa maya de los romanos, que luego es la diosa maya, tal cual, de los antiguos hispanos. Todavía existen los festivales de la maya o de los mayos, que se celebra sobre todo en el norte de España, en Navarra, en todos esos lugares, y es justamente lo que yo les decía, la festividad de las alegrías, que tiene que ver con la madre, con la mater. Mater es el vocablo del que viene la palabra madre, mater, matriz, lo que da vida. Por eso tiene mucho que ver con este mes de la fertilidad. Y luego, cuando se hace toda esta incorporación al cristianismo, se relaciona con el mes de la Virgen. Y no solamente tiene que ver con todas esas creencias europeas, tiene que ver mucho con la Coatlicue, que también era la diosa creadora, madre de Huitzilopochtli, que era no solamente la diosa de la fertilidad y una diosa femenina. Porque además, acuérdense que los antiguos pueblos originarios de nuestro país eran duales. Es decir, mientras que hay culturas en el Oriente y en Europa donde el dios masculino es lo más importante, las diosas femeninas están relegadas, aquí la diosa femenina y el dios masculino tenían la misma importancia.
5: ¿Qué tal, eh?
4: Por eso Ajá. Yo creo que también, acuérdense que esta Cuatlicue también se llama Tonantzin y que se asocia con la Virgen de Guadalupe. Y por eso tal vez es que en este país al menos, la diosa femenina o la madre tenga esa importancia incluso por encima del dios masculino, el padre, o por eso es que sea tan importante para nosotros la madre. Tan es así que además de que la palabra madre en México puede tener muchos significados, ¿no? Puede ser algo como de mucho amor, pero también como de mucho desprecio. Por eso es que es tan importante a lo mejor en México. La madre es algo fundamental para los mexicanos y pues hay que celebrarla, ya sea en el contexto prehispánico o en el contexto que celebraron los griegos, la fertilidad y la alegría como los mayos en España. Este mes hay que celebrar a la mamá, a las mamás,
5: este
4: a las abuelitas.
5: Mes y todo el año.
4: Este mes y todo el año.
5: Y nada de que voy a comer a tu casa, que vas a cocinar y luego lava los platos, no.
4: Simplemente decir que el 10 de mayo se celebra ese día en específico en México, porque así empezó una tradición, un periódico hace muchos años, a principios de siglo, y luego el secretario de Educación, que en ese entonces era Vasconcelos, en el 22 lo instituyó como el 10 de mayo, pero por ejemplo, en España es el 8 de mayo. Hay lugares donde es el segundo domingo de mayo, pero casualmente
5: es en mayo.
4: En muchas culturas y en muchos países por distintas religiones se celebra siempre en mayo, y tomemos lo que dicen los españoles, maya, mayo, el mes de la alegría, el mes de las mamás.
0: Así buenísimo.
4: Es. Pues estoy muy contenta de estar siempre aquí, muchas gracias.
5: Al contrario, y gracias a ustedes, no se vayan.
4: A celebrar.
5: A celebrar.
0: En el marco del Día de la Maestra y el Maestro, que se celebra el próximo 15 de mayo, vamos a platicar de lo que está pasando en la educación básica.
1: Para empezar, estamos hablando de más de 20 millones de niñas y niños que asisten a más de 203 mil escuelas públicas entre preescolar, primaria y secundaria.
0: Y justo ahí entra el tema de las acciones. Por ejemplo, la beca Rita Cetina, que está pensada para aliviar un poco la carga en casa. Tan solo en primarias públicas, casi 10 millones de estudiantes la van a recibir para útiles y uniformes.
1: Y en secundaria también hay respaldo. Más de 5 millones de estudiantes ya cuentan con una beca universal. En total, si lo sumamos, estamos hablando de más de 15 millones de niñas y niños beneficiados con este apoyo.
0: Que además llega en un momento clave, justo previo al ciclo escolar. Incluso ya se contempla un apoyo de 2.500 pesos que se deposita antes de entrar a clases, justo para que las familias puedan prepararse mejor.
1: Y no todo es económico, también hay avances importantes en salud dentro de las escuelas. El programa de Vida Saludable ya censó a más de 10 millones de estudiantes y ha visitado más de 80.000 escuelas.
0: Además, 4.7 millones de niñas y niños han sido atendidos en clínicas. Y algo muy concreto, ya se han entregado 89 mil lentes gratuitos.
1: Y todavía hay más de 2 millones de lentes listos para entregarse. Esto busca una atención integral, no solamente en el salón de clases.
0: Y hablando justo del salón de clases, otro dato importante. En el ciclo escolar 2025-2026 se distribuyeron más de 155 millones de libros de texto gratuitos.
1: El programa La Escuela es Nuestra ha beneficiado a más de 13 millones de estudiantes en más de 137 mil escuelas.
0: Así que en un día como este dedicado a maestras y maestros, también se puede reconocer todo lo que está pasando alrededor de la educación de niñas y niños, porque pues es un trabajo en conjunto.
1: Sí, así es, que va desde la escuela hasta la casa buscando que todos tengan un mejor futuro.
0: Como cada semana llegó el momento de recorrer la ciudad. Esto es La Chilanguía, el espacio donde te traemos lo mejor de la agenda cultural y artística en la Ciudad de México, con opciones para todos los gustos.
1: Sí, así es. Hay exposiciones, hay conciertos, festivales y actividades familiares. Nuestros compañeros Orlando Abad y Germán Gastelum nos tienen la información para que armes tu plan y no te pierdas nada de lo que está pasando en la ciudad.
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7: ¡Eso! Bienvenidas y bienvenidos a La Chilanguía, donde la ciudad se vuelve plan. Si no sabes qué hacer ni a dónde ir, aquí te damos la ruta.
8: Arrancamos en el Palacio Postal, con paisajes compartidos entre México e Italia. Está en Tacuba número 1, Centro Histórico, abierta de martes a domingo de las 10 de la mañana a 17 horas, con entrada libre. Una exposición que conecta arquitectura, memoria y vida cotidiana, Orlando.
7: Tip número 2, vayan a Chapultepec, es hermoso. El Museo Tamayo de Arte Contemporáneo presenta El Gesto y lo Invisible. Está disponible hasta julio, de martes a domingo, de 10 de la mañana a 6 de la tarde. Es una experiencia para mirar más allá de lo evidente.
8: También está Habitantes del Insólito,
9: de Remedios Varo, en el Museo de Arte Moderno, ideal para sumergirse en lo surreal, en la magia, en el esoterismo.
7: Hablando de magia, les hemos platicado aquí sobre el homenaje al ídolo Pedro Infante, el 25 de mayo en la Casa de Cultura de Azcapotzalco. Y bueno, se trata de una jornada cultural con proyección de películas del ídolo, música en vivo y presentaciones de intérpretes que recrean su repertorio, además de varias actividades para recordar su legado en el cine y en la música mexicana.
8: Un plan completo para conectar con la nostalgia y con nuestra historia.
7: La ciudad ya está lista, solo falta que ustedes se convenzan y salgan. Vamos a visitarla,
8: ¿vamos?
7: Conocerla.
8: ¿Vamos? ¿Vamos? ¿Vamos? ¿Vamos? ¿Vamos? ¿Vamos?
7: Sí, señor.
10: Me equivoqué y dije chilaquiles.
0: En nuestra sección de servicios, hoy les vamos a explicar cómo tramitar la cédula profesional en línea. Este documento que es tan importante para poder ejercer tu profesión en México.
1: Este es un proceso accesible que hoy puede hacerse de manera digital. Vamos a ver y escuchar la entrevista que Orlando Abad le hizo a Axel Pérez.
7: Bienvenidos a una sección que puede salvarnos la vida en muchos casos, porque a veces parece que se nos cae el mundo cuando no sabemos bien qué trámites hacer. Y este es un trámite muy importante para todas las personas que estén en los últimos semestres de su carrera o que ya hayan terminado y tengan dudas de qué sigue con la cédula profesional. Para eso tenemos a un especialista, es el siempre seguro Axel Pérez. ¿Cómo estás, Axel?
11: Muchas gracias, Orlando, y saludos a todo nuestro auditorio, a nuestros amigos de La Hora Nacional. El día de hoy vamos a hablar de este tema tan importante que la cédula profesional.
7: Claro, bueno, primero hay que saber que la cédula profesional es muy importante para ejercer nuestra carrera.
11: Así es, bueno, la cédula profesional tiene un objetivo principal, que es el comprobar que tenemos los conocimientos necesarios para ejercer una profesión. Imagínate esto, se fundó desde 1945. Anteriormente, durante décadas, se realizó el trámite de forma presencial. Tenías que ir, formarte, ir al banco, regresar con tu voucher.
7: Los tres sellos, las dos copias.
11: Afortunadamente, esto ha mejorado y el trámite es mucho más rápido ahora.
7: ¿Qué es lo que se necesita para hacer este trámite? Bueno, de entrada es para quienes ya terminaron sus estudios universitarios.
11: Así es, y no solo universitarios, también nivel técnico, técnico superior, licenciatura, maestría y doctorado. Y los requisitos son los siguientes. Van a requerir tener una cuenta de correo activa, tener su firma electrónica. También requiere que tenga una tarjeta bancaria o una tarjeta de crédito para realizar el pago. Y por último, y lo más importante, tu CURP, tu clave única de registro poblacional.
7: Y ya que tenemos todos estos documentos, me imagino que debe ser en digital,
11: ¿no? Sí, vamos a necesitar una computadora o desde el mismo celular podemos realizar el trámite. Los pasos son los siguientes. Vamos a entrar al siguiente link, que es gob.mx cédula profesional.
7: Gob.mx
11: / cédula profesional.
7: Ok.
11: Una vez que estamos ahí, el sistema nos va a requerir que validemos nuestra personalidad mediante la firma electrónica.
7: Sí, señor.
11: Realicemos el pago ahí mismo en la plataforma y mediante un correo electrónico nos va a llegar un PDF con nuestra cédula profesional digital.
7: ¿Cómo cuánto tiempo tarda?
11: No, el mismo día vas a tener tu cédula profesional.
7: ¿Así de rápido?
11: Una de las novedades es que esta cédula profesional contiene un QR, el cual cualquier personal de recursos humanos o algún reclutador puede validar la autenticidad de tu cédula.
7: Simplemente con el celular.
11: Con el teléfono, sí, así de rápido.
7: Axel, en el mundo digital existen riesgos y peligros. No sé si aquí sea el caso, en el que a lo mejor haya algo de lo que nos tengamos que cuidar para este trámite.
11: Sí, alerta. Es muy importante que verifiquen la autenticidad del sitio web. A mí me pasó, entré al navegador, busqué cédula profesional y me aparecieron más de 10 sitios falsos. Entonces es muy importante que vayan al oficial. El oficial es gob.mx / cédula profesional.
7: ¿Lo podemos repetir, por favor? Sí, pues, sí.
11: Claro que sí. gob.mx / cédula profesional.
7: No se equivoquen de sitio porque, bueno, al final estamos dando datos muy sensibles.
11: Sí, incluso podemos hacer hasta pagos y caer en un fraude.
7: Pues no se confundan, no se equivoquen. Y si usted está en esos trámites, puede volver a buscar
12: este fragmento en el YouTube de La Hora Nacional para que no se nos olvide.
11: Y algo muy importante, si ustedes terminaron su carrera antes del 2018, es necesario que hagan el trámite de forma presencial en las oficinas de la Dirección General de Profesiones, que está ubicada en Avenida Revolución, en el número 1245, en la colonia Campestre.
12: Bueno, Axel, pero si hay dudas o de pronto nos perdemos en el mundo de la web, ¿te podemos contactar para preguntarte algo?
11: Claro que sí. Recuerden, esa sección la hacen ustedes y pueden escribirme a axeltecnotips@gmail.com o seguirme en mi red social de Instagram en axeltecnotips.
12: Axel siempre tiene las respuestas. Continuamos en La Hora Nacional.
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0: Tres personajes, tres universos internos y una atmósfera que transita entre lo real y los sueños. Así es como se construye la obra Ni una palabra. Esta puesta en escena usa el silencio, la tensión y el juego como motores dramáticos.
5: Vamos con la entrevista que le hicieron María Luisa Peralta y Orlando Abad a parte del elenco.
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15: Familia y amigos de La Hora Nacional, estamos aquí con el elenco de Ni una palabra o de Cómo convertirme en el mar.
12: Y va a ser un placer saber de qué se trata y cómo hemos llegado hasta este punto en una obra súper interesante en la que hay mucha imaginación. Les vamos a presentar a Diego, a Fabiola y a Aurora, que ya nos había acompañado aquí en La Hora Nacional. ¿Cómo están? Bienvenidos, bienvenidas.
16: Muy bien. Muchas
11: gracias por la invitación.
12: Gracias a ustedes por venir a platicarnos de una obra que, a ver, bien dijo María Luisa, vamos a empezar por la dirección. Y mencionábamos que eres un director muy joven, Diego. ¿Qué tal esta experiencia?
17: Difícil. Es la primera vez que dirijo algo solo. Siempre como que busco hacer algo colectivo con los proyectos que hacemos. No me gusta ver como la dirección como párate ahí y sé un títere más. O sea, me gusta como que también las actrices, actores como que intervengan en el proceso a la hora, porque aprendes muchísimo y se expande mucho la hora del montaje, de más ideas, no solo te cierras a una sola visión, siento que ahí se expande.
15: Platíquenos un poco de qué va.
16: Bueno, Ni una palabra es sobre Ana, que constantemente estamos en sus sueños. Bueno, de hecho la obra transcurre en un sueño de ella y se encuentra con su mejor amiga de la infancia, que es Betty. Y Betty, a lo largo del sueño, intenta hacer que Ana recuerde algo que Ana vivió en su infancia. La obra trata de eso, de cómo Betty se va esforzando para hacer que Ana recuerde esto, que ese recuerdo está haciendo que ella, ya en su adultez, tiene unos 20 años, se vaya manifestando en su cuerpo y todo el tiempo la esté atormentando.
18: Sí, pues Betty es la amiga imaginaria de Ana, de cuando ella la creó, cuando tenía unos 10 años por ahí. La acompaña en un viaje a la playa, que es donde sucede este trauma. Y mientras Ana vive esto que la marca de por vida, Betty está ahí como una amiga mayor que la va a proteger de que no le duela demasiado lo que le está sucediendo. Entonces ella la protege, pero se queda en el lugar donde sucedió. Entonces, cuando la vida sigue transcurriendo normal, ya en la adultez la vuelve a buscar en los sueños se le aparece, le hace que vea cosas, que sueñe cosas, que escuche, y pues ella no lo entiende hasta que en la obra le revela qué es lo que sucedió. Ana lo recuerda y pues Betty lo que quiere es que sean libres como el mar.
15: ¿Qué emociones esperan ustedes despertar en el público al momento de que vayan a ver esta obra?
16: Yo creo que mucho el reconocerse, el escuchar a su cuerpo, el darse cuenta de cómo nuestro cuerpo siempre nos está hablando y cómo siempre hay que atender lo que nos dice e indagar sobre lo que nos dice.
12: Oigan, el teatro mexicano es muy importante para ustedes, para la cultura en general, y platicábamos que es también algo para destacar el que es dramaturgia mexicana contemporánea. Esta obra es un estreno de verdad, no se está reinterpretando nada. Eso también debe ser una carga profesional positiva para ustedes.
18: Sí, el texto es de Manja Loría, una dramaturga con la que se encontró Diego, leyendo justamente dramaturgia contemporánea.
17: Bueno, es una compañía muy joven, esto es una coproducción tanto de Principio como de Clímax, como de Chuck Bolay, pero el que está ejecutando esta obra, pues somos personas muy jóvenes, que nos interesa estos discursos de gente que está escribiendo y pues qué tienen que decir, ¿no? Hacia esta sociedad, que es, como bien dijiste, discursos contemporáneos.
15: ¿Qué es lo que hace esta puesta distinta a otras puestas en escena?
18: Es una obra muy inmersiva, creo yo, o sea, desde que entras, el sonido, lo visual, todo te lleva al mar, es como el ambiente que buscamos generar.
12: ¡Lo lograron! Fabiola, Aurora, Diego, ¿dónde, cuándo, cómo podemos ir a ver la obra? Inviten por favor a quienes nos están viendo.
18: Vamos a estar en el Teatro La Capilla todos los lunes de abril y mayo a las 8 de la noche. Ahí les esperamos.
15: Muchas gracias, Fabiola, Aurora, Diego, por estar aquí con nosotros. Ni una palabra o de cómo convertirme en el mar en el Teatro La Capilla. Continuamos con la Hora Nacional.
19: En la sociedad mexica, la guerra era un aspecto central. Los varones que asumían el rol de combatientes eran reconocidos como guerreros, pero las mujeres también eran consideradas guerreras cuando se encontraban en labor de parto, pues el nacimiento era reconocido como un acto de lucha por la vida. Las mujeres que morían en algún momento de la gestación o durante el parto se convertían en Cihuateteo, mujeres divinas o mujeres diosas. Cuando el recién nacido quedaba huérfano, su cuidado pasaba a manos de otras mujeres lactantes, llamadas chichihuame, quienes alimentaban a los bebés, los acompañaban en su crecimiento y les transmitían saberes, afectos y cultura. Con sus cuidados, ellas terminaban de formar a los seres humanos que llegaban al mundo sin estar completamente listos, como quedó registrado en el Códice Florentino.
20: ¿Y tú? ¿No eras así entonces cuando viniste? Antes no podías defenderte. Antes no podías extender los brazos. Sí, te hizo cuajar tu venerable madre, que junto a ti sufrió. Junto a ti se fatigó. Junto a ti estaba cabeceando de sueño. Y su venerable leche te hizo cuajar.
19: Con la conquista, las mujeres indígenas continuaron con estas labores dentro de sus comunidades y en los hogares de las familias españolas y criollas. De esta manera, ellas siguieron transmitiendo sus conocimientos y su cultura generación tras generación. Esta práctica se extendió a lo largo de la colonia y abrió una posibilidad para que mujeres indígenas y afrodescendientes tuvieran un ingreso significativo y lograran la subsistencia de sus propios hijos. Las chichiguas de la época novohispana cuidaron y alimentaron a las infancias de las familias principales. Pero estas mujeres también hicieron mucho por las infancias desfavorecidas, como en la casa de niños expósitos, donde fueron contratadas para alimentar a las niñas y niños huérfanos. En el México independiente, la práctica de las chichiguas se asimiló en la figura de las nodrizas europeas, quienes alimentaban a las hijas e hijos de las élites. A pesar de que las chichiguas ayudaron a disminuir los altos índices de mortalidad infantil, su labor ha sido muy poco reconocida históricamente, e incluso fue cuestionada por los médicos del siglo XIX. Pero no podemos olvidar que fue a través de estas relaciones de cuidado que se tejieron vínculos sociales y culturales. Cuando una mujer indígena o afrodescendiente alimentaba a un bebé criollo, también le enseñaba cuentos y le cantaba canciones, muchas en lenguas originarias. Sus cuidados, apapachos y palabras aún resuenan en la cultura mexicana.

0: valor.
1: La educación no cambia el mundo, cambia a las personas que van a cambiar el mundo. Esta es una frase del pedagogo brasileño Paulo Freire que hoy les traemos para reconocer a las maestras y a los maestros.
0: Así cerramos la primera parte de la Hora Nacional, pero no nos vamos sin mandar saludos. Esta semana van para Daniel Esquivel, Raúl Napa Pérez, Paul Hernández, Mariana Torres en Monterrey y Ana Cecilia en Querétaro.
1: También van abrazos para Luis Fernando Gómez en Guadalajara, Sofía Ramírez en Puebla, Carlos Méndez en Mérida y Andrea López en TJ, o sea, Tijuana.
0: Y cerramos con Jorge Castillo en Oaxaca, Fernanda Ruiz en San Luis Potosí, Diego Morales en Veracruz y Valeria Cruz en Toluca.
1: Escríbanos, estamos en YouTube, Facebook, Instagram, TikTok, X y Spotify.
0: También nos pueden contactar en el número 55 34 83 42 39 o mandarnos un correo electrónico. Estamos como lahoranacional@segob.gob.mx. Muy buenas noches y excelente semana.
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4: Muy buenas noches, Chihuahua. Soy Jimena Jiménez y te doy la más cordial bienvenida a la Hora Nacional Chihuahua. Un domingo más de tu programa favorito. Gracias. Saludamos a todos los 67 municipios que nos están sintonizando desde este momento en este domingo tan especial, 10 de mayo. Aprovechamos este espacio para saludar a todas las mamás que nos están escuchando, especialmente a Claudia García, que no se pierde ningún programa cada domingo. Hoy en esta conmemoración tan especial estaremos platicando y conociendo la historia de Ana Rocha y Ana Luisa Carrillo. Ellas son madre e hija emprendedoras de aquí del estado de Chihuahua. ¿Cómo inician? ¿Cómo es este proceso en el mundo del emprendimiento? Lo estaremos platicando aquí durante el programa. Así como también estaremos platicando sobre salud materna y perinatal con especialistas de la Secretaría de Salud para que no se pierda, esté muy pendiente y por supuesto pueda compartir esta valiosa información. ¿Qué le parece si vamos con nuestra sección favorita, la trivia cultural con Leonel Rodríguez aquí en la Hora Nacional Chihuahua? Comenzamos. Vamos contigo, Leo.
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5: Muchísimas gracias, Jimena, y aprovechamos para mandarle un abrazo muy muy fuerte a todas las mamás en su día, feliz día de la madre, a mi mamá Guadalupe Grajeda, un beso muy muy grande y muchas muchas felicitaciones. Y bueno, vámonos rápidamente con la trivia de esta semana. Hoy descubriremos más sobre una de las comunidades más representativas de nuestro estado, el pueblo Rarámuri, reconocidos por su profundo vínculo con la naturaleza, su sólida organización comunitaria y el respeto a sus tradiciones ancestrales. Su vida cotidiana se basa en la agricultura, el trabajo colectivo y el intercambio solidario. Pero, ¿sabías que existe una bebida fermentada ancestral representativa del norte de México que ocupa un lugar fundamental dentro de su cultura, considerada sagrada por su papel social, ceremonial y religioso? La pregunta de nuestra trivia es, ¿qué nombre recibe esta bebida? Inciso A, tepache. Inciso B, tezguino. Inciso C, pulque. Inciso D, atole. ¿Cuál de estas es la respuesta correcta? ¿Tepache, tezguino, pulque o atole? Lo vamos a descubrir juntos antes de finalizar este espacio. Continuamos con más.
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4: Continuamos en la Hora Nacional Chihuahua. Gracias por estar con nosotros en este domingo tan especial donde estamos conmemorando el Día de la Mamá. Un día especial, un día para papachar, pero también para reflexionar y sobre todo para inspirar. Por ello, hoy estoy muy contenta por recibir a dos grandes mujeres, madre e hija emprendedoras. Vamos a platicar de esta realidad en el mundo del emprendimiento como chihuahuenses, como mujeres. Y por ello, le doy la más cordial bienvenida a Ana Luisa Carrillo. Bienvenida, ¿cómo está Ana Luisa?
6: Muy bien, gracias a Dios, ¿y usted?
4: Estoy muy bien, muchísimas gracias. Estamos muy bien acompañadas en esta noche porque también por este otro lado nos acompaña Ana Rocha, quien es su hija. Bienvenida Ana, ¿cómo estás?
7: Muchas gracias, bien bien. Muy agradecidas de estar en este momento aquí con ustedes compartiendo.
4: Un momento muy especial para todos los chihuahuenses, tener la oportunidad de platicar con dos grandes mujeres con una historia en el emprendimiento que puede inspirar, que puede reflexionar, que puede impulsar incluso. Y me encantaría, Ana Luisa, que nos compartiera ¿cómo inicia esta decisión? ¿Cómo inicia este proceso? Porque hay que decirlo, ustedes están en el mundo de la nuez, algo que representa muchísimo al estado de Chihuahua. Cuéntenos.
8: Bueno, pues se inicia hace muchísimos años atrás, ¿verdad? Cuando mis papás le platicaba, vivían, y entonces ahí empieza él a darme producto, que era la nuez, ya cuando él ya se levantaba. Y yo empecé a hacer, como me gusta mucho la cocina, pues empecé a trabajar y dije, bueno, pues hay que darle un valor agregado, ¿cómo la podemos vender mejor? Y pues la mandamos a limpiar, y ya pues ya era un precio más elevado que era al precio que se compraba así en cáscara. Y ahí empecé yo con eso, y pasó el tiempo, y yo le insistía mucho a mi papá, pues industrializar, la verdad, que darle un valor agregado a lo que era el nogal, porque yo soy de Rosales, Chihuahua, ahí tenemos unas nogaleras, y pues de allí es en donde hasta ahorita pues seguimos trabajando esa nuez y esas nogaleras, ¿verdad? Pero en aquellos entonces pues nada más yo trabajaba lo que era la nuez. De ahí sacamos un té de la hoja de nogal, tenemos un licor de la hoja de nogal, un hidromiel de la hoja de nogal y un aceite aromatizado o macerado con hoja de nogal, nuez y especies. Tenemos 20 y tantos productos que trabajamos ya en su totalidad, que viene siendo desde la hoja hasta lo que es la nuez.
4: Ok, algo que es muy delicioso y que representa, como ya lo platicamos, al estado de Chihuahua. Y que bueno, pues usted, Ana Luisa, nace o viene desde la niñez con esta pasión por el emprendimiento, con esta pasión por la nuez y por estar trabajando en campo y demás. ¿Y cómo es ahora sí que tomas esta decisión, Ana, de junto con tu madre agarrarse juntas las manos y decir, ¿sabes qué? Vamos a hacer esto juntas, vamos a trabajar juntas. ¿Cómo ahora sí que inicias tú dentro de este mundo?
7: Se presentó esta oportunidad, como bien dice mamá, hace aproximadamente unos 3 años atrás. Me quedo yo sin empleo y veo que mi mamá andaba de aquí para allá vendiendo, ofreciendo en eventos, gracias allá a la Secretaría de Desarrollo Rural que nos ha impulsado. Y pues yo en mis tiempos libres ahora sí que le ayudaba, le daba unos días y minutos para ayudarle. Pero me quedo sin empleo y me dice mamá, pues vente para acá, en lugar de andar buscando trabajo, ve la oportunidad de que pues esto es negocio, o sea, al final de cuentas, y es algo propio. Entonces, pues bueno, me moví un poco el tapete, tomó la decisión y le digo, bueno, si le vamos a entrarle bien, como un negocio bien, nada con que pues hace una actividad pues de pasatiempo. Empezamos ahora sí que ahí unir esfuerzos y empezamos a involucrarnos ya ahora sí que pues en las diferentes áreas o dependencias que apoyaran al emprendimiento, por comentarios, por sugerencia de varios compañeros emprendedores y productores. Ahí empezamos a darle ese giro de ya ahora sí tomarlo como un negocio. El registro de marca, el ya empezar a patentar los productos. Ha sido un camino largo, pero se ha pasado muy rápido. 3 años parecen pues muy muy largos, pero se han ido rápido, la verdad, en todo este camino.
4: Y nos compartes algo que es bello, que es la motivación, de cómo nace esta decisión y esta motivación para hacer las cosas y para tomar la decisión de emprender juntas y demás. Pero ahora me encantaría que nos pudieras compartir cuál ha sido uno de los mayores retos, porque realmente el mundo del emprendimiento es complicado. Todos tenemos ese sueño de en algún momento de nuestra vida tener nuestro propio negocio, pero casi nadie habla de lo difícil que es esto, Ana, compártenos.
7: Así es. Sí, pues bueno, yo con mi empleo pues acostumbrada a tener mi pago por quincena o por semana, ¿verdad? De que no dejaba ahí de sonar la alerta bancaria que te llegaba a tu depósito, y ahora es buscarlo, ¿verdad? O sea, ahora sí que si no vendes, pues no ganas. En un inicio, pues yo creo que los primeros 3 meses sí fueron así difíciles, como para en modo de ya irte acostumbrando. Ha sido un reto todos los días. Por ejemplo, este año, a diferencia de los otros, hemos visto que está un poquito más baja la venta, o empezó un poquito más baja la venta. Empezamos así diciendo en el día, híjola, bueno, a ver cómo nos va hoy. Por X o Y llega la venta, se vende, recibes un comentario lindo de parte de los clientes por un mensaje, por un correo, pues eso te motiva, o sea, dices, bueno, pues algo estamos haciendo bien, que al final de cuentas, a pesar de un día o 2 días malos, o una semana, un mes, pues vienen después nuevas satisfacciones, ¿no? O sea, sale la venta porque sale, y pues no desertar, o sea, al final es seguir tocando puertas, seguir posicionando el producto, porque obviamente aunque sea pues nuestra materia prima sea un producto muy representativo del estado, pues mucha gente nada más busca pues la nuez para consumo final. y no se dan cuenta que tantas cosas que se pueden derivar de ella y que al final pues es un complemento alimenticio pues muy muy benéfico para nuestra salud.
9: Muy delicioso y con muchos beneficios.
7: Sí.
9: Vayamos a esta parte, Ana Luisa, que me encantaría que nos pudiera compartir otro de los grandes retos del emprendimiento. Aquí lo hemos platicado mucho en el programa, en lo complicado que es cuando somos mujeres. En este mundo es complicado porque te enfrentas a muchas críticas sociales, sobre todo internas, también familiares, que a lo mejor el papá, el abuelo dice, este es nuestro rubro, tú no tienes por qué estar ahí. ¿Cómo ha sido ese proceso y cómo han roto esos estereotipos?
8: Pues como le platicaba, ¿verdad? O sea, mi papá siempre, yo le decía, vamos a hacer esto, ¿verdad? Y vamos a darle un valor agregado, por lo que yo traía era inquietud. Él, antes de fallecer, conoce la nuez garampiñada, como le dije, que fueron los inicios, y un licor de la hoja en hogar, cuando yo se lo llevé, y me dijo, ay, mija, ¿cómo inventa cosas? Le dije, pruébelo. No, pues nunca lo probó, pero bueno, rubro muy muy difícil porque es de hombres, en primer lugar. Lo que lo manejan ahí es lo fuerte, es el hombre. Y el hombre, como decía, pues es de que él estaba al frente, el hombre siempre, ¿verdad? Él era el que proveía, o sea, el que tenía que enfrentarse todo. Entonces, cuando nosotros tomamos esa nogalera, pues no sabíamos ni lo redondo, ¿me entiendes? Porque a mí me daban ya la nuez, pues ya cosechada. Sí, íbamos y veíamos cómo, ¿verdad? Porque es un proceso, pues muy interesante, porque se deja, son 9 meses, en cierta forma, es como un nacimiento, que crezca, que salga, es fruto, pues, de fruto se madure y venga el momento en que hay que recogerlo. Entonces viene la vibración, tiene que conseguir maquinaria, que alguien que vaya y le maquile. Dios nos ha ayudado, y a mí en especial, y luego pues tengo 3 hijos que también me han hecho fuerte ellos, ¿verdad? Ana Virginia o Ani, que es como nosotros la llamamos, pues más, ¿verdad? Porque andamos las dos juntas en esto, no deja que los otros 2 hijos nos ayuden, nos apoyen, pero sí es un rubro pesado. Ya estamos ya titulados o ya graduados de este emprendimiento, porque se puede decir, se va a sentir como medio payasa yo, pero somos pioneras en este rubro, en este emprendimiento, porque les estamos demostrando que la nuez o el nogal es muy diverso y que se puede sacar muchísimo este producto de ahí, de esas cosechas.
9: Algo que hemos mencionado muchísimo en el programa es precisamente eso, que entre más mujeres nos demos la mano, al final de cuentas avanzamos todas juntas. Ana Luisa, finalmente me gustaría que nos compartiera aquellas personas que nos escuchan, que tienen un sueño de emprender como familia, que ya están a punto de dar un siguiente paso, ¿cuál sería ese consejo? Y sobre todo también para aquellas mujeres que son mamás, que casi nadie habla de lo complicado que luego suele ser en el mundo de las mujeres, cuando eres mamá también, ¿qué mensaje le diría?
8: No desistir nunca, si es una idea que traiga uno pues de hace tiempo, como en cierta forma es la mía, picando piedra, como luego se dice, picando piedra, vamos aquí, vamos allá, todas las mujeres, pues decirles que no desistan, que sigan adelante, si es una idea o es un proyecto que ellos traen en mente, pues hasta darle con todo y como luego se dice, a lo mejor y hasta aún más.
9: Tu mensaje, Ana, para las mujeres chihuahuenses que nos escuchan en este momento.
7: Perseguir los sueños hasta alcanzarlos. Al final el no ya lo tenemos. Ya al final lo que vaya sumando, lo que vayamos logrando, pues creo yo que es algo ya reconfortable o algo que no lo esperábamos. Entonces, pues más que continuemos adelante, siempre con un equilibrio en la familia, en lo personal, también hay que considerarlo. Entonces, el tratar nada más de llevar ese equilibrio y no dejar de perseguir los sueños.
9: Muchísimas gracias, Ana Rocha y Ana Luisa Carrillo, que nos acompañan hoy en la Hora Nacional Chihuahua, Mujeres Orgullosamente Emprendedoras. Continuamos en el programa y nos preparamos para seguir conmemorando este día. Vamos a platicar de salud materna aquí en la Hora Nacional Chihuahua. Regresamos con eso.
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9: Continuamos en esta conmemoración, en este día tan especial, el 10 de mayo. Gracias por escucharnos, por sintonizarnos. Y vamos a continuar con un tema, como ya lo veníamos platicando, sumamente importante, que es la salud materna y perinatal. Por ello, le doy la más cordial bienvenida a la doctora Erika Chávez. Bienvenida, doctora, ¿cómo estás?
11: Hola, ¿qué tal? Mucho gusto, muy bien. ¿Y tú, cómo estás?
9: Estoy muy bien, muchas gracias por acompañarnos. Estamos muy bien acompañadas porque de este otro lado recibimos a la doctora Magdalena Mendivil. Bienvenida, doctora, ¿cómo estás?
15: Hola, ¿qué tal? Me da muchísimo gusto saludarla.
9: Muchísimas gracias. Hoy ponemos sobre la mesa un tema que es sumamente importante, sobre todo como mujeres y en general, que todavía, siempre lo mencionamos en el programa, tenemos tantas herramientas para informarnos, redes sociales y demás, pero todavía existe mucha desinformación respecto a este tema. ¿Cómo podríamos definir la salud materna y perinatal? Cuéntanos, doctora Magdalena.
15: El programa de salud materna y perinatal constituye una estrategia prioritaria de salud pública orientada a proteger la salud de la mujer durante el embarazo, el parto y el puerperio. El puerperio incluye, son los 40 días posteriores al parto o a la cesárea de la mujer, así como del recién nacido. Su objetivo principal es reducir la morbilidad y la mortalidad materna y perinatal mediante la acción, la atención integral, oportuna y de calidad en todos los niveles de atención. La salud materna y perinatal tiene varios componentes, entre ellos está la comunidad, que dentro de la comunidad está involucrada toda la gente que puede conocer un poco a lo mejor de los temas de salud y que pueden orientar a la mujer para poder acercarla en caso de que la mujer tuviera un signo de alarma. Tales serían los comités de salud, los líderes locales, auxiliares de salud, las personas que ejercen la partería tradicional y la población en general. Hablando de partería principalmente en la zona rural, en la zona serrana, donde las mujeres están un poco alejadas de la atención médica. Las redes de apoyo sociales, que son las instituciones públicas y privadas de la sociedad civil, las autoridades comunitarias, los familiares de la mujer embarazada, cualquier persona que pueda contribuir al cuidado de la salud materna y perinatal. También es importante que las mujeres usuarias tomen también la autoridad y ejerzan todo el poder que deben de tener en llevar un control materno adecuado. Estas mujeres en edad fértil, embarazadas, puérperas y personas recién nacidas deben de estar cerca del servicio médico, cerca de recibir una atención en cualquier momento de este proceso. Los familiares, que son, pueden ser madrinas y padrinos comunitarios, que es la gente que puede estar alrededor de la embarazada identificando cualquier situación necesaria para poder acercar a la mujer a recibir una atención en caso de una emergencia. Ellos pueden ser los esposos, la mamá, el papá, los hermanos, las hermanas y los amigos de la misma mujer. En el equipo de salud están también algunos personajes como los enlaces interculturales, el personal médico y de enfermería y otros profesionales de la salud y las personas que ejercen en este caso la partería profesional, que es gente ya preparada y capacitada para atender un parto que no es médico ni enfermera.
9: ¿Cuál es la situación actual respecto a este tema aquí en el estado de Chihuahua, doctora?
15: Aquí en el estado de Chihuahua contamos con alrededor de 300 centros de salud a donde las mujeres del estado pueden acercarse a recibir una atención. La invitación para tener un embarazo, un parto y un puerperio sano es que la mujer se acerque antes incluso de estar embarazada. Que la mujer se acerque a detectar si presenta cualquier padecimiento y pueda ser tratada para que en el momento que la mujer se embarace esté sana y puede llevar un embarazo a término exitoso.
9: Ahora vayamos a esta otra parte, doctora Chávez, donde es importante mencionar que seguramente existen todavía muchos mitos respecto a este tema. ¿Cuáles son unos de ellos, si nos puede compartir?
11: Precisamente nosotros como sector salud tenemos que estar bien enfocados en la atención materna desde el principio, captar a toda la población, a la población desde los pueblos más lejanos, para precisamente que esas costumbres y culturas se puedan relacionar con realmente lo que es la salud, ¿verdad? O sea, tener un enfoque multidisciplinario, por así decirlo. La idea de esto es que nosotros nos podamos acercar, que confíen en nosotros y que también ellos con sus creencias no se las limitemos, no se las quitemos, sino enseñarles qué es lo correcto, qué es lo que sí se debe hacer, qué no se debe hacer y qué le va a servir a su bebé y a su embarazo, ¿verdad? Como tal, porque el bienestar durante el embarazo va a ser el desencadenante de que se tenga un parto, una cesárea, con buenos términos.
9: Ahora, que hablamos sobre, pues sí, que sea algo exitoso, vayamos a esta otra parte de cuáles son los principales factores de riesgo durante el embarazo y que seguramente cuando sucede esto o cuando suceden, precisamente que me gustaría que nos compartieran, ¿cuál es ese sentido de alarma cuando realmente las mujeres deben decir, debo de prestar atención en este punto.
11: Es súper importante, por eso el control prenatal. O sea, por eso nosotros nos acercamos a toda la población y les decimos, hay que acudir desde incluso antes de que te embaraces, ¿verdad? Para prevenir futuros riesgos en el embarazo. ¿Cuáles podrían ser estos? Lo importante es, por ejemplo, si la paciente presenta sangrado transvaginal, es decir, que tenga sangrado que no sea una menstruación, ¿verdad? Obviamente, alguna pérdida de líquido también por la vagina, que por ejemplo el abdomen se pusiera muy duro, que no hubiera una movilidad del bebé, que se sintiera la pancita como rígida. Si la paciente presentara visión borrosa, visión con lucecitas, zumbido en los oídos, dolor de cabeza muy intenso. Y también, por ejemplo, en el control prenatal lo que nosotros hacemos es detectar esos factores de riesgo para que esto no se vaya a tornar en una complicación en el futuro. ¿Qué otros factores pueden ser? Una infección de vías urinarias, por eso hacemos detecciones desde ese punto. Otras infecciones de transmisión sexual, que muchas de ellas se pueden pasar al bebé durante el embarazo o ya sea durante el parto. Entonces, en la consulta y en el control prenatal es donde se hacen todas estas detecciones. Y así, si los detectamos a tiempo y de manera oportuna, podemos actuar para evitar esa complicación o un desenlace que fuera pues desfavorable tanto para la madre como para el bebé.
9: Claro que es de suma importancia. Doctora Magdalena, me gustaría que nos pudiera compartir qué campañas o de qué forma la Secretaría de Salud está ahora sí que fomentando la importancia de este tema aquí en el estado de Chihuahua.
15: Bueno, la salud materna es prioridad para el estado. Hemos tenido resultados muy favorables en este año, el año pasado. La razón de mortalidad materna ha reducido muchísimo. De hablar de 20 muertes maternas en el año 2025, a la fecha llevamos desafortunadamente 2, pero pues ya podemos valorar que ha disminuido de manera considerable. La sugerencia que hace el gobierno del estado a las mujeres es que se acerquen a recibir una atención, una valoración oportuna de

0: que se realicen su chequeo mes con mes durante el embarazo y ya en el último trimestre, cada semana, cada 15 días, para poder detectar cualquier dato de alarma que pueda complicar a la mujer. Esas son las acciones que realiza el gobierno del estado, la atención permanente a la mujer embarazada y a recién nacida.
1: Finalmente, me gustaría que nos pudieran compartir, iniciando con la doctora Chávez, ¿qué mensaje le dejarían las mujeres chihuahuenses que todavía, incluso en este tema y en general, hay mujeres que no acuden a sus citas con ginecólogo, que no tienen esta atención? Y me gustaría que pudieran darle un mensaje desde la vida profesional, pero también desde la vida como mujeres, ¿no? ¿Cuál sería este mensaje, doctora Chávez?
2: Okay, bueno, mi mensaje es principalmente que no tengan miedo, porque muchas veces nos da ese como tabú, ese miedo de que voy a ir con el médico, que me va a decir, y si esto, y si el otro. Siempre pensamos en los supuestos en vez de aterrizarnos en la realidad. Entonces yo les daría ese mensaje: es mejor prevenir, es mejor saber qué puede pasar en caso de, a no saber. Y así no solamente estamos pensando por nosotros, sino también por el futuro bebé que viene en camino.
0: Partimos del inicio para que la mujer pueda embarazarse en el momento que realmente lo planee. Es importante que se acerquen para recibir una orientación, consejería sobre planificación familiar, y lo decida y se embarace en el mejor momento. Que la mujer cuide su alimentación, que la mujer tenga estilos de vida saludable para que el día que tenga un embarazo sea un embarazo exitoso. Que se acerque a los médicos. Los médicos realmente están para atenderlas y poder detectar en el momento oportuno cualquier situación que pueda complicar el embarazo de la mujer. Estamos de verdad con muchísimas ganas de que se acerquen a recibir la atención de manera oportuna. Con toda la confianza, en cualquier centro de salud, cualquier unidad móvil, estamos para servirles.
1: En los 67 municipios del estado de Chihuahua.
0: En los 67 municipios, exactamente.
1: Muchísimas gracias, doctora Erika Chávez, y también a la doctora Magdalena Mendivil, por acompañarnos hoy en la Hora Nacional Chihuahua. ¿Algo más que deseen agregar?
0: Te agradecemos muchísimo y aquí nos volvemos a ver pronto.
2: Sí, gracias por el espacio. Saludos a todos.
1: Muchísimas gracias. Continuamos en la Hora Nacional Chihuahua y vamos con la respuesta de la trivia de este domingo con Leonel Rodríguez. Continuamos.
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4: Y bueno, llegó el momento de conocer la respuesta correcta de nuestra trivia de esta semana. Les comentábamos al inicio del programa que existe una bebida fermentada ancestral que es representativa del norte de México, que ocupa un lugar fundamental dentro de la cultura de los Rarámuri, considerada sagrada por su papel social, ceremonial y religioso. Y las opciones que tenemos para saber qué nombre recibe esta bebida es el inciso A, tepache; el inciso B, tezguino; el inciso C, pulque; y el inciso D, atole. ¿Ya están listos para descubrir la respuesta correcta? La respuesta correcta es el tezguino. Es una bebida fermentada ancestral del norte de México, fundamental para la cultura Rarámuri, considerada sagrada por su papel social, ceremonial y religioso. Es elaborada con maíz germinado, se consume en tezguinadas, esto para celebrar, trabajar en comunidad y honrar a la divinidad, a menudo descrito como un pan bebible nutritivo. Proviene del náhuatl tezcuini, que significa latido del corazón. Además de una bebida fermentada, el tezguino es una tradición que se cocina a fuego lento, entre manos solidarias y rituales ancestrales. Esta especie de cerveza de maíz es un símbolo de identidad para el pueblo Rarámuri, quienes la elaboran en un proceso comunitario que puede durar varios días. Los Rarámuri la elaboran en grandes cantidades con objetivo de beberla en las situaciones más importantes de su vida social. La preparación del tezguino comienza con la participación de toda la familia y puede tardar hasta una semana. Cada integrante cumple un rol específico en un trabajo colaborativo que es tan importante como la bebida misma. Los hombres y jóvenes cortan y cargan la leña, preferentemente de encino, mientras que las mujeres hidratan, germinan y muelen el maíz. Durante la cocción, las mujeres también agitan el brebaje y los hombres les acercan la leña para mantener el fuego vivo. Todo el proceso se realiza con una intención comunitaria. El tezguino no se hace para beber en soledad, sino para compartirlo en ceremonias, fiestas o trabajos colectivos conocidos como tezguinadas. Una vez que el maíz está molido y cocido, la mezcla se coloca en una olla especial que está consagrada únicamente para preparar tezguino. Esta olla, por tradición, no se lava nunca. Aunque pueda parecer extraño, esto permite que conserve las levaduras y bacterias necesarias para que el brebaje fermente correctamente.

0: fuerte. El resultado es una bebida ligeramente espesa y con un bajo contenido alcohólico, ideal para ser consumida en grandes cantidades durante horas o incluso días, mientras se desarrolla la festividad o el trabajo comunal. Para los rarámuri, conocidos como los pies ligeros de la Sierra Tarahumara, el tesguino no es solo una bebida festiva, sino un vínculo profundo con su comunidad y su espiritualidad compartida. Se les considera un regalo de Onoruame, el que es padre, y su consumo es parte esencial de ceremonias religiosas, rituales de cosecha, funerales, juegos y acuerdos comunitarios. Por eso, el proceso de elaboración es también un acto sagrado donde se renuevan los lazos familiares, se transmite el conocimiento ancestral y se honra al maíz como fuente de vida. A pesar de los desafíos contemporáneos, la comunidad rarámuri continúa preservando sus costumbres, su cosmovisión y su fuerte sentido de pertenencia cultural. Muchísimas gracias, así es como llegamos al final de la trivia de la semana. Regresamos contigo, Jimena Jiménez.
1: Llegamos a la recta final del programa, no sin antes agradecer a todas las voces que lo hacen posible. Gracias a Leo por esta información tan completa, donde cada domingo tenemos la oportunidad de conocer un cachito más del estado de Chihuahua. En esta ocasión, conocer sobre cómo es el proceso de esta bebida fermentada que representa a la comunidad rarámuri. Una oportunidad para reflexionar, para honrar nuestras costumbres, nuestras tradiciones, pero también que es un recordatorio de la unión familiar. Gracias también a nuestras chihuahuenses destacadas de este domingo, que tuvimos la oportunidad de aprender juntos que cuando las cosas se hacen con amor y en familia, todo resulta mejor. Recuerde también esa información que usted puede compartir sobre salud materna. Agradecemos a los especialistas de la Secretaría de Salud por compartir con nosotros, donde ese domingo aprendimos que lo más importante siempre es la prevención. Soy Jimena Jiménez, esto fue La Hora Nacional Chihuahua. Si se perdió el programa, lo puede escuchar disponible en Spotify. Nos escuchamos en la próxima.
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1: El cepillo dental eléctrico puede ser un aliado para tu higiene bucal. Por eso, el Laboratorio Nacional de Protección al Consumidor analizó 10 modelos distintos. Quédate y conoce el estudio de calidad.
2: ¿Estás pensando en vivir en pareja? Antes de tomar la decisión es importante generar acuerdos. Hoy en Cuida tu Dinero, te contamos cómo construir acuerdos financieros en pareja.
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1: El cepillo dental eléctrico es un dispositivo diseñado para realizar movimientos automáticos, rotatorios, oscilantes o sónicos, que facilitan la eliminación de los residuos alimenticios y placa bacteriana. Cumple la misma función que un cepillo manual, pero su asistencia mecánica facilita el proceso de cepillado. Su uso constante ayuda a prevenir enfermedades como caries, sensibilidad dental, halitosis, entre otras. Sin embargo, su eficacia también depende de una técnica correcta y del tiempo de cepillado.
2: Están compuestas por un mango que contiene el motor, la batería y los controles de funcionamiento, así como un cabezal con cerdas perpendiculares que facilita la limpieza de zonas de difícil acceso. Algunos modelos cuentan con sensores, temporizadores e indicadores luminosos. Existen distintos tipos de cabezal. Los rotatorios, de forma redonda, giran sobre su propio eje y suelen recomendarse a quienes usan un cepillo eléctrico por primera vez. Los sónicos funcionan mediante vibraciones de alta frecuencia y son adecuados para personas con encías sensibles, implantes y ortodoncia. También existen cabezales infantiles, de menor tamaño y con cerdas más suaves.
1: En cuanto a su alimentación, algunos modelos cuentan con batería recargable integrada, mientras que otros funcionan con pilas intercambiables tipo AA. Ante la amplia oferta disponible en el mercado, el Laboratorio Nacional de Protección al Consumidor analizó 10 cepillos dentales eléctricos, 4 para niñas y niños y 6 para personas adultas. El estudio verificó que la información comercial fuera correcta y que los productos incluyeran instructivo y garantía en español. También se revisaron los acabados, el desgaste de las cerdas tras un uso simulado de 3 meses, la duración de la batería, la retención del cabezal y la temperatura alcanzada durante su uso.
2: ¿Cuáles fueron los resultados? Todos los modelos evaluados presentaron un funcionamiento seguro, ya que sus niveles de calentamiento se encuentran dentro de los límites permitidos, además de calificar excelente en la prueba de acabados. Los modelos que mostraron una excelente retención del cabezal fueron 2 de la marca Oral-B para adultos y 2 modelos infantiles, Oral-B Disney Pixar Cars y Philips Colgate.
1: Los cepillos con menor número de ciclos de cepillado fueron 2 modelos de Oral-B. Uno infantil de Marvel Spider-Man y otro para adultos. Sin embargo, ambos cuentan con sistemas de carga rápida. Estos 5 modelos sobresalieron por los ciclos de cepillados que ofrecen con una carga de batería. Los modelos que calificaron excelente en la prueba para medir si sus cerdas se desprenden fueron 2 de la marca Oral-B y 3 de Philips Colgate.
2: Para aprovechar mejor tu cepillo dental eléctrico, toma en cuenta estas recomendaciones. Consulta con tu dentista el tipo de cerdas más adecuado para tu salud bucal. Cambia el cabezal cada 3 meses o antes si notas desgaste, deformación o tuviste alguna enfermedad respiratoria. Enjuaga y seca tu cepillo después de usarlo para evitar que se formen microorganismos que puedan afectar tu salud bucal. Lávate los dientes después de cada comida y sigue una técnica de cepillado adecuada para evitar los residuos.
1: Antes de comprar un cepillo dental eléctrico, considera lo siguiente. Adquiérelos en establecimientos formales. Esto garantiza que el producto haya tenido un manejo higiénico para su venta al público. Considera el costo de los cepillos eléctricos, así como de sus cabezales de repuesto. Compra un paquete de cabezales de repuesto y cámbialo cada 3 meses o antes. Revisa sus características y asegúrate que el cepillo que vayas a adquirir se adecúe a tus necesidades específicas.
2: No olvides que los cepillos dentales eléctricos no deben tirarse a la basura común, sino desecharse por partes. El cabezal debe tirarse en la basura inorgánica no reciclable y el cuerpo del cepillo llevarse a un centro de acopio de residuos eléctricos.
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0: Revista del consumidor. Si tienes pensado vivir en pareja, toma en cuenta que hacerlo también implica coordinar metas y tomar decisiones económicas en conjunto. Antes de contratar cualquier servicio o asumir un compromiso financiero, es fundamental hablar con honestidad sobre la situación personal de cada uno. Realizar un análisis financiero previo ayuda a evitar confusiones, malos entendidos y conflictos a futuro.
1: Algunas preguntas que pueden ayudarte a evaluar tu situación individual son: ¿cuál es mi ingreso mensual? ¿Qué deudas tengo que liquidar? ¿Cuáles son mis gastos fijos como rentas, servicios o suscripciones? ¿Qué metas personales no estoy dispuesto o dispuesta a negociar? Una vez que reflexiones y tengas claras tus respuestas, es momento de conversar con tu pareja y alinear expectativas. Estas preguntas pueden ayudarles a generar acuerdos de forma responsable y consciente. ¿Qué gastos compartiremos a partir de ahora? ¿Qué metas queremos lograr juntos? ¿Como comprar una casa, un coche, viajar o crear un fondo de ahorro? ¿Cómo vamos a dividir los gastos? ¿Qué compras requieren aviso o acuerdo previo?
2: Establecer acuerdos claros previene conflictos y evita la llamada infidelidad financiera, que ocurre cuando alguien oculta deudas, gasta sin avisar o utiliza recursos comunes sin consultarlo. En muchos casos, esto sucede por miedo, vergüenza o falta de comunicación, pero con el tiempo el silencio debilita la confianza y puede generar malentendidos.
1: Existen diversas herramientas financieras que pueden facilitar la vida en común, pero antes de elegir cualquiera, es importante hacer una pausa y preguntarse con sinceridad si ambos desean participar y bajo qué condiciones. Por ejemplo, en el caso de las cuentas de ahorro mancomunadas, antes de contratarlas conviene preguntarse: ¿tenemos metas claras y compartidas? ¿Ambos podemos aportar de forma constante? Si la respuesta es sí, estas cuentas pueden ser útiles para proyectos conjuntos como vacaciones, fondos de emergencia o gastos del hogar.
2: Existen dos modalidades: la cuenta mancomunada, en la que ambos deben autorizar cada movimiento, y la solidaria, en la que cualquiera puede disponer de dinero con mayor libertad. Elijan la que mejor se ajuste a sus necesidades y lleven un registro claro de cuánto aporta cada quien y en qué se utiliza el dinero.
1: Otra opción es el crédito hipotecario mancomunado, que puede permitirles acceder a un monto mayor para construir patrimonio. Sin embargo, es indispensable evaluar si cuentan con ingresos estables y suficientes a largo plazo, así como revisar cuidadosamente tasas de interés, seguros obligatorios, plazos, penalizaciones y cláusulas de rescisión.
2: En el caso de las tarjetas de crédito con responsabilidad compartida, pueden facilitar la administración de los gastos del hogar, pero es importante recordar que el titular de la cuenta es el único responsable legal del pago total ante la institución financiera. Si están considerando contratar un seguro de vida o de gastos médicos mayores, definan quién será el beneficiario y cómo se pagará.
1: Para dar seguimiento a sus compromisos, es recomendable fijar metas en común a corto plazo. Elaboren un plan sencillo donde se establezca cuánto aporta cada persona y con qué objetivo. Tener objetivos compartidos y un plan de acción claro no solo mejora las finanzas, también fortalece el vínculo en pareja.
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2: Me alegra tanto estar contigo en este Placer de Vivir Internacional. Me encanta que seas parte de este programa, opinando también en nuestra línea de comunicación directa, que es más 52-8128-610-170. Saludo a toda la gente linda que me escucha en la República Mexicana, en los Estados Unidos a través de Univisión Radio, a través de las redes sociales. Gracias. En tantos lugares a través de Euforia Podcast de Univisión, pero que también estamos en sintonía gracias a la plataforma VIX, donde da, aparte de escuchar el programa, lo puedes ver. Y me encanta que me veas en la cabina. Tenemos tres cámaras siempre en cabina para que tú puedas ver el programa, para la gente que lo quiera disfrutar de esa manera. Te prometo un programa ameno, divertido, constructivo. Viene la Adriana Pastrana el día de hoy. Adrianita, psicóloga, le decimos la Pastrana. Viene a decirte, oye, cada día hay más personas, Joel.
3: ¿Qué?
2: Que pues la sensualidad la expresan.
3: Ah, experimentan.
2: A través del dispositivo. Del, oye, chiquita, ¿qué traes puesto? Oye, papito, ¿cómo
3: muéstrame.
2: Como la costumbre de andarle preguntando a un señor ya grande como a mí. Sí. Doctor, usa trusa. A mí me andan preguntando esas cosas. Que ¿qué uso
3: trusa? ¿Y qué usa? Ah, digo, no sé.
2: Mira, otro.
3: ¿Y qué? Oye, usa.
2: ¿Y cuándo enseña los pies? No, porque salí, doctor, colgando ahí en el gimnasio.
3: Sí, sí, lo vi.
2: Que enseña los pies. Yo colgándome para que vean que a la edad de uno todavía uno puede.
3: Pues que a lo mejor la gente dice, debe estar todo operado, pero a ver.
2: ¿Operado?
3: No, la gente puede decir,
2: doctor. ¿Operado de dónde?
3: Ya no, cuando ven la del clima, debe estar todo operado. A ver. Pero no saben la friega que se meten haciendo ejercicio,
2: claro,
3: y la alimentación.
2: Claro, no todos los días, también voy a ser claro.
3: Pero hay disciplina.
2: Sí, hay disciplina en la alimentación.
3: Ahí está,
2: hay disciplina
3: la clave.
2: En el ejercicio, camino. Mira, con los puros aeropuertos, caminar es algo muy... Ahí está, a veces sumamos y a veces hasta los 4 kilómetros, en serio, ¿eh?
3: Lo sé.
2: Está la caminadera. Quédate con nosotros porque Adriana Pastrana viene a decirte que la digitalización o las redes sociales o el WhatsApp ha hecho lo que probablemente nunca imaginamos, que hay mucha gente que se la pasa mejor platicando con la pareja en WhatsApp que cuando estamos en persona. ¿Será? ¿Tú qué piensas sobre eso? Quédate en el Placer de Vivir. Te prometo un programa ameno, divertido, constructivo. Y la nota de Joel, que hace mucho que no nos da.
3: Doctor, sorprendido.
2: Extraño tus notas, Joel.
3: Bueno, atención. Están en incremento las hemorroides. No se imaginaban que iba a salir con esta nota.
2: ¿Pero por qué dijiste eso? Porque la gente anda más estreñida.
3: Hay más gente, y sobre todo jóvenes, la nota. Doctor. No. Hay muchos jóvenes que están padeciendo ya muchas hemorroides. Si se quedan, se enteran con esta información.
2: Qué molesto ha de ser eso.
3: Probablemente, no lo sé, gracias a Dios yo no tengo hemorroides, pero...
2: Bueno, nunca digas de esta agua no he de beber.
3: Exacto, nunca digas.
2: Y más si eres una persona estreñida...
3: Y este mensaje probablemente te va a resonar a ti que nos estás escuchando o que nos...

0: estás bien.
1: Saludos.
0: Si se quedan, se enteran.
1: A costa a costa de los Estados Unidos, gracias Univisión Euforia, gracias Mazatlán, Sinaloa, Colima, Jalapa, Mexicali, Ensenada, Tijuana, Monterrey. Génesis 98.1 y gracias Guadalajara Radio Mujer y todo Chihuahua. Y me encanta también estar en Tepic, Nayarit y en Ciudad del Carmen, Campeche, que estamos en Globo. Vamos a una pausa, no te vayas. Más 52-8128-610-170, WhatsApp del programa. Ahorita volvemos.
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2: Fíjate los estudios que tengo aquí en la mano, que están bastante matones, y agradezco mucho a mi producción, a Joel y a Cesarín. Gracias. Fíjate lo que me lo que se encontraron, y lo vengo a compartir porque ya lo avalamos y está impactante esto. Estudios indican que alrededor del 10 al 50% de los perfiles en plataformas de las aplicaciones de citas no pueden ser, pueden ser personas que no son reales. Fíjate cuánto, Joel. Casi el 50%. Y esto, dícese que es una cifra muy alta, y tú te vas luego por la foto. Truqueada, cambiada y a veces suplantación de identidad. En el 2026, los fraudes por aplicaciones de citas aumentaron solamente en México y en la población hispana de los Estados Unidos 27%, señores, en fraudes de gente que te empiezan a enamorar, que te dicen que te quieren mucho, que jamás habían sentido algo por alguien, que y que empiezan a embaucarte y utilizan también la inteligencia artificial, que es una forma muy práctica de caer también en la trampa. ¿Cómo poder ser parte de esta estadística? Seguridad ante todo. No te metas a aplicaciones de dudosa reputación. Un perfil auténtico. A ver, este eres tú, prende tu camarita. Prenda la camarita. No, es que no tiene mi celular. Ay, nada más te dijeron eso. En ese momento cuelgas. Ándale, ahí te ves. Pero es que en pleno siglo XXI y no tienes cámara. ¿No sabes lo que es una videollamada? Que te lo crea tu abuela, hombre. Que te lo crea tu abuela. Aprovecha el humor. Si ves que te está vacilando con el mismo buen humor, mándalo a la fregada. Y mándala a la fregada. Y evita el ghosting. Dejar a la persona en visto. Dale explicaciones. Es que no quiero que me hables. No quiero tener relaciones contigo. No quiero verte porque estoy tirando muchas mentiras contigo. Oye, que tengas bonito día. Que la vida te sonría siempre. Pum. Termina y cierra el ciclo contento, feliz. Y sigue tu camino. Andar ahí mendigando amor en una aplicación de citas como tuvo Joel una vez.
3: ¡Ah, caray!
2: Hace años, sí, Joel. Sí, hace años. Y me dejaron en visto, Estuviste casi 6 meses de este programa diciendo que te dejaron en visto.
3: Pero ya no, doctor.
2: No.
3: Ay,
2: digamos que la
3: saludos para una chica que me escribió, me dice: Joel, por favor, dime que es mentira lo que escuché en el programa de radio Por el Placer de Vivir.
2: Es verdad, amiga. Es verdad, lo siento. Ya... Ya el amor tocó
3: la puerta,
2: a la puerta de su corazón y tocó otras cosas
3: también. Ya, les cuento, mejor esta

0: nota que se ha hecho viral, doctor. Los estudios están indicando acerca del uso excesivo de los teléfonos celulares, que sabemos que te da fatiga visual, te da insomnio por la luz azul, te da ansiedad y estrés, te da problemas de atención, adicción digital, pero también te dan hemorroides. El uso de el exceso celular, de teléfono.
1: ¿Qué tiene que ver el celular con las hemorroides?
0: Ahí le va. El problema no es el celular en sí. El problema es usar el teléfono celular en el baño y el tiempo que pasan las personas utilizando su teléfono celular. Hay estudios que están indicando que usar el teléfono celular en el baño puede aumentar el riesgo, imagínese usted, hasta el 46%. Están haciendo ya estudios, hay personas de edades de entre los 25 años hasta los 34 años que están siendo afectados con hemorroides por entrar al sanitario y utilizar su teléfono celular por más de 20 minutos. Los investigadores están trabajando, provoca mayor presión en esta zona cuando tú evacúas, lo cual favorece la aparición de las hemorroides, esas venitas que empiezan a saltarse con la presión. Y estar incluso, dicen los expertos, que con 5 minutos sentado en el inodoro aumenta el riesgo de hemorroides. Hay personas que nos están viendo, nos están escuchando y probablemente traigan el celular en la mano y van directamente al baño. Y se tardan más de 20 minutos.
1: Súper lógico. ¿Te acuerdas de un especialista que vino aquí al programa y nos dijo que cuando no tenga... ¿Quién era? Cuando no tenga que... de Chinan Chikum, que por ahí se va toda la energía. Que si no tienes nada que hacer sentado en la taza, o sea... Que no claro. hay... No, ¿te acuerdas que
0: claro.
1: dijo que una de las razones por las cuales te quedas sin energía es por estar sentado, sin hacer nada en la taza? O sea, no tienes ganas de evacuar y estás sentado en tu celular viéndolo, que se te va la energía por ahí por donde te platiqué.
0: Sí, tiene sentido. Estás drenando
1: pero
0: energía.
1: Se me hace más sentido lo de las hemorroides.
0: También.
1: Pues ahí estás, para que. Pues estás... No hay nada que hacer, parece.
0: Vámonos, ahí.
1: Órale. Esto es por el placer de vivir, no te vayas. Ahorita volvemos porque llegó mi invitada el día de hoy que viene a platicarte.
0: Ahí pasa la Adrianita.
1: Adrianita Pastrana viene muy sensual, la sexóloga. Ah, ya sabes, si es sexóloga, ya sabrás de qué viene a hablar. Ahorita venimos.
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1: Queremos escuchar tu nota de voz. Manda un WhatsApp más 52 81 28 610 170. Estamos de regreso en Por el Placer de Vivir con César Lozano.
2: ¿Sabías tú que no decidir también es una decisión y es una de las decisiones más caras que hay? Luego lo hago. Ah, y luego te digo, déjame pensarlo y te digo. Todos esos momentos donde decimos, sí, mira, si quieres lo vemos mañana, cuando lo pudiste ver hoy, cuando pudiste contestar el mensaje hoy, ¿tú sabías que todo eso es fuga de energía? Hace rato que Joel hablaba de la nota del día de que las hemorroides se producen por estar mucho tiempo sentado en la taza del baño sin hacer nada y viendo tu celular. También recordé lo importante que es no fugar energía por ninguna parte de tu cuerpo. Esa es una forma, la que dijo Joel. Y otra que te quiero compartir el día de hoy es dejar las cosas para después, la postergación. Hasta no tomar decisiones es una decisión. Mira, pudiéndolo arreglar ahorita, pudiendo hacer hasta lo imposible para que el saco no esté tan pesado, el saco de pendientes de tu vida, porque le vas echando y le vas echando y le vas echando, desde ahí tengo que hablarle a tal y no le hablaste, y tienes oportunidad de hablarle ahorita, márcalo ahorita o manda un mensaje. En este momento tú podrías hacer eso que estás guardando para, me choca hacer esto. Nunca se me va a olvidar en un seminario de administración del tiempo que tomé hace más de 30 años, que me dijeron, al inicio del día, en tu lista de pendientes, que el primer pendiente sea, el primero sea lo que más te molesta.
3: Para dedicarle más el tiempo.
2: Claro, claro. ¿Qué piensas de esto, Rocío, New Jersey? Te saludo.
4: Hola, doctor César. Mucho gusto en escucharlo. Pues yo opino que es la verdad.
2: ¿Dónde estás, Rocío? Te oigo con eco. Estás en el baño sentada. ¿Dónde estás?
4: Ya me quité del baño.
2: Quítese de ahí. Ese ruido fue Joel, ¿eh? No fui yo. No fuiste tú, niña. Dale. Pues, oye, que me querías preguntar algo, Rocío.
4: Sí, yo tengo un problemita, bueno...
2: Yo tengo muchos, pero a ver, cuéntame el tuyo, a ver, todos tenemos, pero tú cuéntame el tuyo, a ver.
4: Bueno, el mío es que yo tengo un tiempo que estoy trabajando el tema de las heridas de infancia para rescatar, pues, toda mi generación, y ahorita mismo mi hija se interesó y yo escuché a usted el otro día que entrevistó a alguien sobre el tema de la... cuando hacen un regreso y hacen una configuración de la vida, de su vida, de uno. Entonces mi duda y mi tema es ese, para sanar cosas que no recuerda, porque usted tiene, uno tiene, bueno, en lo personal yo también camino con muchos miedos, pero yo ni recuerdo de dónde ni por qué. Mucho miedo a tomar decisiones, ahora mismo estoy trabajando en el manejo, estoy manejando, y hasta para manejar, para salir a la autopista, esos miedos, y entonces mi hija también está, vamos, como obvio, fue criada por una mamá mal, pues también igual ahorita ella está interesada en hacer su configuración de, vamos, su regresión de vida, para sanar las heridas, para sanar su infancia, para darle una mejor vida a la hija de ella.
2: Sí, oye, amiga, te pregunto, ¿tu mamita vive?
4: Sí.
2: Bueno, es muy conveniente, si vive tu mamá, es que tengas una reunión con ella, pero dile, mamá, necesito sentarme contigo, platicar contigo. ¿Vive contigo en New Jersey tu mamá? ¿Vive ahí donde el mismo,
4: No.
2: No. Bueno, puede ser por videollamada. Pero decirle, mamá, necesito sanar unas cosas que traigo cargando desde niña. Empieza con tu mamá. Eso es muy importante. Okay. Haciéndole preguntas importantes que tengan que ver con tu vida. Mamá, tú de niña sufriste esto, tú viviste... Tu mamá, si abre el corazón contigo, te vas a dar cuenta de dónde vienen todos tus miedos. Algo vivió mamá, algo vivió la abuela, la mamá de tu mamá. Platícame, empieza con tu mamá. Y este es un adelante. ¿Ya quieres hacerlo mejor? 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Pero en este caso, yo te pido, te voy a dar un adelante. Platica con tu mamá. ¿Qué miedos tenías, mamá? Cuando me concebiste a mí, ¿qué viviste en el embarazo, mamá? ¿Cómo era la relación con mi papá? ¿Cómo fue la relación que tenías tú con tu mamá? Vas a enterarte de tanta información, pero no de una manera que ella se sienta agredida, que se sienta que te comprenda, que tú necesitas sanar cosas de tu vida. Pero esto que los conozcas, es una gran ventaja que tu mamá todavía vive. Mamá, ¿cómo fue tu infancia? Todo eso influye en muchos de cómo eres tú ahora. Antes de que te embarazaras de mí, ¿qué viviste? ¿Qué sufriste? ¿Qué sufriste de niña? Mi abuela, platícame de mi abuela. Todo eso te va a servir para que tú puedas empezar ese proceso de sanación también. Lástima que no te inscribiste a mi seminario de sanación emocional, porque todo eso lo vimos en el seminario de sanación emocional. Y me hubiera gustado que lo tomaras, Rocío querida. Pero empieza con lo que te acabo de decir. Saca información para que sepas de dónde vienen tus miedos.
4: Perfecto.
2: Una pausa, ahorita volvemos. Esto es Por el Placer de Vivir Internacional. Ya llegó mi invitada, Adriana Pastrana, a platicar sobre la sensualidad en era digital. Ahorita venimos.
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2: Cada día hay más personas que practican, puedo usar la palabra practican, claro, la sensualidad a través de redes o a través del pues el telefonito, ¿verdad?
3: Todo está ahí ya.
2: Adriana Pastrana, sexóloga, viene el día de hoy a hablar sobre este tema tan, ¿qué podemos decir, Joel? Tú algún día, Joel, te pregunto, porque Joel es un
4: pan de Dios.
2: Digamos que su vida es abierta. ¿Algún día has tenido así cachondeo?
4: No.
2: ¡Ay, no!
4: Se lo prometo y no tengo por qué
2: decir. ¡Ay, Joel, no, por favor!
4: No hay necesidad.
2: Cesarín, vamos con Cesarín.
4: No hay necesidad.
2: Acérquese a la cámara. Cesarín, ¿algún día has tenido cierto cachondeo en así es de celular?
5: Sí. Ah, en el celular no. Presencialmente sí.
2: No preguntamos tanto. A ver, cada día hay más eso.
3: Sí, de hecho es lo actual.
2: ¿Tú sí lo haces?
3: No.
2: No, yo soy presencial, hijo. A ver, pero
3: no, sí he mensajeado, pero ya en cámara no.
2: Bueno, ¿qué es lo más común ahorita que se está practicando?
3: Es que hay una hiperdigitalización y totalmente se está perdiendo la intimidad. Porque a veces estás en el chat y sabes que se pierde la comunicación profunda, César. O sea, ya la piel es el órgano más largo y más seductor que hay. Entonces, si yo no acaricio esta parte, no solamente con las palabras y el texto, sino tocar a la otra persona, entonces estoy coartando que la intimidad sea más profunda.
2: Bueno, pero hay mucha gente que, bueno, ya como que es más la comunicación por WhatsApp,
3: sí,
2: que la de ojos, de vernos, sí, tú y yo, nos llevamos mejor, como me decía una persona, me llevo mejor por redes, por WhatsApp, que presencial.
3: Aquí hay un tema, ¿qué pasa cuando versus la realidad? Cuando estás frente a frente con una persona.
2: Bueno, ves las miradas, sientes la presencia.
3: Lo habíamos platicado, o sea, la química sensual es indispensable, o sea, el olor, tú sabes, o sea, nosotros que, bueno, yo tengo rinofilia, que es la capacidad y el gusto por el olor, ajá. Entonces, yo necesito que mi pareja huela rico. Entonces, si yo nomás estoy en el teléfono, pues bueno, el teléfono no me marca si...
2: No, yo ya que lo ves le je de la boca.
3: Le huelen los hijos, ¿no?
2: ¡Qué horror!
3: Sí, pero sí, el aliento,
2: las caricias. ¿Qué recomendaciones tienes con la digitalización?
3: Bueno, primer lugar es que no sea tu totalidad. Hay que darse la oportunidad de tomar un café.
2: A menos de que vivan una relación a distancia.
3: Sí, o sea, lo comprendo. Pero, oye, fórzate a verte en persona, porque te vas a unos fiascos horribles. O sea, acércate íntima. Digo, por ejemplo, nosotros nos vemos pocas veces, pero hay una relación muy estrecha, porque nos vemos, nos abrazamos, ¿cómo estás? ¿Cómo te ha ido? Y el gusto por vernos, ¿sí? Entonces, esa intimidad se da. No necesariamente que sea sensual, pero aquí, si tú tienes una relación de pareja, sea esporádica o sea habitual, no lo uses como tu herramienta total. Si es un medio de comunicación que nos permite ya estar a cualquier parte del mundo, claro, digo, nosotros estamos en todo el mundo, ¿no? En la digitalización, pero no en la intimidad. No lo des por total.
2: Y las personas en relaciones a distancia que no pueden verse pero se aman, Adriana, porque existe gente así, se conocieron pues por las plataformas, sí, Tinder o la Bumble o la otra o Instagram, y hay una química impresionante.
3: Sí.
2: El porcentaje de gente que se acaba la química impresionante digital versus presencial cuando
3: no es altísima, es altísima, debe estar como un 70.
2: ¿Tanto así?
3: Sí, no te tengo la cifra exacta, pero es más allá del 50%. Es que, a ver, yo fantaseo, sí genera creatividad.
2: Idealizas, sí, y fantaseas.
3: Ajá, exacto. Pero yo estoy idealizando una expectativa que a la hora de la hora y al contacto físico, pues a lo mejor se viene para abajo. Es que en consulta yo tengo mucho, es que no, estuvo súper padre. O los amantes, vámonos con los amantes. Ella o él están casados y ya a la hora de la hora dicen, ay, pobre del esposo o de la esposa. Ahora imagínate la digitalización. O sea, hay un abismo muy grande. Si tengamos esta oportunidad de conocernos, de practicar el contacto sin la idealización. Sí, el tú al tú, con nuestras generaciones que eran de, oye, voy y toco el timbre para que el papá me abra la puerta. O sea, se requería valor para el cortejo y había un poco más de compromiso. Las relaciones ahorita casi ya no hay compromiso porque la digitalización es de inmediatez. Entonces, esta comunicación, ese es un digamos que un punto a tratar, que es la inmediatez. Si no me contestas, si no me das like, no me estás validando. ¿Sí? No contestas inmediatamente mis mensajes. Yo me tardo un chorro en contestar un mensaje porque siempre estoy ocupada y mi paciente me absorbe. Entonces, si yo subo una foto y no le diste el corazoncito, no le pusiste el comentario como yo tenía la expectativa, no, ya no me amas.
2: O tienes otras prioridades.
3: Claro.
2: Y luego, si vio que le diste un like a otra persona, cállate los ojos.
3: Hay una obsesión por revisar las redes. Tengo el caso ahorita, de hecho, estoy dialogando ahorita con esta paciente. Él tiene 20 seguidores. Puso una de 21 y es una mujer. Hizo un pancho. Todo el día se la pasó hablando de eso. Yo, a ver, espérate, deja de sobrepensar. Calma a la loca de la casa, como buena frase tuya, me encanta. O sea, tu loca ya se fue, ve por ella. Ojalá la traigan con cadena. O sea, por una persona que agregó, tú ya te estás imaginando que te puso el cuerno, que quién sabe qué pose las hizo. Y, o sea, ¿para qué?
2: Ella es Adriana Pastrana. Si quieres preguntarle algo, es psicóloga, tanatóloga, especialista en codependencia y terapeuta sexual. Años de experiencia, no digo cuántos, porque no parece.
3: Gracias.
2: Adriana Pastrana, psicóloga, la encuentras en todas las redes sociales. Gracias por venir.
3: Gracias a ustedes.
2: Una pausa, no te vayas, ahorita volvemos.
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2: Dr. César Lozano, le saluda Doris Loarte, de aquí de Ecuador.
3: Hola, Dr. César Lozano, le saluda desde Colombia, de Cali, Colombia. Yo agradezco bastante, bastante, más que algún, yo quiero darle un mensaje de agradecimiento por todos sus mensajes, por todas sus charlas, por ser una bendición para mí y para muchas personas como tal.
4: Hola, doctor, le habla María de Bolivia. Doctor, un gran saludo, un gran abrazo para usted y para todo ese equipo. No saben el gran trabajo, la gran ayuda que con sus mensajes, con sus podcasts, cómo llega a los corazones de las personas que a veces necesitamos escuchar una palabra de alivio. Gracias, doctor, y muchas bendiciones.
5: Doris Duarte, te saludo también a ti hasta Ecuador, en Colombia. También abrazos para ti, amigo. Gracias. Qué bonito me trataron en Bogotá, Colombia, la semana pasada que presenté mi nuevo libro. Más hábitos, menos dramas. Ah, qué alegría me da compartir con ustedes esto. No se pueden imaginar lo feliz que me siento del éxito que ha tenido este libro en su lanzamiento en América. Ya está en todas las librerías de Estados Unidos. Estuve en Barnes & Noble de los Estados Unidos y ahí está. Dejé varios libros firmados en Miami, en la librería Libros y Más. Está también en Walmart, Target. Quiero agradecer a mi editorial Penguin Random House USA por todo el apoyo tan grande, y también a Penguin Random House México y Centro Sudamérica por esta distribución de mi nuevo libro Más Hábitos, Menos Dramas, que les prometo que les va a cambiar la vida. Saludos, Bolivia, María. Saludos también para toda la gente linda que me escucha a través de las redes sociales. Vamos con mi querida tanatóloga Gaby Pérez Islas. Ella viene a decirte, mira, no es lo mismo estar con alguien que acompañar a alguien. El acompañamiento, muy diferente de nada más estar. Gaby, querida, te escuchamos.
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6: Muchas gracias, doctor. Pues encantada de estar aquí con ustedes y de comprender la vida juntos. Hoy quiero hacer una especificación de algo. Siempre usamos como sinónimos acompañar a alguien o estar con alguien. Y fíjense que no es lo mismo, porque estar con alguien es pues un verbo bastante pasivo. A lo mejor sentarte en una silla, acomodarte, prender la televisión, o estar al lado de una persona pero tú con el celular en la mano. Acompañar a alguien es un verbo mucho más empático, es de acción, es pensar en cómo puedo estar contigo, cómo puedo hacerte más ligera la carga. Y lo estoy pensando para las personas que están enfermos. Hay muchos cuidadores, enfermeros, familiares que se quedan a velar una noche con alguien y se les hace eterna esa noche, o el día, que parece tener 48 horas ante el cuidado de otra persona. Ser proactivo, pensar qué tipo de música le pongo, proponerle, te leo un poquito, quieres escuchar poesía, quieres que veamos televisión. Ser sensible, acompañar a alguien es estar listo para tocarlo, para sobarle sus piecitos, para ponerle crema en las manos. Tiene mucho de compasión, tiene mucho de amor y mucho de entrega. Son verbos diferentes. Así que, por favor, los que tienen la enorme fortuna de que sus padres vivan, acompañen a sus padres, a veces a tomar un cafecito con pan de dulce en la tarde, a veces a ver una pelea de box un sábado por la noche, pero de verdad, en presencia, cuerpo, mente y alma en el mismo lugar, porque no quiero que luego me digan, como me dicen muchísimos pacientes, Gaby, daría todo lo que tengo por tenerlo una vez más aquí conmigo y decirle cuánto lo quiero. Así que ya saben, acompañarnos. Y cuenten con mi compañía incondicional. @ Gaby Tanatóloga en Twitter, en Instagram, que cada vez somos más. Bienvenidos a esta comunidad. Facebook, Gaby Pérez Tanatóloga. Siempre cercana a ustedes. Y doctor, agradecidísima de estar por el placer de vivir.
5: Así o más claro, Gaby, gracias, gracias a ti porque nos permites acompañarte. Hacemos este programa siempre con una consigna. que lo disfrutes, que te demos información, que te ayude a tomar lo que toma la gente feliz. La gente feliz toma decisiones. Y a veces nos olvida que la decisión más importante que tenemos en la vida es de qué manera puedo tener más paz el día de hoy. Evitando broncas, evitando hablar de más, quitarte la costumbre de andar preocupándote tanto por el futuro que no depende de ti. Acuérdate que la preocupación es un pensamiento, no ha ocurrido y ya lo estás sufriendo. Déjate de querer cambiar el pasado, pasado pisado, ni modo, tomaste una mala decisión, te equivocaste, ya, vuelta a la hoja y lo que sigue. Porque esa energía negativa que traes del pasado te la estás trayendo a tus decisiones del presente y cambia completamente tu estado de ánimo. Gracias por permitirme acompañarte todos los días en este espacio, que lo hacemos con tanto cariño y con tanto amor. Soy César Lozano, tenemos una cita el día de mañana. ¿Cómo mejorar tu comunicación? Bueno, broncas y aciertos en el noviazgo, va a estar bien matón el tema de mañana. No te lo pierdas. ¿Dónde? En esta misma estación. Ánimo, hasta mañana.
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0: contentos, agradecidos con el favor de su compañía y el favor de su preferencia. 7:02 de este lunes 5 de... el 11 de mayo del 2026. Aquí estamos en la primera edición de Plataforma Informativa a través de Fiesta 94.5 FM. Allá en controles, Carlitos Cadena, muchas gracias. Gracias por apoyarnos atendiendo líneas telefónicas que, lo sabe usted perfectísimamente bien, están a su disposición. Su amiga y servidora Evangelina Fuentes Sáenz les dice bienvenidos y bienvenidas. Ya sabe, estamos aquí para lo que guste y mande. Le doy cuenta de los avances en la información que tenemos ya lista para todos ustedes. En información nacional e internacional, usa el Senado para promover el voto a favor de candidatos de Colombia. Tragedia en Iztapalapa, allá en la Ciudad de México, balacera en reunión familiar, deja 3 muertos. Entre boyas y muros, la nueva cartografía militarizada del río Bravo, y también de la machósfera a la violencia extrema, un trabajo especial que se nos compartió. En información del estado de Chihuahua, fíjese que proliferan los incendios activos en el estado de Chihuahua. Hay 8 en este momento, 3 liquidados, nos comparte la información en este monitor de incendios de la Comisión Nacional Forestal. El alcalde de Chihuahua, como lo había anunciado a través del Instituto Municipal de Cultura, pues festejó a las mamás. Miles asistieron, se rifaron 2 viajes a Cancún, un vehículo también. Tenemos ya toda la crónica. Amaga a cajera de Oxxo y la despoja de 4,000 pesos en la Dostoyevsky. Rastreo en fincas y panteón de madera por casos de desaparecidos. Nos vamos a la información local y regional. Bueno, pues ayer lamentablemente una noticia que además duele porque lo conocíamos, lo encuentran sin vida cerca del entronque al Molino, ahí en un canalito casi enfrente del Delicias Country Club. Ahí pasa un canalito por la carretera de Delicias a Rosales, en esa altura. Ahí fue encontrado sin vida. Festejó Meoki a las mamás, el director de Soluciones Ciudadanas nos da información. Bomberos, tránsito, tuvieron actividad en las últimas 24 horas, bomberos, en las últimas 12 horas, tránsito. En seguridad pública, el comandante Edgar Rodríguez Garza, que es el coordinador de inteligencia estratégica especializada, nos habla sobre estos recorridos que se están haciendo en las colonias. Esta coordinación es nueva, luego de la llegada a la Dirección de Seguridad Pública de la aeronave no tripulada que conocemos como dron. Entonces, el trabajo que se está haciendo. No sé si el viernes usted vería a unos jovencitos que anduvieron ahí en el círculo del reloj público, caminaron por algunas calles de la ciudad ofreciendo sus mercancías. Ellos hicieron unas brochetas de dulces que vendían para celebrar el Día de la Mamá, que usted se los comprara. Es el grupo de Adaptando Estrellas. Son jóvenes con alguna discapacidad que se han agrupado desde hace ya buen tiempo. Trabajan unidos, acompañados de sus mamás, ofreciendo su venta. Ya han hecho piñatas, hicieron flores para el Día de Muertos ha pasado, etcétera. Muy trabajadores, muy trabajadoras, así que siguen haciendo trabajo para solventar sus necesidades. Esta y más información la tenemos lista para todos ustedes. Quédese por favor con nosotros y esté debidamente informado.
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29: La temperatura en este momento nos da cuenta de 20 grados, ¿a poco sí? Déjeme nada más confirmo, se me está actualizando aquí el estado del tiempo. Sí, 20 grados, está parcialmente nublado, la máxima de 34, en la noche mínima de 18, hay viento de 13 kilómetros por hora, probabilidades de lluvia. Por la noche se observa un 8%. Anoche se veían unas nubes muy bonitas en la mañana. Olía así como que cuando llueve. Pero, pues no sé si en algún punto de la región habrá llegado la lluvia. En la madrugada, 2% de probabilidades de lluvia. Para mañana martes, 12:35 la máxima. Mayormente soleado con 2% de probabilidades de lluvia. El miércoles, 13. El jueves, 14. El viernes 15, 37 la máxima para estos próximos días. Del miércoles al viernes, mayormente soleado. Hay un 1% de probabilidades de lluvia el miércoles, pero de ahí para el real, nada, pescado. Así que ahorita 20 grados la temperatura.
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29: Una reunión familiar terminó en tragedia luego que un grupo armado irrumpiera en una vivienda de la alcaldía Iztapalapa y abriera fuego contra los asistentes, dejando un saldo de 3 personas muertas y 9 heridas. Los hechos ocurrieron durante la madrugada de ayer en la colonia Reforma Política, donde familiares convivían por los festejos del Día de las Madres, cuando se registró el ataque armado. De acuerdo con los primeros reportes, varios sujetos ingresaron al domicilio y dispararon directamente contra las personas que se encontraban en el lugar, provocando escenas de pánico entre los asistentes. Entre las víctimas mortales se encontraron 2 jóvenes de 16 y 23 años, mientras que las personas lesionadas fueron trasladadas a distintos hospitales, algunas por familiares y otras por cuerpos de emergencia. Elementos de la Secretaría de Seguridad Ciudadana y de la Fiscalía Capitalina acudieron a la zona para iniciar las investigaciones correspondientes y recabar indicios. Hasta el momento no se ha informado sobre personas detenidas, mientras autoridades revisan cámaras de videovigilancia para identificar a los responsables del ataque. En el Pleno del Senado hacen campaña por colombiano proselitismo extranjero, dice la nota. El Senado de la República fue escenario de actividades electorales a favor de Iván Cepeda, izquierdista colombiano aspirante a la presidencia de ese país, así como Aida Quilcué, quien busca la vicepresidencia colombiana por el partido Pacto Histórico. Durante la instalación de la Coordinadora Mexicana de Solidaridad con Colombia, promotores de ese partido entregaron propaganda instando a votar a los consulados ubicados en territorio mexicano. El jueves 7 de mayo a las 6 de la tarde, la sede de Xicoténcatl 9 del Senado de la República dio cabida al encuentro diplomacia parlamentaria y la relación con los grupos de amistad. Instalación de la Coordinadora Mexicana de Solidaridad con Colombia, que oficialmente tenía la anfitrionía de la senadora morenista de Guerrero, Beatriz Mojica. Y de acuerdo con algunos de los asistentes, uno de los convocantes fue el español Abraham Mendieta. A las 3:45 de la madrugada, el Consulado General de Estados Unidos en Matamoros emerge en la oscuridad con una sobriedad silenciosa. A esa hora, la ciudad respira con la lentitud de quien se debate entre el sueño y el insomnio. El movimiento comienza antes de lo previsto. A las 3:52, un grupo de periodistas autorizados inicia el itinerario hacia la línea divisoria. Es una nota que viene fechada en McAllen, Texas. El tránsito hacia el norte opera con la precisión de una maquinaria sincronizada. A las 4:04, frente a las casetas de las oficinas de aduanas y protección fronteriza, la CBP, los documentos son revisados bajo un ritual burocrático acostumbrado a vigilar el flujo humano, sin importar la hora. Tras un breve silencio administrativo, el ingreso al territorio estadounidense se concreta apenas minutos después del primer contacto. Están viendo cómo está el muro, el río Bravo. La estación de la patrulla fronteriza en McAllen se presenta como una antesala de 2 mundos. Su arquitectura responde a una funcionalidad militarizada. Antenas que cortan el horizonte y el sello del Departamento de Seguridad Nacional, que proyecta una vigilancia permanente. En el interior, la recepción funciona como un vestíbulo ceremonial. Un gran escudo azul y dorado incrustado en el piso y un tapete con el mapa de Estados Unidos delimitan la pertenencia territorial. Sin embargo, el detalle más elocuente reside sobre las puertas de acceso al lugar, que son restringidos. 6 fotografías oficiales presiden el paso hacia el interior. Donald Trump, J.D. Vance, Marwane Mullin, Donay Scott, Michael Banks y Jared Ashby observan desde la pared formando una cadena vertical de mando que custodia simbólicamente las entrañas operativas de la estación. Ahí se empieza a observar para el Río Bravo, que ahora su arquitectura, dicen, es con boyas y muros. Es la nueva cartografía militarizada del Río Bravo. Tengo mensajitos. Estos se me han quedado pendientes. Es que me mandaron mensajitos en SMS, mensajes de texto. Dice, buenas tardes, está un incendio al sur, sabrá que se quema, gracias, saludos. Era, me imagino que era el tema de la Vinomex, de la fábrica de Sotol que se tiene aquí en Delicias, que sufrió este incendio, pérdidas millonarias. Se hablaba de entre 3 y 5 millones de pesos en pérdidas. Good morning, Evita, feliz inicio de semana, saludos para mi gente de Rosales y también para Javier y Yolanda. Vicky, desde Chiner, Texas, 19 grados en este momento, la máxima de 26. Es bueno, hay un poquito de nubes que tienen allá en Chiner. Dice, se reporta ya Tomás. Buenos días, Evangelina, le dé Dios y a todos los que colaboran en esa empresa. Aquí estamos a la escucha. Bueno, mientras mi Dios quiera, aquí en fiesta, pues la noticia es importante para saber qué nos afecta en nuestras comunidades. Así es, gracias Tomás. Me ponen, dice, para reportar, es un taller, hay mucha basura, se crían ratones y alimañas. Me comparten la dirección del taller, aquí con mucho gusto lo omito y mandamos la nota, el reporte, que es el texto, pero también nos mandan unas fotos muy elocuentes. Aquí compartimos, claro que sí. Buenos y bendecidos días, Evita, tarde pero sin sueño. Mil felicidades a todas las madres por su día ayer, deseando hayan tenido un excelente y apapachado día de ayer. Saludos desde San Antonio, Texas. ¡Qué hermosa foto! San Antonio, Texas. Bueno, ya he conocido muchas ciudades de Estados Unidos con nuestros amigos que se encuentran por allá. Gracias, Luis. Excelente día. Buenos días para reportar unos topes que pusieron en la carretera Rosetilla. Están muy altos y los señalamientos están en donde está el tope. Deben de estar antes, porque ponen topes en, carretera. ¿Quién autoriza esos topes? Dice este mensajito. Gracias, mi Dios, por todo. Muy buenos días, excelente semana. Saludos, Evita y mi buen Charlie. Gracias, Chuma. Ya regresó de donde andaba. Y no es canción, ¿eh? Anda de viaje o andaba. No sé. Ya regresó, señor. Excelente día. Buen día. Sigue la plaza de Valle de Monte Albán sin luz. A ver, ¿hasta cuándo? Vamos a mandar este reporte. 7:20, volvemos.
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29: Bueno, pues ayer festejó Marco Bonilla a las mamás. Miles de familias chihuahuenses se reunieron en el evento Orquestando la Norteño Sinfónico, donde el alcalde Marco Bonilla encabezó un homenaje a las madres de Chihuahua en una noche acompañada por la música de Conjunto Primavera y la Orquesta Sinfónica. Durante el evento, Marco Bonilla reconoció el papel que tienen las mamás en la vida de las familias y el desarrollo de Chihuahua, agradeciendo su esfuerzo, entrega y fortaleza todos los días. Gracias por estar aquí, por ser el corazón vibrante de Chihuahua, por sus consejos, sus abrazos y su amor. Gracias a su fortaleza es que siempre podemos salir adelante, expresó ante las familias asistentes. Bonilla destacó que las madres representan el motor de miles de hogares chihuahuenses y reiteró que se trabaja para seguir dando resultados que permitan fortalecer a las familias y mejorar su calidad de vida. Bueno, pues los incendios forestales, hay activos 8 ahora en el estado de Chihuahua. No sé si en esta temporada hayamos ya llegado a este número, pero por lo pronto, en el reporte de ayer, pues proliferan. Así lo dice la información. La Comisión Nacional Forestal, CONAFOR, expuso que en el estado de Chihuahua combaten 8 incendios forestales activos, mientras otros 3 son reportados como liquidados. El reporte de monitor de incendios de la CONAFOR la noche del domingo, con corte en información a las 9:08 de ayer en la noche, indicó que en el país había 35 incendios activos y 12 liquidados. Para el estado de Chihuahua, pues hay 8 activos. Los incendios liquidados, los 3 que nos dicen, se ubican en los siguientes municipios: Valleza, Guadalupe, Calvo y Huachoche. En tanto, los activos están en Guadalupe y Calvo, hay 2, en Bocoina hay 2, Morelos, Huachoche, Chinipas y Valleza aparecen con 1. El último es el incendio de mayor dimensión, el de Valleza, de unas 153 hectáreas de extensión, 60% controlado y 50% liquidado. En el estado reportan la movilización de 114 combatientes en estos incendios activos. Un hombre armado con un cuchillo asaltó una tienda Oxxo ubicada sobre la avenida Dostoyevsky, al norte de la ciudad de Chihuahua, lo que generó una movilización policiaca. De acuerdo con los primeros reportes, el sujeto ingresó al establecimiento y amenazó a los empleados con el arma blanca para exigir el dinero de las cajas, el dinero en efectivo de las cajas registradoras. Tras obtener el botín, huyó del lugar con rumbo desconocido. Trabajadores del negocio realizaron el reporte al sistema de emergencias 911, por lo que elementos de la policía municipal arribaron minutos después para tomar nota de lo ocurrido e iniciar un operativo de búsqueda en las calles y colonias cercanas. Las autoridades recabaron testimonios de los empleados y revisaron cámaras tanto del establecimiento como de la zona, con el objetivo de identificar al presunto responsable del atraco. La Fiscalía General del Estado dará seguimiento a las investigaciones para esclarecer el robo y determinar el monto de lo sustraído durante el asalto registrado a esta sucursal. Un joven de 22 años de edad resultó lesionado luego de sufrir una aparatosa volcadura sobre la carretera Chihuahua-Juárez a la altura del kilómetro 24, donde además el vehículo en el que viajaba terminó completamente calcinado. Tras el fuerte choque, el automóvil volcó y quedó sobre el espacio divisorio entre ambos sentidos de circulación. Minutos después, la unidad comenzó a incendiarse hasta ser consumida totalmente por las llamas. Elementos del heroico cuerpo de bomberos acudieron al lugar para sofocar el fuego y evitar riesgos mayores en la zona, mientras paramédicos de Ángeles Blancos brindaron atención médica al conductor. El joven presentó diversas lesiones, golpes derivadas del accidente, aunque no fue necesario su traslado de emergencia. Autoridades realizaron las diligencias correspondientes para determinar las causas del percance. Vámonos hasta Madera. Hubo un trabajo de rastreo en fincas en el panteón de aquel municipio. La Fiscalía Distrito Zona Occidente realizó un operativo de rastreo e inspección de fincas abandonadas y en el Panteón de la Norteña, en el municipio de Madera, como parte de las investigaciones relacionadas con personas desaparecidas en la región. Las acciones estuvieron a cargo de la Unidad Especializada en Investigación de Personas Desaparecidas y o Ausentes, en coordinación con elementos de la Agencia Estatal de Investigación y personal de servicios periciales. De acuerdo con la Fiscalía, el operativo tuvo como finalidad localizar indicios de interés criminalístico y dar seguimiento a diversas carpetas de investigación abiertas por reportes de desaparición en comunidades del municipio y zonas cercanas. Los trabajos de búsqueda se realizaron el pasado viernes 8 de mayo en un área aproximada de 8.000 metros cuadrados, donde además se utilizó un dron para efectuar recorridos y reconocimiento aéreo, tanto en viviendas abandonadas como en el cementerio de La Norteña. Autoridades informaron que, tras concluir las inspecciones, no se localizaron hallazgos relevantes ni evidencias relacionadas con los casos investigados. Tengo mensajitos, dice: hola amigos y amigas, excelente día, saludos estimada licenciada Evita. Terminando mi caminata diaria en esta agradable mañana de lunes, gracias a Dios. Pinturas en el arte de Dios. Y tiene un gran lienzo mi querido Rafa Horta Lorta. Además, todo el firmamento lo tiene quienes somos creyentes o quien alguien crea en algo, pues nuestro Dios. Porque sí, hoy la salida del sol estuvo de uyuyuy, de tú la traes, de verdad, maravilloso. Dice, a las 6:10 me manda esta fotografía donde se observa que está brotando el astro rey, pero unas nubecillas ahí coquetas, medio grises, gris mate, le hacen ahí como que la chanchulla, pero no se deja y brota, que es un encanto. Gracias, Rafa, sí me tocó observar este maravilloso amanecer. Tengo otros mensajitos, espéreme. Mi querido Flaco, ¿cómo te fue ayer con el asado que preparaste? Me mandas foto, ¿cómo eres? ¿Cómo eres? Diría mi mamá, ¿cómo eres, cócora? De veras. Te mando un abrazo, dice: buenos días, amiga. Feliz inicio de semana también para ti, mi querido Flaco Gómez. A ver, dice este otro mensajito: buenos días, Evita, feliz inicio de semana. Para que nos ayude a reportar de nueva cuenta, estamos sin telefonía móvil en Julimes. Pero qué mortificación, oiga, ya en Julimes, ¿verdad? Tenemos desde ayer a mediodía. Esto está pasando muy seguido, sí. Ya nos habían comentado, se lo mandamos al presidente municipal, a Pepe Moncayo. No me acuerdo qué nos contestó, pero se lo volvemos a mandar, no sé, pues que haga un trabajo de gestión ahí con la telefónica, porque sí, es muy seguido y lo pide la gente. Además, los deja incomunicados. A ver, dice, en la plaza de Valle de Monte Albán, ¿tenemos la ubicación? Me la mandaron la otra vez. Por favor, si alguien la tiene, ahí donde nos dicen que están sin luz, écheme la dirección. Hola, Evita, buen día. Perfecto, Pati, lo luego. Para mañana, perfecto. Un medicamento que estamos diciéndoles que sí hubo, de los que ustedes amablemente nos hacen llegar, y hasta que los ubico, que los busco, ya me reporto para avisar que sí los tenemos. Así que, pues ahí está, a pasar por ellos en la primera oportunidad. 7:31, tiempo de pausa.
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29: 7:33 Vamos a modificar un poquito nuestro formato porque tenemos visita en el estudio. De esas que nos dan mucho gusto porque siempre traen algo para ofrecernos. 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Bienvenido.
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20: 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Nuestro método de aprendizaje es un método simple, sencillo, meramente natural.
29: ¿Qué es lo que, como aprendemos el español, nos ha dicho usted? ¿Así es sencillo?
20: Sí, así es un método natural, es el método de nombre Prime. Es decir, así como aprendimos a comunicarnos por vez primera en el idioma español, de esa misma forma es como vamos a aprender ahora a hablar y dominar el segundo idioma.
29: Y no importa la edad, porque dicen, no, pues uno aprende el español chiquito y va escuchando uno vocablos y lo que va aprendiendo después uno en la escuela. Pero es un idioma nuevo para nosotros, el inglés. Entonces, ¿es lo mismo?
20: Así es.
29: En esta reflexión del... de los vocablos, de lo que se dice, de lo que nos dicen nuestros teachers.
20: Sí, así es. El método para aprender a hablar cualquier idioma que querramos se llama método Prime. Y es el mismo que aplicamos nosotros para que nuestros alumnos aprendan a pensar, a razonar en un segundo idioma, en este caso el inglés.
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0: Y garantizado.
1: Sí, lo garantizamos incluso por escrito, así de seguro estamos, porque nuestro método de aprendizaje lo garantiza.
0: El oír música en inglés, a veces dice uno, anda tarareando, anda cantando uno las canciones en inglés, a veces uno sin sentido, porque se las graba de tanto que la escucha uno. Hay películas, nos decía, hay estos clubes de conversación en donde podemos... ¿Qué se dice? ¿Perfeccionar la pronunciación?
1: Son clubs de conversación, clubs de películas y acabamos de agregar los de lectoescritura. Estos clubs son precisamente para fomentar la autoconfianza y seguridad en los alumnos y logren aventarse a hablarlo, el idioma inglés. Lo van a hablar de entrada corto mucho, pero poco a poco lo van a ir perfeccionando y van a ir adquiriendo esa confianza y seguridad para erradicar el miedo, la vergüenza.
0: Porque a mí me da vergüenza pronunciar.
1: Sí, es normal.
0: O sea, sí es difícil. En mi mentalidad y la gente a lo mejor no está acostumbrada a escuchar de manera seria. Podemos jugar con algunos vocablos, ¿no? Pero una conversación sí resulta como de pena.
1: Es normal, así es. De entrada siempre nos va a dar vergüenza, nos va a dar miedo aprender inglés por la pronunciación, por la mala pronunciación que podamos tener y porque no falta quien se burle, quien se ría y eso haga que la persona todavía se tenga más miedo, más desconfianza.
0: Pero quien se ría de usted y no sabe inglés, a usted que pronuncia batallando como quiera, las oportunidades se le van a abrir en cuestiones profesionales, en cuestiones de escuela. Es así, ¿verdad, Jesús?
1: En su totalidad, el que domina un segundo idioma, el inglés, se le abren las puertas en el ámbito académico, profesional, laboral, económico, en todos los aspectos de la vida. El idioma inglés abre puertas.
0: Hay muchas plataformas que ofrecen cursos de inglés gratis, Jesús, pero el tener un teacher que me oriente, que me respalde, que me insista, es la diferencia, ¿no?
1: Sí, necesitamos tener siempre un tutor, un teacher coach,
0: sí,
1: para que nos pueda guiar, nos pueda orientar y podamos lograr pensar de raíz en inglés. De manera autodidacta al 100% no es posible.
0: El maestro nos va guiando, nos va dirigiendo.
1: Así es, debe de haber un teacher coach, un titular, un tutor que nos guíe, nos oriente para lograr pensar en inglés. Y al pensar en inglés lo vamos a poder hablar, leer y escribir en su totalidad.
0: Dice, porque sí es un poco difícil, la pronunciación es muy diferente.
1: Totalmente al español, el español se piensa como se habla, se lee y se escribe, el inglés nada que ver.
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0: Y las posibilidades se abren. Yo siempre pongo, y se lo voy a repetir, este ejemplo de una misión a Taiwán. Chavos de prepa, chavos de universidad, con unas carreras en electromecánica, en mecatrónica, etcétera. Y nada más fueron a la misión quienes dominaban el inglés en Taiwán. No sé qué idioma hablarán en Taiwán, pero el inglés,
1: el chino mandarín,
0: fue el que les abrió las puertas para hacer esta misión de 4 o 5 meses. El mundo les ha cambiado la visión, les ha cambiado el chip, viene renovado, y fue la oportunidad del inglés. Decíamos, puede ser no los mejores estudiantes en su momento, no estoy hablando que vayan reprobados, pero el inglés les vino a dar esta gran oportunidad global.
1: Sí, es... indispensable. Es indispensable el idioma inglés para que se nos abran las puertas en todos los ámbitos, en todas las áreas de nuestras vidas.
0: ¿Horarios?
1: Nuestros horarios son flexibles porque tenemos clases por la mañana y clases por la tarde desde las 9 de la mañana hasta las 9 de la noche, de lunes a sábado. Y solo son 5 horas de clase que pide nuestro programa a la semana. Y estas 5 horas de clase las programa el alumno en base a sus necesidades, en base a sus requerimientos.
0: Entonces, si usted está trabajando, puede hacerlo. 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
1: Así es.
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0: Muchas gracias, Jesús, por estar con nosotros.
1: Gracias, buenos días.
0: Vamos a la pausa. 744.
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0: Todo lo que se ha generado en las últimas horas en materia de seguridad se lo compartimos en este momento. Vamos a escuchar al comandante Edgar Rodríguez Garza. Él es el coordinador de inteligencia estratégica dentro de la Dirección de Seguridad Pública Municipal y nos da cuenta sobre este trabajo. Continúan los rondines por las colonias. Sabemos que fue creada esta coordinación a raíz de la llegada de nuevo equipo no tripulado, los drones que han venido a apoyar incluso a Saucillo, a Rosales, así que vamos a escuchar que continúan con estos trabajos, estos rondines.
9: Hola, ¿qué tal? Buen día, Policía Tercero, Edgar Rodríguez Garza, coordinador de Inteligencia Estratégica y Operaciones Especializadas, informando que efectivamente se continúan con los despliegues policiales estratégicos sobre las distintas colonias y zonas de esta ciudad de Delicias. Esto con la finalidad de seguir previniendo y disuadiendo conductas antisociales en colonias con alta incidencia sobre faltas contra el orden y la paz pública. Estas colonias vienen siendo Fraccionamiento Colonias del Valle, Cumbres del Deporte, Fraccionamiento Las Palmas, San Carlos, Colonia PRI, Independencia, Desarrollo Urbano, Colonia Linda Vista, Pablo Gómez, Tierra Libertad y Colonia Benito Juárez, y lo que viene siendo parte de la zona centro. Y con estas acciones tendemos a seguir refrendando el compromiso por parte de esta Dirección de Seguridad Pública Municipal de seguir protegiendo, velando por el patrimonio y la integridad de las y los ciudadanos delicienses.
0: Mencionar una inconformidad, según el presidente, se mandó limpiar el panteón, le mencionó, según, porque si está limpio la entrada, lo primero que la gente ve, ya cuando uno entra más a fondo del panteón, está lleno de hierba, basura, por todos lados, si va a mandar a limpiar, que sea todo el panteón, no más para taparle, no más para taparle el ojo al macho. Dice Evita, tengo insulina, glargina, frascos, quien ocupe, le puede marcar a nuestro buen amigo Chuma. Aquí comparto el teléfono, quien quiera insulina, glargina. Ahí le va, 639-119-2371, ahí con Chuma. Receta vigente, por favor, para quienes... Dicen, ok, no sé, de la receta que la vieran, pues es que nada más la va a surtir una vez, no, Licha, la clonazepam. Usted cuando la surte, se la quitan. Así que bueno, pues ahí pónganse de acuerdo entre quien está regalando el medicamento y quien la está... recibiendo, quien la está regalando y quien la está recibiendo. Buenos días, Evita. En este día, en 2025, falleció el periodista y locutor don Rubén Valles Mata, que en paz descanse. Así es. Gracias, don Adrián Quirós, desde la colonia Carmen Cerdán. Efectivamente, hoy hace un año que falleció nuestro buen amigo Rubén Valles, que en paz descanse. Evita, buen día, hermosa, para reportar que en el Panteón de Guadalupe está lleno de moscas, horrible, y unos olores fétidos detrás de la barda. Están tirando la basura y de pilón le robaron a la tumba de mi papá la losa de granito y el florero. ¿Dónde la puedo reportar? Gracias. Hay que reportarla con el encargado de los panteones aquí en el Panteón Municipal, y también puede poner denuncia en la Fiscalía, ¿eh? Vaya a la Fiscalía para que hagan el procedimiento de investigación, por supuesto. ¡Mira qué ingratos! Hola, buenos días, para reportar el alumbrado público sobre la avenida Octava, desde la 40 hasta la Fernando Baeza. Gracias y excelente inicio de semana. No prenden las lámparas, nos dicen en este reporte. Con muchísimo gusto mandamos el reporte a Servicios Públicos Municipales. Dice lo que se manejó por parte de la Fiscalía General del Estado en este hecho lamentable de una persona que fue encontrada sin vida en un canal que se encuentra frente a la entrada del Country Club del municipio de Rosales. Dice, elementos de la Agencia Estatal de Investigación adscritos a la Fiscalía Distrito Zona Centro de Meoqui atendieron el reporte de una persona fallecida por accidente vial frente a la entrada del Country Club del municipio de Rosales este domingo 10 de mayo por la mañana. Al arribar al lugar se tuvo a la vista sobre el canal de riego una motocicleta itálica en color rojo y el cuerpo sin vida de una persona del sexo masculino, quien fue identificado por familiares como Jesús López, 55 años, se le aprecia herida en la cabeza y en la barbilla. El levantamiento del canal, del cadáver, corrijo, el levantamiento del cadáver lo hace o lo hizo ayer personal del Servicio Médico Forense. Fíjese que él era un residente del pueblo querido sobre pueblo querido de la ex hacienda. Lo conocíamos como Pano, a Jesús López Gándara. Aquí nos dicen 55 años, más o menos 53 años tenía Pano. Bueno, para bailar, pobrecito, pero bueno, mire, en este accidente, se habla de accidente vial, él siempre en su motocicleta, y lamentablemente fue encontrado dentro del canal. Él fue encontrado dentro del canal, tal vez lo embistieron y cayó al canal con su motocicleta, lamentablemente, con estas consecuencias de su vida. Todavía hasta ayer, en la información que manejaban nuestros amigos de los medios digitales, hablaban de que no se tenía identificación. Ya, pues, luego se corrió la comunicación ahí en el pueblo querido sobre que se trataba del buen Pano, que descanse en paz. Continúo con más información. Tránsito tuvo mucha actividad y todavía nos faltó uno de los accidentes registrados, creo que fue el de la campesina, que también actuó bomberos, hubo de intervenir bomberos, pero bueno, lo que nos dicen nuestros amigos de tránsito, con varios incidentes que se tuvieron en el turno nocturno de 7 de la tarde, noche de ayer a las 7 de la mañana de hoy.
3: 610 de la colonia Centro. Pues choque fuga del primer vehículo, solo tenemos que es un tipo trailer de color blanco con azul, el cual se impacta con un vehículo Honda modelo 2013 color gris, y los daños ascienden del segundo vehículo de 10,000 pesos. No hubo lesionados ni detenidos. Del segundo accidente se suscitó a las 19:03 horas en la calle 34 Sur, número 625, fue un atropello. Y el vehículo responsable fue un vehículo Chevrolet tipo modelo 2008 color blanco, y no hubo más que lesionado, no tiene lesiones de gravedad, y eso fue todo. El tercer accidente fue a las 20:40 horas en la calle Séptima Poniente y Libramiento con ahí. Fue un choque fuga. Del primer vehículo tenemos que es un Rinnabe marca Chrysler modelo 2007 color arena, y el cual se impacta con cuatro objetos fijos, propiedad de presidencia municipal, y los daños ascienden de 89,000 pesos. Y fue la avenida Naranjos y calle Tercera. Pues los vehículos involucrados con un Volkswagen modelo 94 color gris, el cual se impacta con un vehículo marca Buick tipo Regal modelo 94 color guinda, y al igual se impacta con un objeto fijo. Los daños ascienden de 21,000 pesos. No hubo lesionados ni detenidos. El otro accidente fue en la avenida Septi, calle Martín López Sur. Los vehículos participantes fue un vehículo marca Chevrolet tipo Aveo 2013 color gris, el cual se impacta con dos objetos fijos. El primero fue cordón de la banqueta y propiedad de presidencia municipal. El segundo objeto fijo fue un poste de madera, propiedad de Telmex, y los daños ascienden de 30,000 pesos. Sin lesionados ni detenidos. El siguiente accidente fue en la calle Tajilla, Avenida La Cultura, en el fraccionamiento Monte Alba. Los vehículos involucrados fue una motocicleta marca Vento 2025 color negro, el cual se impacta con un vehículo Nissan tipo sedán modelo 2017 color gris, y los daños ascienden de 22,500 sin lesionados ni detenidos. El siguiente accidente fue en la calle 35, su número 607. El primer vehículo es un vehículo Ford tipo auto modelo 94 color azul, el cual se impacta con un Subaru modelo 2008 color plata, el cual estaba estacionado y los daños ascienden a 30,000 pesos. Y pues queda pendiente un accidente que todavía no me pasa la información.
10: Gracias, oficial. Buen día.
3: De nada, bonito día.
0: Fue en la Campesina, ese otro fue a parar un varios vehículos y uno de ellos fue a parar a un establecimiento comercial. De esto nos va a dar cuenta bomberos, porque hubo un par de hechos que los obligó a ir a la Campesina. Ahora escuchamos y cerramos con nuestros amigos de bomberos. Turno recién terminado a las 7 de la mañana a cargo del teniente Víctor Galván, quien nos proporciona la información.
11: Pues tuvimos un turno con algo de actividad, afortunadamente pues nada que lamentar. La primera salida la registramos el día de ayer a las 12:30. Esto fue ahí en la calle Primer Oriente, entre la avenida Primera y del Parque, ahí espaldas de Centro Comercial de Electra. Ahí un transformador hizo corto, mismo que lanzó unas chispas allá al suelo, incendiándose ahí el pasto seco. Afortunadamente aquí pues la cercanía y la rápida intervención del personal de bomberos pues evitó que se propagara el fuego. No obstante, sí causó alarma entre los vecinos porque pensaban que era la tienda la que estaba incendiando, pero pues afortunadamente todo controlado. Posterior a las 13:17, se acude a la calle a la avenida 10 y calle Novena Sur, ahí en un predio baldío donde se extingue incendio en pasto seco. Posterior a las 16:57 se acude a la calle Novena y avenida 10 Poniente, ahí un ciudadano de nombre Miguel solicitó el apoyo, ya que momentos antes observó que una víbora se había subido a la carrocería de su vehículo, por lo que acude personal de este departamento ahí haciendo una revisión en toda la carrocería y partes del vehículo, no localizando dicho animalito, pues quedando sin novedad. Posteriormente se acude a las 17:25, se acude a la calle Novena, el número 16, de la colonia Ampliación Campesina. Ahí de primera instancia se nos reportaba un incendio en una casa de habitación, por lo que rápidamente pues acude la máquina 21. Ya una vez ahí en el lugar nos percatamos que era un domicilio en obra negra, el cual fue condicionado por una persona ahí de procedente del sur, ¿verdad? Los que vienen aquí al trabajar de jornaleros, del cual pues había condicionado ahí con un sillón, una base y un colchón para dormir. Pues aquí esta persona pues andaba en estado de ebriedad, probablemente en un descuido para estar consumiendo un cigarro. Se propagó el incendio, pues no causando de lesiones, únicamente los daños en dos sofás y una base y un colchón. El último llamado lo tuvimos el día de ayer a las 20:54, ahí en la colonia Campesina, en la avenida Los Naranjos y calle Tercera. Ahí hubo un accidente vehicular tipo choque, ahí fue necesaria nuestra presencia, ya que informaron a los compañeros de vialidad que había ahí derrame de combustible, que afortunadamente pues no pasó mayores. Aquí se desconectan los acumuladores para evitar ya la energía en los vehículos y se aplica un poco de tierra para ya evitar cualquier tipo de riesgo. Fue todo el mar la vez que tuvimos ahorita.
10: Gracias, teniente.
9: De nada,
0: dice que lamentables condiciones de nuestro querido panteón municipal de Delicias. Qué vergüenza de autoridades y lo que sigue. Inservidores públicos, les llama nuestro buen amigo Jorge Ramírez, que se reporta. Desde ayer nos mandó este mensajito. Saludos, Jorge. Excelente día. Buen día, Evita. Escuchando su noticiero respecto al comentario de la lápida, mi problema es el siguiente. Desde el 17 de octubre del año pasado mandé a hacer una lápida. Nos dice con quién. Y hasta la fecha el señor me trae con que a más tardar el 15 se la pongo, le voy a regresar su dinero, y hasta la fecha ni me entrega el dinero, ni me pone la lápida, me muestra lo que firmaron. Dice, mire, evita evidencia del depósito, que es más de lo que el señor pedía para hacerla, es lo único que me echó, y eso fue en febrero pasado, como la base nada más, pero no hay nada más. Y la cruz de cuando se hizo la sepultura, pues ahí aparece arreglada en este afán de mantener nuestras tumbas como lo hacemos los mexicanos, arregladas con flores, etcétera. Ahí puede ir a, no sé si aplique justicia cívica o tiene que ir a Profeco, definitivamente a Profeco. Y se me hace raro, fíjese, porque yo todos los monumentos que he puesto, pues están mis hermanos, están mis papás en el panteón, ha sido con él, con esta persona, fíjese. Me extraña que esté quedando que esté quedando tan mal ahora, pero puede ir a Profeco o a ver si Justicia Cívica lo pueden arrimar para que haga un compromiso de cuándo le entrega o el dinero o le termina el trabajo, no sé qué es lo que

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Paz con Cristo, René Machado La Rana. Vamos a tener 3 días, ustedes y yo. Yo y ustedes estos 3 días, totalmente solitos, porque así lo quiso Dios. 474-5945 es el teléfono de cabina para Kitty Reportes. 159-7600 mensajes a través del WhatsApp, baby. Y la pregunta matutina el día de hoy es: ¿cómo se la pasaron las mami chulas, las mamis bellas, este domingo 10 de mayo? Se la pasaron apapachadas, se la pasaron consentidas, las llevaron a almorzar, las llevaron a comer, les compraron rosas, le llevaron mariachi. Sí, no, ¿por qué, cómo y cuándo?

0: Chismecito de horóscopos, repórtate en el 474-5945. ¿Con qué vamos a arrancar? Con Aries, con Neptuno, con Capricornio, con Sagitario, con Escorpio. Muchos horóscopos este lunesito, sabroso, delicioso, 474-5945. ¿Con qué signo zodiacal vamos a arrancar este lunesito, sabroso, delicioso? Mira, te vamos a decir la suerte. Te vamos a decir cómo te va a ir en el dinero, en el amor, si sobre todo lo más importante, cómo vas a arrancar esta semanita de lunes sabroso, delicioso. Por lo pronto, vamos a arrancar con música. Por acá tenemos a Grupo Frontera con El Potrillo, Alejandro Fernández. Una canción nueva que estrenamos este viernesito sabroso, delicioso. Por acá se reporta mi amigo Isma. Isma, buenos días. ¿Cómo andas, muñeco? ¿Con qué signo zodiacal vamos a arrancar? Tú me dices. Por acá tenemos llamadita. Bueno.
1: Bueno, mi reinita.
0: ¿Qué onda, Meni? Buenos días, Meni.
1: ¿Cómo le hicieron? ¿Todo bien?
0: Excelente, Meni. ¿Cómo se la pasó ayer, dominguito?
1: Bien, gracias a Dios, aquí en familia.
0: En familia, sabrosote. Qué rico, Meni. ¿Qué hicieron?
1: Barbacoa.
0: ¿Barbacoa? ¿De chivo?
1: De... Pues claro, mijo. No supe de qué era, pero era barbacoa.
0: ¿Pero de chivo muerto, de chivo vivo?
1: Vaca muerta, yo creo.
0: Excelente, así como me gusta.
1: Exacto, mijo. Meni. Vamos a empezar. ¿Qué si empezamos con Aries?
0: Aries, excelente. Mire, por acá tengo Tauro. Me llegó el mensaje primero de Tauro. Sigue Tauro, okay, y correcto. Luego Aries. ¿Cómo la ve?
1: Ok, está bien, mijo. Ahí me pone una rolita, por favor.
0: ¿Cuál?
1: La vaca loca con Apache de Porá.
0: Excelente, pues sí, pero ¿vaca muerta o vaca viva?
1: Vaca viva, es así porque anda bailando.
0: Excelente, Meni, bendecido día para usted.
1: Dios me doble día, cuídese, mijo.
0: Cuídese mucho, Meni. Por acá tenemos otra llamadita, la tomamos por acá. A ver. Bueno.
2: Buenos días por la mañana.
0: Ay, buenos días, Vicky. ¿Cómo estamos, Vicky?
2: ¿Cómo está?
0: Triste. Mi carnal le manda un mensaje y me dice que va a tomar vacaciones y me dice que son merecidas, pero yo no le creo que sean tan merecidas.
2: No, Vicky, amárrala con su pelo.
0: Si se quiere ir, pues que le vaya bien. Así dice la canción, no se crea, no. Ya merecías vacaciones, te damos mucho que no descansamos y se las merece. Escorpio, Vicky.
2: Uh-huh.
0: Excelente. ¿Cómo andamos el día de hoy?
2: Al 100, aquí.
0: Como debe de ser.
2: Amanecimos.
0: Uh-huh. Cuídese mucho, a Vicky. Oye, saludos a toda la gente bonita. Allá está Chiner, Texas, Saucillo, Camargo, Mioqui, Delicias, Cárdenas, Las Varas. Bueno.
3: La campesina.
0: La campesina, chambitas. ¿Cómo andamos, chambitas?
3: Ya escuché todas las lágrimas.
0: No. Pues es que es cuando toca, chambitas. ¿Qué signo zodiacal es usted?
3: Libra.
0: Entonces, va Tauro, va Aries, va Escorpio y después va Libra. ¿Cómo la ves, Truz?
3: Ayer estuve con mi sobrina y su mamá y su abuela y sus tías.
0: ¿Y qué tal?
3: Y comimos bien ricote unas carnitas que hizo el esposo de mi sobrina.
0: ¡Qué chulada! Y les cantó la de... Hoy tengo que decirte, mamá, te amo...
3: Hoy estuvimos con mucha alegría con esas botellitas de doble X.
0: ¿Doble X? Santa madre de Dios, pues puro tesguino, chambita, no hombre, ya ni la mola.
3: Contentos y alegres y encantados de haber nacido.
0: Excelente, como debe de ser, chambitas. Un abrazo a la distancia y lo esperamos aquí en la tarde también, ¿ok?
3: ¿Qué le parece si nos pone cartas marcadas?
0: Cartas marcadas, ahorita la programamos y sale porque sale. ¿Simón?
3: Sí, con los caminantes.
0: Excelente, sobre si está, chambita, saludos para la campesina por acá, saludos a mi compa Checo Saldívar y me dicen, vámonos con Cáncer, ok, arrancamos con música, tenemos Cada Vez Me Gusta Más, última llamadita, bueno.
4: Bueno.
0: Buenos días, a la hora.
4: ¿Me puedo poner una canción? No, es una canción de Julián Álvarez.
0: ¿De Julián Álvarez y su norteña banda?
4: Sí.
0: ¿O sin la norteña? ¿Cuál sería?
4: ¿Para qué te quieres?
0: Excelente, gracias Rebeca, bendecido día. Bonito día entonces, vámonos con Grupo Frontera, la tenemos por acá. Mira. Se llama Cada vez me gustas más. Y arrancamos por Fiesta 94.5.

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0: amigos, en este lunesito de horóscopos. ¿Quieres saber cómo te va a ir en el amor? ¿Quieres saber cómo te va a ir en el dinero? Pues manda tu mensaje en el 159-7600 o márcame a cabina en el 474-5945. Saludos ahí a mi amiga Alicia hasta Rosales. Este miércoles va a ser algo muy importante para ella. Y el día de mañana vamos a pedir toda la buena vibra para mi amiga Alicia. Actualmente temperatura en Delicias indicando los 23 grados Celsius. La temperatura máxima al día de hoy será de 34 y la mínima que alcanzamos fue de 18. Y vamos a arrancar este lunesito de horóscopos porque tenemos por acá a Tauro. Y a Tauro dice: hoy parecerá como que los demás no te entienden. Tampoco te confíes de todo lo que te digan, pero tenlo en cuenta. En la salud terminarás el día con buenos aspectos. Adicionalmente, con la sensación de haber hecho bien las cosas. Es una satisfacción muy grande cuando ocurre eso. En el amor, mi Tauro, dice por acá, tu carisma aumenta y te vuelves más expresivo y enérgico en el amor. Tu sexualidad, oílo, oílo, tu sexualidad, santa madre de Dios, Alicia, Isma, asosiéguense, alcanzará nuevas e inesperadas dimensiones. En los dineros te otorgarán premios y recompensa por la dedicación y la eficacia en el desempeño de tus actividades, así que disfrútalos. Y nos vamos a ir rápidamente con Aries. Aries lo tenemos a la una, Aries lo tenemos a las dos, Aries lo tenemos a las tres. Y dice por acá para mis Aries: hoy te costará llegar a horario a cada lugar que vayas. Presta más atención a tu reloj y aprende a ser más responsable. Pues, ¿qué está pasando, mi Meni? ¿Qué está pasando? En la salud dice: para estar bien durante el día, hay que dormir bien durante toda la noche. Si no descansas más y mejor, tu rendimiento bajará notablemente. En los amores, mi Aries dice por acá: el hecho de no comunicar tus problemas para no preocupar a tu pareja no ayuda a la relación. Sé honesto con ella. Pues, ¿qué está pasando por ahí? En los dineros, lee bien antes de firmar y asesórate con alguien de confianza. Hay algunos aspectos y cláusulas que no te van a favorecer. Así que mucho cuidado para todos los Aries. Mucho cuidado si próximamente van a ir pues a solicitar trabajo, van a firmar un nuevo contrato. Así que al tiro. Tenemos por acá Escorpio, que fue el tercer signo que nos solicitaron, y dice: gran transformación. Descarta lo que ya no sirve para implementar un cambio global de ocupación y forma de vida. En la salud, un amigo recurrirá a ti y lúcidamente te ayudará a ordenar tu vida. Está bien que te involucres, aunque a la vez conviene que te preserves un poquito más. En los amores, dice por acá, el amor golpea tu puerta. Estarás rodeado de personas simpáticas y una de ellas despertará en ti un atractivo especial. ¡Santa madre de Dios! Pero estoy casado, o sea, a mí no me puede pasar esto. En los dineros, si te organizas bien, puede que hagas alguna operación que mejore tus finanzas. ¡Alerta! No dejes pasar ninguna oportunidad para todos mis Escorpio. Y vamos a cerrar esta tanda de horóscopos con Libra. Si quieres saber tu signo zodiacal, 474-5945, 159-7600. Por acá García me pedía el signo de Cáncer y con eso vamos a arrancar la otra tanda. A ver, Libra por aquí lo andamos buscando. Libra a la una, Libra a las dos, Libra a las tres y nomás déjenme lo encuentro por aquí, por acá y por acuya. Y tenemos a Libra, vamos a ver qué nos dice para Libra. Tendrás reacciones imprevistas y las personas se quedarán pasmadas viéndote reaccionar. ¿Te gusta sorprenderlos? Obvio. En la salud, el deporte es ideal para estos días. Nada que sea violento y te sacuda te hará bien. Busca la meditación o el yoga, quizás la natación. En los amores, te dolerá ver a tu pareja, ver que tu pareja no está contigo cuando la necesitas. ¡Desgraciada! ¡Desgraciado! ¡Cucaracho! ¡Abandónenlo! No, no es cierto. Y por acá, busca la meditación, obviamente. Son pruebas que a veces pone la vida para mostrarnos algo. En los dineros, dale la bienvenida a tus nuevos compañeros y búscate un aliado entre ellos. Vienen días de competencia y los vas a necesitar, mis Libra. Ahí para mi compa Chambitas, 474-5945 es el teléfono de cabina o 159-7600. Vamos a un corte comercial y regresamos.
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que nos den las 10 de la mañana. Hoy este fin de semana, fíjate que yo lo viví muy delicioso. La verdad, desde el sábado, Sean Strickland fue campeón nuevamente de su división. El sábado pasaron mis Chivalácticas ganándole a los Tigres. El domingo, el domingo, Alejandro, sacaron al América los Pumas. Santa Madre de Dios. Qué bonito fin de semana. 474-5945. El teléfono de cabina. Estamos el lunes de horóscopos. Vamos a arrancar esta segunda tanda con Cáncer. Si quieres saber tu horóscopo, manda tu mensaje en el 159-7600 o 474-5945. Por acá llega un mensaje y dice: buenos días, iniciando la semana saludando a Jesús Guerrero, Edgar Jackie García, Manuel Náquera, Fernando Mancha García, Ramiro Hernández, Ángel Rivera, atentamente Braulio Martínez. Oye, saludos a toda la gente bonita ya de Los Mochis, Sinaloa, y arrancamos con Cáncer. En Cáncer nos dice el horóscopo el día de hoy. A ver, horóscopo a la una, horóscopo a las dos y horóscopo a las tres, mi Cáncer. Te preguntarás algunas cosas que no comprendes de la vida, pues yo creo que como todos, y te percatarás de otras que antes, pues, ni podías superar. En la salud, eres disciplinado para las dietas, los tratamientos, cumples con los chequeos, pero eres un poco exagerado en cuanto a los contagios. ¿Que el gentavirus qué? En el amor, otra vez los celos y la envidia empañarán momentos de felicidad. Mi amor, por favor, ya no seas tan celosa, chiqui baby. Si amas de verdad, intenta solucionarlo, pero obviamente con amor. En los dineros, el dinero y la inspiración vendrán de la mano de los sueños. Ten a mano un cuaderno y anota lo primero que se te venga a la cabeza. Oye, este es un excelente consejo, para todas las personas que nos escuchan. Vámonos rápidamente con Géminis y dice por acá: todos tenemos malos días y la mejor manera de salir es mediante los amigos. No dejes de llamarlos y acudirán a tu llamada. Qué bonitos amigos tiene Géminis. En la salud, ten prudencia. Si vas a conducir, es un día para disfrutar y luego contar a los tuyos lo bien que lo has pasado sin contratiempos. En el amor, oye, todos andan como que bien cariosos. Potencia tu lado sexual y dale a tu pareja como cajón que no cierra. O sea, se la pasión y el placer que necesita. Pues sí, dale como cajón que no cierra. En el dinero ganarás el pan con el sudor de tu frente. Será la frase del día de hoy. Todo te costará el doble, pero no será de gravedad. Y usted también, aunque no sea Géminis, dele como cajón que no cierra a su pareja y verá que los malos humores se le van a quitar hasta el dolor de cabeza, carnal. Nos vamos con Leo y por acá tenemos a Miss Leo y dice: disfruta de tus reuniones y toma la iniciativa para organizar salidas, especialmente en compañía de amigos. Pues sí, es que salga con los amigos también, no pasa nada. En la salud, controla tus nervios, ya que es posible que sea un momento en el que sufras mucha irritabilidad y tus decisiones sean un tanto inconscientes. En el amor, tu pareja sabrá perfectamente cómo hacer para levantarte el ánimo y que te sientas mejor. Disponte a saborear su cariño. O sea, le van a dar como cajón que no cierra también. En los dineros, tienes que estar preparado para tomar decisiones sobre la marcha. Seguramente harás las cosas bien. Y vamos a cerrar esta segunda tanda de horóscopos con Virgo. Dice: buen día para reunir a la familia y volver a decirles cuánto los quieres. Ellos se van a sentir felices por semejante demostración. En la salud, deja de lado los excesos. Tu hígado se está perjudicando y su salud en general también. Así que póngase pilas, aguas ahí. Te sentirás incompleto, pero pues no te desalientes. En los dineros, tómate las cosas con calma. Si hoy estás desocupado, piensa que has sembrado bien para volver a la actividad. En el dinero también, no, en el amor, perdón, serán días en donde sentirás que las personas que conoces no son lo que necesitas. Santa Madre de Dios,
para mis virgos ahí con el amor. 474-5945. Estamos con Lunesito de Horóscopos. 159-7600. Y nos vamos con música. Por acá tenemos a Don Julión Álvarez con esta canción que se llama Te Hubiera Sido Antes. 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

0: 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Continuamos en cabina.
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estamos en Despertando con Fiesta. Teléfono de cabina 474-5945. Manda tu mensaje en el 639-159-7600. Por acá nos llega un mensajito y dice: buenos días, Ramita y Carlita, para que nos manden un saludo para Lencho Lares, para el Bacho, que trabajan en el Rancho Tres Hermanos. Gracias y bendiciones también para ustedes. 159-7600. Oye, saludos a toda la gente bonita también del kilómetro 10, allá Loma Chica, Loma Grande, el Gato Negro, para todas las rancherías también, para Cárdenas, para Mioqui. Hay mucha gente bonita en Mioqui, ¿eh? Oye, vamos a cerrar esta tanda de horóscopos. Ahora sí, para arrancar el programa como debe de ser. A ver. Nos queda pendiente Sagitario, Capricornio, Piscis y Acuario. ¿Y qué nos dice para Sagitario? Dice: mantén un estado emocional equilibrado y lograrás beneficios, tanto en el ámbito laboral como en la pareja. Póngase pilas. En la salud, hazte un chequeo médico antes de realizar esfuerzos físicos exagerados. Puedes hacerte una lesión que luego lleve mucho tiempo mejorarla. En el amor, es un tiempo ideal para festejar uniones. Descubrirás el camino del amor y organizarás con acierto una vida de a dos, o sea, de pareja, de casados, de matrimonio. En los dineros, días ideales en tu profesión. Te llaman solo para felicitarte, pero no sabrás disfrutarlo en su magnitud. No pasa nada, Vivi. A veces así es la vida. Ya más adelante habrá tiempo de disfrutar. No se crea. Vámonos con Capricornio y dice por acá: te liberas de prejuicios a través del contacto con personas de otros ambientes que te enseñarán otras formas de relacionarte. En la salud, no te dejes influenciar demasiado por los de tu alrededor. Puedes estar rodeados de amistades no muy interesantes. Cuídese de sus amigos. O a lo mejor no son sus amigos, pero usted les dice amigos, así que very ojo, compa. En el amor, puede surgir una relación amorosa con alguien vinculado al medio laboral. Mantente alerta a las señales de seducción. Híjole, la realidad es que yo no te recomiendo que andes con alguien de tu mismo trabajo. Al principio está bien chicles bomba, pero después, carnal, se va a hacer insoportable. A menos

0: que uno ceda y deje de trabajar ahí. Pero lo mejor es no involucrarte con alguien de tu ambiente laboral. Nos vamos con Acuario y dice: la influencia astral estimula tu exuberancia. Tus acciones serán exageradas y quizás no estés consciente de lo que estás haciendo. En la salud, no te quedes solo, encerrado en tus pensamientos. Confía tus penas a quienes te aman y sentirás un gran alivio al poder compartirlas. Nos vamos con el amor, dice: comparte con tu familia el bienestar que te provoca tu excelente estado de ánimo. Contagia tu sentimiento a tu pareja. En los dineros, crece tu influencia sobre los demás y también tu cuenta bancaria. Santa Madre de Dios, ocupamos a un Acuario como amigo. Y dice: obviamente lo usarás en tu beneficio, el dinero. Cerramos con Piscis y dice: vivirás horas desesperantes cuando tengas que aceptar ciertas responsabilidades, a pesar de encontrarte sumido en el caos. Así que pues póngase pilas. En ti radica la capacidad de hacer una elección: seguir el camino de las masas o buscar tu propio sendero. Cada uno tendrá sus vicisitudes. En el amor, una carta anónima a tu pareja pondrá en tela de juicio tu credibilidad. Se está repitiendo el mismo caso aquí de la canción de Ramito de Violetas. Con calma, desmitificarás la situación. Te digo, es como el ramito de violetas. Él te escribía mil veces, así, así mero. No le cambies. En los dineros, te verás en la necesidad de delegar parte de trabajo muy importante en las manos de pares laborales. Así que cuidado. Tenemos llamada. Bueno, bueno.
1: Oiga, para si me puedes, Géminis.
0: ¿Sí qué, perdón?
1: Del signo Géminis.
0: Géminis.
1: Sí, porque no lo
0: oí. Aguánteme las carnitas, aguánteme las carnitas. ¿De dónde nos escucha?
1: Santa Gertrudis.
0: Santa Gertrudis, allá en el oriente.
1: Sí.
0: ¿Cómo les fue ayer con las polvaderas?
1: Pues sí.
0: ¿Y los calzones dónde quedaron? Nada, no se crea, mire. Rápidamente, para Géminis, todos tenemos malos días y la mejor manera de salir es mediante los amigos. No dejes de llamarlos y acudirán a tu llamada. En la salud, ten prudencia si vas a conducir. En el amor, potencia tu lado sexual, o sea, pues póngase más guapa, use chiquini, si tiene por ahí otras cosas, pues también úselo. Si tiene juguetes, así como carritos. Y en los dineros, ganarás el pan con el sudor de tu frente, así que les va a ir muy bien a mis Géminis.
1: Ah, ok.
0: Cuídense mucho, saludos.
1: Gracias.
0: Oye, que tengan excelente día. Vamos a tener pregunta matutina el día de hoy antes de irnos con música. Y la pregunta el día de hoy es: cuando pides la cuenta a un mesero, ¿qué es lo que firmas en el aire? Cuando pides la cuenta a un mesero en un restaurante, ¿qué es lo que estás firmando en el aire? Porque, pues, ¿estás puesto a pensar en eso? ¿Qué firmas en el aire? 474-5945. Nos vamos con música. Por acá viene Ricky Martin y Los Ángeles Azules con esta canción que se llama ¡Vuelve! ¡Desgraciada! ¡Aún te sigo extrañando! 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

0: mensaje de WhatsApp al número 639-159-7600. 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

0: 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Me gustaría que en el 474-5945 o en el 159-7600, porque ayer fue el Día de las Madres, que se avienten un poema. 474-5945, escrito o por llamada. 159-7600, así que préndase el coco y ya con eso va a participar para llevarse una de estas dos cortesías de mis amigos de Joyería Paloma y Golden Ticket Boneless y Bar. Vamos a sacar a dos ganadores esta mañanita de lunes 11 de mayo. Mire, vamos a arrancar porque por aquí vamos a poner el ejemplo de un poema, de una frase bonita. Es: del cielo cayó una rosa y mi madre la recogió, se la puso en la cabeza y qué linda le quedó. ¡Ay! Ancina mismo, avientes un poema, sáquelo de YouTube, sáquelo de Google, sáquelo de San Facebook. 474-5945, participas a través de la llamada o en el 159-7600. Tenemos la primera llamada, bueno.
1: ¿Para participar?
0: Claro que sí, te tienes que aventar un poema para mamá.
1: Ah, ¿para mamá?
0: Claro que sí.
1: Ah, madre solo hay una.
0: Ajá.
1: Madre solo hay una. Ancina ella, Ancina quiero que te diga.
0: ¡No manches! ¡Santa madre! No, pues sí, madre solo hay una, Ancina es. Y así quiero que le digas, échame tu nombre.
1: Guadalupe Guerra.
0: Guadalupe
1: Guerra.
0: Guerra. Excelente, Lupita, ya participas. Gracias, bendecido día. 474-5945. Échale un poema para mamá, bonito o chusco. Bueno,
2: un poema.
0: Échale el poema.
2: Madre mía, del cielo bajó un pintor a pintar tu hermosura y como no acabó, se regresó por más pintura.
0: Ay, qué bonito. Échame tu nombre.
2: Gabino Aguilar Flores.
0: Muy bien, mi Gabino. Ya participas, carnalito. Excelente día. Bendecido lunes para mi compa Gabino. 474-5945. Échate un poema para mamá, porque tenemos cortesías de Joyería Paloma y Golden Ticket Boneless y Bar. Bueno. Buenos días. A la orden.
3: ¿El poema?
0: El poema. Échale el poema.
3: Sí, mamá. Tus abrazos son mi calma, tu voz mi lugar seguro. Gracias por estar siempre con amor tan grande y puro.
0: ¡Ay, qué bonito poema! ¡Échame tu nombre!
3: Ana Patricia Cruz.
0: Ana Patricia Cruz. ¡Excelente, Ana! ¡Ya participas! ¡Excelente y bendecido día! 474-5945 159-7600 a través del mensaje. Bueno.
4: Buenos días.
0: Buenos días. ¿Para participar?
4: Sí.
0: ¡Échame tu poema!
4: Todas las mañanas sueño al despertar que del cielo un ángel me viene a despertar, a besar. Al abrir los ojos miro dónde está y en el mismo sitio veo a mi mamá.
0: ¡Ay, qué bonito poema! ¡Qué bonitas palabras! Écheme tu nombre, hermosa.
4: Guadalupe Chacón Araiza.
0: Guadalupe Chacón Araiza, ¿verdad?
4: Sí.
0: Excelente, Lupita, ya participas. Excelente y bendecido día. Oye, ¿qué está pasando con el WhatsApp, eh? 474-5945 y 159-7600. Tenemos dos cortesías, una de Joyería Paloma y otra de Golden Ticket Boneless y Bar. Mira, por acá me llega un mensajito, échame tu nombre por acá. Madrecita Santa de cabellos blancos, yo a ti te venero como alguien sin igual. Y por eso es que te canto y con mis versos quiero tenerte un nicho de cristal. ¡Ay, qué bonito poema! Échame tu nombre para anotarte. A ver, si eres Verónica García Ordóñez. Ya participas, Verónica. Nos vamos a ir con música. Y écheme su poema en el 159-7600, por lo pronto por mensaje, o cuando entremos al aire en el 474-5945. Tenemos por acá a Fuerza Regia con esta canción que se llama Todos nos chipean, porque estás por...

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0: 11 de la mañana. Oye, saludos a mi amigo Luis hasta Denver, Colorado. Y también a toda la gente bonita que se ha reportado. Tenemos dos cortesías. 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No, hombre, los tragos están 10 de 10. También agradecemos a Joyería Paloma, porque el regalo para mamá tiene que ser de Joyería Paloma. ¿Y cómo te puedes llevar una de estas dos cortesías? Fácil y sencillo. Tienes que marcarme en el 474-5945, hacerle un poema a mamá y con eso participas. Última oportunidad. O 159-7600. Por acá tengo varios poemas y arrancamos con Mariana y dice: buenos días, Ranita, para participar. Y dice así: déjame pongo entonado. Mamá, eres mi casa sin paredes, mi abrazo cuando el mundo pesa. Si me pierdo, tu voz me regresa. Gracias por ser mi siempre. ¡Ay, qué bonito poema! Ya participa, Marían. Por acá nos llega otro mensaje de Itzel y dice: mamá, eres mi estrella y mi abrigo, mi lugar seguro en cada momento. Tu sonrisa llena mi vida de calma y tu amor me da fuerza y aliento. Gracias por caminar siempre conmigo con paciencia, bondad y cariño infinito. ¡Ay! 474-5945. ¿Qué está pasando con la llamada? Y dice: madre, solo hay una. Y cuando nací, dijo mi madre que era un regalo hermoso. Y del cielo cayó una rosa que era hermosa. ¡Ay, qué bonito, Alicia! Oye, tenemos últimos mensajitos. Vamos a ver. Buenos días. Mamá, aunque ya no estés conmigo, tu amor siempre será mi abrigo. Te extrañamos cada día al despertar y en mi corazón siempre vas a estar. ¡Ay, Carla! ¡Qué bonito! Oye, este me gustó, ¿eh? Este sí me gustó, el de Carla. Por acá tenemos una nota de audio, a ver, de Ivonne. Le puchamos play.
1: Madre, primer alimento de mi cuerpo y de mi alma. Verbo en el tiempo perfecto de la oración de mi alma.
0: ¡Ay, qué bonito! Por acá me llega el último y dice: ella escuchó mis dudas y sin dudar me dio su amor. Ella me enseñó a cuidarme y sus consejos me hicieron mejor. De Jenny García, ¡excelente! Vamos a dar 5 segundos para que se reporten las últimas personas y sacar a los dos ganadores. 474-5945. A la 1, a las 2, a las 3, a las 4 y a las 5. Nos vamos con música, organizo los números y ustedes van a sacar dos ganadores, ya sea de Joyería Paloma o de Golden Ticket Boneless y Bar. Se quedan con Karol G y es Mi Ex Tenía Razón.
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0: vamos a sacar a dos ganadores. Checando la lista, tenemos 8 números y quiero que me marquen en el 474-5945. Vas a elegir un número del 1 al 8 y vas a sacar al primer ganador o ganadora de esta cortesía. Se van primero los boneless de Golden Ticket Boneless y Bar. Bueno, bueno. Bueno, bueno. Bueno. Bueno, cortamos llamada porque no tenemos. Y por acá se comunica alguien más. 474-5945. Bueno, bueno.
1: Bueno, bueno.
0: Carnal, elige un número del 1 al 8 para que saques al primer ganador.
1: El 7.
0: ¿Estás seguro que el 7?
1: El 7.
0: De la suerte.
1: Simón.
0: Excelente, gracias, muñeco. Por acá tenemos al primer ganador o ganadora y es Verónica García. Se lleva la cortesía de Golden Ticket Boneless y Bar. Verónica García se lleva la primer cortesía y es de Golden Ticket Boneless y Bar. Bueno, bueno.
2: Buenos días.
0: Buenos días. Vas a sacar a la personita ganadora del vale de Joyería Paloma. El 7 ya salió, así que tienes del 1 al 8. Ya el 7 no cuenta. ¿Estás segura que el 1?
2: Así es.
0: ¿Por qué el 1?
2: Porque nunca sale y es la primera que habla.
0: ¡Excelente! Entonces, el ganador de este valecito de Joyería Paloma eres tú, Carla Fabiola Hernández Flores. Carla Fabiola Hernández Flores. Te llevaste el valecito de Joyería Paloma. Entonces, dos cortesías. Golden Ticket, Boneless y Bar es el 7, que es Verónica García. Y el 1, que es Carla Fabiola Hernández. Les voy a mandar mensajito. A ver, yo creo que a Carla sí la tengo por aquí. O 474-5945. La cortesía se recoge aquí en las instalaciones de Fiesta 94.5. Te traes tu identificación. Los boneless de Golden Ticket, Boneless y Bar es para que los recojas y te los comas en sucursal. Y se va a canjear el vale de Joyería Paloma en sucursal Isla de Soriana Hiper al interior. Nosotros nos vamos, nos despedimos. Ya llegó, ya está aquí la bandida. Al son de Fiesta sigue a continuación. Yo me despido con esta canción que es La Banda Z con La Niña Fresa. La tenemos por acá. Cuídese mucho, pásela bonito. Y a las 4 de la tarde nuevamente, solo Ana Karen, hermosa, que tengas bendecido día.

0: fue todo. 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

0: iniciando, arrancando semanita con la mejor actitud en este lunes 11 de mayo del 2026. ¡Qué bárbaros, eh! ¿Qué pasó? ¿Ya regresé? ¿Me extrañaron? Pues miren, vamos a darle con todo el día de hoy. Vamos a recibir de volada una llamadita. Vamos a ver quién anda ahí. A ver.
1: ¿Qué somos?
0: Fiesta, buenos días.
2: Good
0: morning por la mañana.
2: Ya se me extrañaba, Salija.
0: ¿Sí se me extrañaba o puro cuento?
2: No, sí, yo sí la extrañaba, bandida.
0: Ay, gracias, mi reina chula, preciosa, qué bárbara. Reportándoselo luego, mi Vicky, pasando lista de presentes, la primerita.
2: Ya. Vamos, bien.
0: ¿Qué onda, mi Vicky? ¿Qué hiciste en esta semana que me ausenté?
2: ¿Tú trabajas? ¿Como siempre?
0: No hay más, no hay más.
2: La otra nomás que de peso.
0: Padrísimo, mi Vicky. Dime, ¿con qué quieres que arranquemos el día de hoy al son de fiesta?
2: Con la de la troca.
0: La troquita.
2: Ajá.
0: Okay.
2: Por favor.
0: Claro que sí, mi reina, claro que sí, con todo gusto.
2: Me da gusto que haya regresado ya, que en el chiste eterno las semanas desde hoy.
0: Híjole, por ahí algo me comentaba en el día de ayer, también algo así que ya hasta que por fin.
2: Ya, sí, el batán.
0: No,
2: pues... Batán, goodbye.
0: Gracias, mi Vicky, te mando un fuerte abrazo.
2: Sí, bueno, dijo René, ¿y dónde está? Diego.
0: Mi Dieguito, es lo que ando viendo, ¿dónde andará quien no lo veo? Mi Dieguito Martínez, muchísimas gracias a mi compañero y amigo por ese excelente trabajo que hizo.
2: Sí, de maravilla.
0: Claro.
2: Pero que estuvo bien él también, pero se lo extrañaba usted también.
0: Ay, muchas gracias, Vicky.
2: La apreciamos mucho.
0: Yo sé que sí, mi reina, gracias.
2: Ándale, usted, Dios les bendiga a los dos y decime para adelante.
0: Así es, mi Vicky, gracias, mi reina.
2: Ándale, pues.
0: Bye.
2: Vamos. Bye.
0: Oigan, muchísimas gracias también. El agradecimiento para mi querido Diego Martínez. Vamos a recibir una llamadita. Fiesta, buenos días.
3: Buenos días.
0: A la orden, caballero. ¿Cómo anda?
3: Felicidades por los días de descanso, por el día de las mamacitas.
0: Gracias.
3: Es que dijo Carlos el sábado. Para todas las mamás y para las mamacitas también.
0: Híjole, no, pues.
3: Carlos Torres, el de la de una tambora.
0: El de la tambora.
3: Me disculpo también porque tuve visita esos días que íbamos a ir con usted. Públicamente le pido disculpas.
0: No, no, no, mi chamita, usted no se preocupe. Muchísimas gracias. Yo sé que en corazón y alma ahí lo hubiera deseado estar, ¿eh?
3: Sí, qué caray.
0: Usted no se preocupe, mis chamitas, y dígame, ¿qué quiere que hagamos el día de hoy? ¿Qué quiere escuchar el día de hoy en el son de fiesta?
3: ¿Qué le parece por eso de la fiesta? Ponemos la fiesta con Rigo Tobar.
0: La fiesta de Rigo.
3: Ándele.
0: Sí, claro que sí, mi rey, claro que sí.
3: Para toda la gente bonita de la octava y de todo Delicias y la región.
0: Excelente, mis chambitas, ahorita te pongo tu rola de volada.
3: Gracias.
0: Gracias, besos.
3: Felicidades por regreso.
0: Gracias, muchas gracias. Oiga, pues muchísimas gracias ahí, la gente de La Campesina ya reportándose. A ver, vamos a ver quién anda ahí. Fiesta, buenos días.
4: Buenos días, qué bien te me has portado, Lindela, ¿eh?
0: Hola, mi muñeca chula.
4: Qué bien.
0: me ando dando a desear, a ver si es cierto que me extrañan o no, ¿eh? ¿Cómo estás, mi reina? ¿Qué onda, mi Carmelita Bella? ¿Cómo estás? ¿Me extrañaste?
4: Sí, aquí te tengo tu regalo, ¿eh?
0: Gracias, mi preciosa. También a ti, muchísimas felicidades por tu aniversario de bodas para ti y mi compadre.
4: Sí, y a ti el día de la madre. ¿Cuántos hijos tienes?
0: Tengo dos, mi reina.
4: Qué bueno. Yo tengo seis.
0: ¿Seis? Gracias a Dios. Gracias a Dios.
4: ¿A ver cuándo vienes?
0: Vas a ver que sí me voy a dar chance, mi reina, de irte a ver en estos días, porque sí... Sí, sí, te eché mucho de menos.
4: Yo también.
0: ¿Qué, mi chula? ¿La hierba se movía?

0: se movió mucho.
1: Por el aironazo que hizo, por el aironazo que hizo.
0: ¿Cómo te la pasaste en tu cumpleaños?
1: Muy bien, bendito sea Dios, muchísimas gracias.
0: Bueno, gracias a Dios.
1: ¿Y tú, mi reina, en tu aniversario cómo te la pasaste?
0: Bien, vinieron todos mis cuñados de Chihuahua, mis hermanos y muchas amigas.
1: Qué bueno, bendito sea Dios. Ya ves que todos, todos te queremos, muñeca, y queremos que estés bien.
0: Sí, pero tú no viniste.
1: Ay, sí, perdóname. Perdóname, pero vas a ver que voy a ir a verte y a pasarme un ratito contigo.
0: ¿Y tú conmigo?
1: Sí, tú me... Acuérdate que quedamos que tú pones el café y yo pongo el pan.
0: Ahora pues.
1: Gracias, mi reina, te mando un fuerte abrazo.
0: Igualmente.
1: Bye.
0: Bye.
1: Bueno, muchísimas gracias ahí las muñecas que ya se están reportando. Vamos a recibir la última llamadita para irnos a música. Vamos a ver quién anda ahí, fiesta, buenos días.
2: Buenos días, disculpe, para pedir la canción de Vale la pena equivocarse, la regadora.
1: ¿Es cumbia, mi rey?
2: No.
1: Pídeme un cumbia, no, porque estamos en el son de fiesta ahorita.
2: Bueno, entonces la roba maridos.
1: ¿La roba maridos?
2: Sí, así es.
1: ¿Quién se comunica?
2: Armando Beltrán de la Radio Los Primos.
1: ¿Armando qué, perdón?
2: Beltrán.
1: Hola, Armando. Claro que sí, con todo gusto. Ahorita te ponemos tu rola.
2: Gracias.
1: Gracias, bonito día.
2: Pues nuevamente, hasta luego.
1: Bye. Bueno, pues muchísimas gracias. Ahí reportándose, última llamada. Y nos vamos a música fiesta. Buenos días.
3: Buenos días.
1: Buenos días.
3: Oiga, ¿a dónde estoy hablando?
1: A fiesta 94.5.
3: Okay. Oiga, disculpe, estoy buscando el número del señor que viene al templo de San Isidro Las Puentes a transmitir la misa en vivo.
1: Ah, okay, sí, el teléfono de mi gerente. Permíteme un segundo, le retengo la llamada y le paso el número. Deme chance, ¿sí?
3: Ándele, gracias.
1: No, gracias a usted. Bueno, pues ahí, vámonos, vámonos a arrancar. Son las 11:12. ¿Y qué te parece si este día arrancamos al son de fiesta con algo de Ray y sus cumbiamberos? Mira nada más, qué chulada.

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0: Ándale pues, mire nada más qué bonito. Ahí mi querido Manny Madrid ya reportándose. Gracias, gracias. 40, 60 y seguimos hablando. Van a ser más besos, ¿eh? Ahí gracias, Manny. Por ahí ahorita te ponemos tu rola, claro que sí, de volada y con todo el gusto del mundo. Son las 11:27. ¿Qué les parece si nos vamos a un corte y regresamos con algo que nos solicitaron ahí con mi troquita de Grupo Obsesión dedicada para mi querida Vicky Flores? Hasta la Unión Americana. Y por ahí lo va a seguir para toda la gente de La Campesina. Vamos a escuchar esto que es La Fiesta de Rigo. Vámonos al corte y regresamos con más.
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Ándale pues, mire nada más, 11:43 y seguimos avanzando. Muchísimas gracias a toda la gente que se ha estado comunicando. Y el saludito para toda la gente en Rosales, especialmente para mi querida Alice. Gracias, Alicia, por estar ahí siempre al pendiente de una servidora. Por allá, mi querido Freddy Luján, gracias, mi rey en Mioki, también diciéndome, pues, que me extrañaron, que me echaron de menos. Claro, claro que estuvieron al pendiente de mi querido Diego Martínez, un excelente trabajo el que él hizo, pero pues que por otro lado también me extrañaron. Muchas gracias. Oigan, a continuación vamos a dedicar una rola, nos vamos a aventar un 2x1, porque esta rola que nos pidieron por acá, La Hierba Se Movía, dedicada para mi querida Carmelita, acá en Infonavit Cielo Vista. Pero antes de eso vamos a escuchar La de Viento, dedicada para mi querido Antonio de Jesús, que ay, no, es un caso perdido ese muñecote, ¿eh? Pero pues, como dicen por ahí, eso no le quita lo muñeco. Entonces son las 11:44 y miren nada más qué bonito se escucha esto. Vamos a ver, miren nomás.

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Andale pues, miren nada más, 11:55 y seguimos avanzando. Muchísimas gracias ahí a los chicos trabajadores de vidrio y aluminio Tiki Torres, el fuerte abrazo y besos, mil besos para mi querido Rajis y mi querido Manuel Grado, que andan poniéndole al jale, andan poniéndole el peligro duro y macizo. Cálmense. Bueno, pues, ¿y qué les parece si vamos con más música por acá? Algo de lo solicitado. Gracias para mi querido Armando, que se reportó. Y por ahí vamos a poner la Roba Maridos. Y por ahí lo va a seguir algo de Chicos de Barrio, La Cita, dedicada para mi querida Pato, para mi querida Patricia, para mi comadre Patito Chula. Ahí te da tu rola, Pero primero vamos con la Roba Maridos.

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3: 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Continuamos en cabina.
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Bueno, son las 11, son las 12 con 17 minutos. ¿Y qué creen? 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Bueno, pues, ¿qué les parece si continuamos con más? Ahí, ahorita escuchamos algo que fue de de Su Majestad la Brisa, así es. El teléfono dedicado para mi querido Manny Madrid. A continuación, vamos a escuchar algo de Selena, La Carcacha. Así es, dedicado para mi querida Alice allá en Rosales y para toda la gente bonita de Rosales. Miren nada más qué bonito se escucha esto, ¿eh?

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0: 12:33 y seguimos avanzando. Oigan, a continuación vamos a escuchar algo de Alberto Vázquez Babalúe, dedicado para mi querido José Ramonchis, allá rumbo al Mercado Morelos. Te mando un fuerte, fuerte abrazo, mi rey. Todo el cariño del mundo. Y aparte, ¿cómo me saliste tóxico este día, Saluditos, claro que sí, mereces el saludo, las canciones y todo lo que tú quieras. Fiesta, buenas tardes.
1: Buenas tardes, comadre.
0: ¿Qué onda, compadre? ¿Cómo andas?
1: Primero que nada, quiero desearte que hayas pasado un feliz día de tu cumpleaños. No te localicé por ningún lado, comadre.
0: Híjole, gracias, mi querido bombón.
1: Y vi la foto que subiste con tu señora madre, que amigota, ¿no? Agradeciendo, ¿no?
0: Gracias.
1: Ahí, no se hace nada, tu madre, no se hace nada.
0: No, esa mujer cada día yo la veo más joven y yo más acabada.
1: No, eso es lo que pasa, es lo malo de ustedes, que están mocosos. Uno que ya está rubles. Bueno, a mis 34 años que tengo de vida, ¿ah? Pero...
0: Ándale,
1: ya te ves, ¿sí? Ya te ves más correteada tú que yo, comadre.
0: Sí, ¿cómo no? Es que...
1: No.
0: Pues, ¿qué te diré?
1: Sin palabras.
0: Sin palabras. Me reservo el comentario.
1: Sí, qué bueno. Saliste de vacaciones, ¿verdad? Me dijeron que no de vacaciones.
0: Sí, así es. Salí por ahí unos días, compadre.
1: Sí, qué bueno. Se vale y se merece porque es... Aunque la gente no crea, es un ajetreo estar ahí también contestando llamadas, poniendo canciones... Y a la persona que eres muy alegre y todo, pues hay que ir con toda la gente.
0: Gracias, muchas gracias.
1: Sí, digo, y también, ahora y otro también, espero que le hayas pasado muy bonito ayer, las madres, a uno de tu mami y todo, y pues esperar año y año y balde con agua para hacernos más viejos.
0: Así es, mi querido bombón, y muchísimas gracias por tus buenos deseos y por tus bonitas palabras.
1: Sí, mira, aquí estamos y nada, que andaba lavando mi carrito y que voy a hacerle hablo de que salga de lavar, más que tardaron, pero no. Echarle ganas, comadre, qué bueno que ya volviste a darle rating a la mexicana, a la fiesta.
0: Sí, a la fiesta. Así es, mi querido bombón, pues no.
1: Vamos a darle.
0: A darle un ratillo y recuerden que una servidora está aquí por y para ustedes.
1: Qué bueno. Entonces para nosotros, entonces ahorita te llevo a mi casa para que la limpies, para todo, o sea.
0: Fíjate que tengo un compromiso.
1: Tengo evento a esa hora.
0: Tengo evento a esa hora, fíjate.
1: No, fíjate mucho, mija, y a ver si me compras con una canción, ya sabes, la cita con Chicos de Barrio.
0: La cita, esa ya la puse en mi bombonazo.
1: Uh-huh. Bueno, uno de los caminantes, Cumbia del Sol.
0: Okay, Cumbia del Sol.
1: Sí, ándale, pues ahí estamos.
0: Sale, gracias.
1: Perro.
0: Gracias a mi querido bombón ahí por comunicarse. 12:35 y vamos a escuchar esto dedicado para mi herrero favorito. Así es, para ti, tóxico, ahí te va.

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1: ¡Ándale pues! ¡Antes muerta que sencilla! 12:42. ¿Y qué les parece si antes de despedirnos ya está listísima mi compañera y amiga la licenciada Evangelina Fuentes con su programa Plataforma Informativa? Recuerda que solo aquí con ella tenemos la información más relevante a lo local, a lo estatal, a lo nacional, incluso a lo mundial. Así es, y en lo internacional, las mejores noticias con mi compañera Evangelina. 12:43 y vámonos, antes de despedirnos, vamos a escuchar algo de Alicia Villarreal, El Ladrón. Y por allá lo va a seguir La Cumbia del Sol con Los Caminantes, dedicada para mi compadre, para el bombonazo. Así es. Entonces vamos a escuchar esto, El Ladrón.

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1: Ándale pues, mire, ya en la recta final de Al Son de Fiesta el día de hoy. Son las 12:51. 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Y vámonos rapidito a escuchar esto que se nos queda acá pendiente de mi querido Mon, Cumbia del Sol, Los Caminantes.

0: Ándale pues, mire nada más, 12:56, colorín colorado, este cuento se ha acabado. Pero nos escuchamos en punto de las 6 de la tarde con las consagradas de fiesta, Betty Mimbela. Fue un honor haber estado con ustedes estas 2 horas de con gran música al son de fiesta. Muchísimas gracias por todas sus bonitas palabras, por todos sus buenos deseos, por todas sus bendiciones. Híjole, pues ya regresamos y regresamos para quedarnos. Gracias, hasta más tarde.
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3: ¿Qué tal, amigos? Muy buenas tardes. ¿Cómo están? ¿Cómo andan? Qué gusto saludarlos una vez más. ¿Cómo me les va? Esperando en Dios y que todos, todas se encuentren muy bien. Nosotros contentos, agradecidos con el favor de su compañía, el favor de su preferencia. Una de la tarde con un minuto que avanza este lunes 11 de mayo del 2026. Segunda edición de Plataforma Informativa a través de Fiesta 94.5 FM. Carlitos Cadena, muchas gracias allá en controles. Gracias por apoyarnos también atendiendo líneas telefónicas que lo sabe usted perfectísimamente bien, están a su disposición. Su amiga y servidora Evangelina Fuentes Sáenz les dice bienvenidos y bienvenidas, ya sabe, estamos aquí para lo que guste y mande. Comparto avances. Bueno, a nivel nacional e internacional, lo dijo la presidenta de México, la doctora Claudia Sheinbaum. La SEP, la Secretaría de Educación Pública, buscará mantener 6 semanas de vacaciones, pero se está pidiendo consenso para calendario escolar. Así lo dijo esta mañana, que creó un poquito de revuelo desde que se dijo que se iba a recortar el calendario. Eran 2 meses. Vicealmirante Farías Laguna afirma que fue vinculado a proceso sin pruebas en quinta carta que le manda, parece, a la presidenta de México. La Marina catea residencia vinculada al señor de los buques en San Pedro, Nuevo León. Encontraron a 6 personas muertas en vagón del tren en el estado de Texas, en Estados Unidos. En información del estado de Chihuahua, llegaron 100 desplazados de Durango a Chihuahua. Atiende el estado esta situación. Construirán 1,200 viviendas bienestar en Chihuahua capital, nada más. Logradas 207 identificaciones del crematorio Plenitud. ¿Se acuerda usted de este caso? Esto lo está refiriendo a la Fiscalía General del estado. Muere la madrugada de este día al conducir pickup, sufre accidente en el canal. Le daremos cuenta también de este lamentable suceso. A nivel local y regional, esta mañana se entregaron becas a estudiantes del TEC por parte del municipio, apoyados por el Consejo Estacionómetros. Así que es un año más que les entregan becas a estudiantes del Tecnológico Nacional de México, Campus Delicias. Ahí platicamos con nuestra buena amiga Maluli Gómez, que es la administradora del Consejo de Estacionómetros. Se van a cambiar mecanismos a los parquímetros, no que se vayan a poner parquímetros nuevos. Todavía hay parquímetros de los que con los que se comenzaron allá hace 25 años, más o menos, nos platica Maluli. Bueno, vendrá un cambio de mecanismos, no de aparatos. Ahora es cuando es el programa donde los meoquenses, con adeudos del impuesto predial, ya sea multa, recargos, todo esto se puede reducir hasta en un 100%, no del impuesto predial. Aclarado el punto de esto, nos va a hablar la presidenta de allá de Meoqui, la arquitecta Miriam Soto Ornelas. También le daremos cuenta sobre algunas en algunas entrevistas que resultaron de la rueda de prensa que cada lunes nos ofrecen allá en el Complejo de Seguridad Pública por diversos mandos. Se habló de el incidente del incendio acá en la fábrica de Sotol Hacienda. El origen, se dice, fue un efecto lupa en la basura. Ahí, con el viento que se tuvo ese día, el viernes pasado, pues se desató rápido el incendio que afectó el área de almacén de la planta donde se encontraban ya varias botellas listas para salir al mercado. Se tuvo que hacer el trabajo de enfriamiento.

0: trabajo coordinado que se realiza por parte de la nueva coordinación de estrategia policial que se tiene ahí a cargo del comandante Edgar Rodríguez. Nos da cuenta sobre los recorridos que se tuvieron en algunas colonias con alta incidencia delictiva. Se mencionaron la PRI, Desarrollo Urbano, Cumbres, Palmas, otras y otras más, en donde nos refiere que se hizo este patrullaje, pero también se sigue teniendo la situación de que no estamos cuidando nuestro patrimonio, lo estamos dejando al ahí se va y la ocasión hacia ladrón, así que piensan en realizar una campaña para hacer conciencia sobre esto. Y bueno, sin incidencias transcurrió el 10 de mayo, no hubo situaciones que lamentar, afortunadamente, y tenemos, bueno, de cada uno, Vialidad dio el reporte, Protección Civil, bomberos, etcétera, el comandante Raimundo González, el subdirector de Seguridad Pública, hay elementos de la Policía Municipal en capacitación, en cuestiones de tiro, así que toda esta información la tenemos lista para todos ustedes. Quédese, por favor, con nosotros y esté debidamente informado.
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0: 29 grados en este momento, tarde soleada, la máxima de 34, en la noche mínima de 18, hay viento, 10 kilómetros por hora, se trata del frente frío número 50, pero pues pasará rápido, sin pena ni gloria, más pena que gloria, puro viento, poquito, ligero, en la mañana estaba también agradable el viento, pero afortunadamente no ha arreciado. Para mañana, pues ya se cambia la historia. Martes 12, 35 la máxima. El miércoles 13, 37. Yo le decía en la mañana que miércoles 13, jueves 14 y viernes 15 de mayo andaríamos en los 37 grados. Se modifica el pronóstico porque el miércoles sí, 37 grados, pero jueves y viernes 38, tendremos 38 grados de acuerdo al pronóstico. En la mañana, tanto de

0: viernes como del sábado 16 estaremos entre 20 y 21 grados en la mañana, ¿eh? Échele usted. Vamos a tener días muy calurosos, mayormente soleados, y uno parcialmente nublado allá por el viernes 15, el día del maestro y el día de San Isidro Labrador. 29 grados ahorita la temperatura.
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0: Como lo anunció la presidenta de México, la doctora Claudia Sheinbaum, en los días pasados, cuando se tuvo una situación complicada por el tema de que se iba a cortar o se iba a anticipar el cierre de clases, el fin del ciclo escolar 2025-2026, pues lo dijo que el lunes se definirían varias cosas. Este lunes 11 de mayo, la presidenta de México, Claudia Sheinbaum Pardo, retomó el tema sobre el adelanto del cierre del ciclo escolar 2025-2026, apuntando que el gobierno federal buscará mantener el esquema tradicional de 6 semanas de vacaciones para este sector. Durante su conferencia mañanera, la mandataria federal explicó que será este lunes cuando la Secretaría de Educación Pública determine, mediante consenso con autoridades educativas estatales, el calendario definitivo para el próximo ciclo escolar. Sheinbaum subrayó que la propuesta presentada por el titular de la SEP, de la Secretaría de Educación Pública, Mario Delgado Carrillo, no surgió de manera unilateral, sino que fue respaldada por los titulares de educación de las 32 entidades federativas y la Ciudad de México. El calendario escolar que anunció el secretario de Educación, Mario Delgado, fue aprobado por unanimidad de todas las secretarías de educación de los 32 estados y de la Ciudad de México. No fue una ocurrencia, sino una petición de muchos maestros y padres de familia, dijo. Las autoridades de Texas dieron a conocer que encontraron a 6 personas muertas dentro de un vagón de un tren de carga en la ciudad de Laredo, Texas. Por el momento se desconocen las identidades de las víctimas. El Departamento de Policía de Laredo, Texas, confirmó que la tarde del 10 de mayo encontraron en una estación ferroviaria varias personas muertas dentro de uno de los vagones de un tren de carga. Se dice que se trata de 6 personas sin vida, 5 hombres y una mujer, de las cuales se desconocen las identidades y si es que son migrantes o si esto tiene que ver con una operación de tráfico de personas. Ante lo ocurrido, las autoridades dieron a conocer que llevarán a cabo las debidas investigaciones para esclarecer lo ocurrido y confirmar las causas de la muerte, así como sus identidades. Laredo es uno de los principales puntos de cruce entre México y Estados Unidos, y en años recientes se han registrado casos de migrantes que viajan ocultos en trenes de carga para intentar ingresar al país. Bueno, pues sabemos que él está detenido en Argentina, el vicealmirante Farías Laguna afirma que fue vinculado a proceso sin pruebas en quinta carta a presidenta. En la quinta carta enviada a la presidenta Claudia Sheinbaum, el vicealmirante Manuel Roberto Farías Laguna reclamó que fue vinculado a proceso sin pruebas, de forma contraria a las exigencias para investigar otros casos, como lo ha expresado en sus conferencias en Palacio Nacional. Se me vinculó a proceso sin prueba alguna que cuente con circunstancias de tiempo, modo y lugar, siendo víctima de un efecto corruptor ocasionado por una conferencia de prensa un día antes de mi audiencia de vinculación, donde se me exhibió como culpable de delitos de delincuencia organizada en materia de hidrocarburos, ocasionando que ya tenga 8 meses privado de mi libertad, sujeto a una vulneración sistemática de mi presunción de inocencia y del derecho a una defensa adecuada, expresó en su misiva. el vicealmirante Farías Laguna nuevamente solicitó la intervención de la presidenta Sheinbaum Pardo para que la Marina y la Fiscalía General de la República presenten los elementos en su contra para preparar su defensa. Él se encuentra, no es el que detuvieron, ese es otro caso, el que detuvieron en Argentina. Él fue detenido aquí y se encuentra en el Centro Federal de Reinserción Social, el Cefereso número 1 del Altiplano, nada más para ubicar, cometí la imprecisión de decir que es el que fue detenido en Argentina. Ese es otro, con el tema del huachicol fiscal. Vámonos a más información, porque la Marina catea residencia vinculada al señor de los buques en San Pedro, Nuevo León. Elementos de la Secretaría de Marina, la SEMAR y de la Fiscalía General de la República catearon un domicilio ubicado en una de las zonas más exclusivas de San Pedro Garza García, propiedad de Roberto Blanco Cantú, empresario señalado en investigaciones federales por presuntos vínculos con una red de huachicol fiscal y contrabando de combustible. El operativo federal se realizó el domingo, ayer, en una residencia ubicada sobre la avenida Gómez Morín, en el punto donde la vialidad cambia su nombre a San Ángel, dentro del sector mexicano de la colonia Valle de San Ángel, una de las áreas con mayor plusvalía del municipio sanpetrino. De acuerdo con reportes locales y testimonios de vecinos, los agentes federales mantuvieron filtros de seguridad y vigilancia en calles cercanas como Uxmal durante gran parte del día, mientras se desarrollaban las diligencias ministeriales en el inmueble presuntamente relacionado con el empresario conocido como el señor de los buques. Una 18, pausa.
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2: Vámonos con la información porque llegaron 100 desplazados de Durango a Chihuahua. Esto lo atiende el Estado. Al menos 100 personas de El Durazno, en Durango, fueron atendidas por la Fiscalía General del Estado tras un desplazamiento forzado. La Secretaría General del Estado coordinó apoyo interinstitucional y brindó asistencia a las víctimas. Santiago de la Peña Grajeda, secretario general de Gobierno, explicó que fueron al menos unas 100 personas, en su mayoría originarias de la comunidad de El Durazno, en Durango. El acompañamiento de su traslado lo realizaron elementos de la Agencia Estatal de Investigación, quienes recibieron una agresión armada durante el trayecto. En la mesa de seguridad abordaron la atención de las personas desplazadas. Cuando hubo denuncia formal, la Fiscalía, a través de la Comisión Estatal de Atención a Víctimas, asumió la asistencia directa a quienes denunciaron los hechos. La doctora Cárdenas, encargada de la coordinación por parte de la Secretaría, reportó un universo aproximado de 100 personas y señaló que también se identificaron habitantes de comunidades de Sinaloa. Indicó que algunos de ellos solicitaron auxilio al gobierno del estado de Chihuahua por razones de acceso o seguridad. El programa Vivienda para el Bienestar estaría construyendo un total de 1.200 casas en la ciudad de Chihuahua, en la zona oriente, donde ya se había revelado que comenzarán. Durante una entrevista, el director de la Comisión Estatal de Vivienda, Suelo e Infraestructura, José Antonio Chávez, indicó que buscarán consolidar la zona de Punta Oriente. También dio a conocer que para el sector oriente plantea el programa federal la construcción de hasta 1.200 viviendas en la capital del estado. Vivienda para el Bienestar construirá casas a través de esquemas de Infonavit y Conavi para quienes ganen menos de 2 salarios mínimos, con superficie de unos 60 metros cuadrados y en costo final de 600,000 pesos. El gobierno del estado apoya a través de la entrega de reservas en terreno de COESBI, así como con el apoyo de los gobiernos municipales. Fíjese que ya no hemos checado, me desvío un poquito, hago un paréntesis, porque no hemos checado cómo va la construcción aquí de las viviendas en Delicias. Creo que eran casi 300 viviendas que ya fueron sorteadas, ya tienen una persona que asignada, llamémoslo así. Así que estaría bueno checar cómo está la situación con el representante. Creo que es el licenciado Márquez en la capital del estado. Él es el representante del gobierno federal en Chihuahua para el tema de la vivienda, de Conavi. Se me hace que es Comisión Nacional de Vivienda. Él lo es, y él nos había dado ya información cuando Delicias asignó ese terreno que está por la avenida de Las Moras, enseguida de la clínica del Issste, para que se llevara a cabo la construcción de viviendas del bienestar aquí en este municipio. Interesante conocer cómo se lleva el avance aquí. Estoy pendiente con eso. Francisco Sáenz Soto, encargado del despacho de la Fiscalía del Estado, informó que se lograron 207 identificaciones positivas de personas fallecidas que mantenían apiladas en el crematorio Plenitud, ahí en Ciudad Juárez. Explicó que la mayoría de las identificaciones logradas, los cuerpos ya se entregaron a familiares, pero la entrega de algunos restos permaneció pendiente por falta de muestras genéticas. Según se informó, el proceso de identificación se realizó mediante cotejo de muestras genéticas entre restos recuperados y referencias biológicas de familiares. Las autoridades contaron con las muestras de los cuerpos, pero describieron la ausencia de muestras familiares como el principal obstáculo para la conclusión de algunos casos. ¿Recuerda usted estos más de 300 cuerpos apilados ahí en Ciudad Juárez, en este crematorio donde sí les entregaron cenizas, pero muchos se decían que eran cenizas de animales, especialmente perros, canes que cremaron y entregaron esas cenizas a los familiares hasta que se dieron cuenta de esta situación allá en este crematorio Plenitud en Ciudad Juárez. Esta madrugada, un hombre de aproximadamente 45 años murió en un choque sobre la Teófilo Borunda. La pick-up en la que circulaba quedó destrozada. Esta madrugada, el conductor de una Dodge Ram 700 perdió la vida al viajar a exceso de velocidad y sufrir un fuerte impacto. Se señaló que el motor se desprendió y quedó separado del vehículo, mientras la unidad quedó totalmente destrozada. Pedazos de la camioneta quedaron regados por la vía y por los alrededores, lo que obligó a acordonar un perímetro amplio en el lugar. Equipos de emergencia acudieron al sitio y confirmaron el fallecimiento del conductor. Se trató de un hombre aproximadamente de 45 años. Personal de rescate y cuerpos de seguridad realizaron maniobras para asegurar la escena y facilitar las primeras labores periciales. Se está invitando a conocer la sierra. Viene promoción para el Chepe. El gobierno estatal y el ferrocarril Chihuahua Pacífico, que conocemos como el Chepe, presentaron promociones y datos para facilitar la visita y contratación de servicios por parte de turistas. La intención es incrementar el turismo en tren y que de esta forma se pueda conocer la Sierra de Chihuahua. El secretario de Turismo, Edibray Gómez Gallegos, informó que mediante las redes sociales estará disponible un tarifario digital en las redes de la propiamente de la Secretaría de Turismo para las promociones vigentes. La iniciativa busca facilitar la llegada de turistas a la sierra y reducir las dificultades al contratar servicios locales. La acción se concretó en alianza con el ferrocarril Chihuahua Pacífico y con la cadena de valor turística, que incluye descuentos en agencias de viajes, hoteles, moteles y tour operadores. Autoridades explicaron que la colaboración busca coordinar esfuerzos para mejorar la oferta y la difusión de la región entre visitantes. Sergio Minacata, gerente de turismo de Ferromex, anunció una serie de promociones inéditas para el ferrocarril, considerado el principal atractivo turístico del destino. Entre las ofertas destacan un 20% de descuento en clase turística y ejecutiva del Chepe Express, así como un 20% de descuento en el Chepe regional en clase turista, modalidad que normalmente no participa en promociones. Además, durante mayo y junio se ofrecerá un 30% de descuento para niños en los viajes del ferrocarril. A la campaña se sumó el Parque Aventura Barrancas del Cobre, que ofrecerá un 20% de descuento en todas sus atracciones, entre ellas el teleférico, el Zip Rider, el circuito de tirolesas. La dependencia también habilitó un código QR y consultas a través de redes sociales para que los habitantes puedan acceder al tarifario digital, el cual se actualiza en tiempo real con promociones y descuentos vigentes. Entre las ofertas confirmadas en hospedaje, hoteles de krill y divisadero ofrecen descuentos que van del 10 al 50% en la segunda noche de estancia. Tengo mensajitos, fíjese que están pidiendo nuestra colaboración para donadores de sangre. Se están requiriendo donadores de sangre para... Aquí tengo ya... Gracias por el recordatorio, de verdad. Porque me mandaron el mensajito como pasadito, cuando terminamos aquí el noticiario, y para que no se me fuera a escapar, le pedí que nos recordaran a esta hora. Dice, buen día, me van a operar y no encuentro donadores. Necesito dos, de cualquier tipo de sangre. Me llamo Isabel. Mi teléfono es 639-107-3260. 639-107-3260 para Isabel Prieto, que está requiriendo dos donadores. Si no los tiene, pues la cirugía se le estará posponiendo, porque sí es de suma importancia tener estos dos donadores, y además que se pudieran tener pues en en buenas condiciones, porque a veces lleva uno tanto donador y son pocos los que resultan, los que quedan, los que son elegibles. Así que ojalá que nos puedan echar la mano para Isabel. Déjeme irme con estos mensajitos antes de que se nos... Este llegó en la mañana. Buenos días. Los chairos no entienden que no entienden que ya no hay prianistas. Los peores exprianistas están ahora refugiados en Morena. Gracias por sus mensajes. 1:30, tiempo de pausa.
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2: Regresamos 1:32. Vamos a escuchar a la gente de Meoki, a la licenciada Senjit Pérez. Ella es la directora de Desarrollo Social en Meoki y nos da cuenta de que en esta semana, durante toda esta semana, se estará realizando el pago del programa de becas universitarias en Meoki, correspondiente al mes de mayo, este beneficio. Aquí la vamos a escuchar para que, bueno, los jóvenes que están inscritos en este beneficio, pues estén atentos. Son más de 400 beneficiados, ¿eh? ¿No, Carlitos? A ver, deje ver aquí cómo le podemos hacer. A ver si ya está, tenemos lista la entrevista.
10: Estaremos realizando la entrega correspondiente al mes de mayo, esta semana desde el lunes hasta el viernes, en un horario de 8:30 a 1:30 de la tarde aquí en la Dirección de Desarrollo Social. Recordarles que este es un programa en el cual pues la alcaldesa se ha comprometido desde el inicio de su administración con la educación, con la intención de lograr que cada vez más jóvenes terminen su carrera. Es importante que acudan a recogerla durante este mes para que puedan seguir formando parte del programa. Es la manera en la que apoyamos a lo que es el nivel superior. Recordarles que también se manejan otros programas para el nivel básico, para que estén pendientes a las convocatorias que están próximas a salir. Y bueno, esta es la penúltima entrega de la convocatoria de este año. Estar pendientes a la última de junio y atentos también a la próxima convocatoria, que es para la segunda parte del año. Manejamos tres tipos de becas: las económicas, que se otorgan para los que están en universidades públicas; las de transporte, que son para quienes tienen que trasladarse lejos a la institución educativa y la de convenio, con la cual pues hemos firmado convenios con distintas universidades, principalmente privadas, con las cuales podemos lograr que los estudiantes paguen su colegiatura de manera tripartita, es decir, que una tercera parte la paga el alumno, la otra la institución educativa y la otra el gobierno municipal.
2: Apoyo de verdad para los propios estudiantes, para sus familias, como sucedió esta mañana con chavos estudiantes del TEC. Pero ahorita les platicaré de eso porque ya tengo en la línea telefónica a nuestro buen amigo José González desde Casa Naturista Mr. Phil. José, qué gusto, muy buenas tardes.
11: Sí, muy buenas tardes, Evangelina, muy buenas tardes a la gente que nos escucha en este lunes. Es la hora de la comida, buen provecho a todas las personas que ya están en la comida o que van para allá, y agradecemos por su atención para que esté muy al pendiente de los productos que manejamos en Casa Naturista Mr. Phil. 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
2: Sabemos que, bueno, es cuestión de hablar para conocer el servicio que nos ofrecen y estos suplementos hechos a base de hierbas.
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2: La herbolaria.
11: 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O sea, ya viene todo preparado. 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Dependiendo el problema de salud que traigamos, nosotros podemos ayudar para que a través del producto usted encuentre una mejoría, tanto en la rigidez, el dolor, el cansancio, la fatiga, el malestar, o si hay personas que no están comiendo bien, no les da casi hambre, y que lo que comen, hay personas que le ponen todo. Hay que ayudar a todo eso, igual para que duerman, para que nutra su organismo y fortalezca lo que es sus sistemas del cuerpo. 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
2: José, nos preguntan que si ustedes manejan algo para mineralizar el agua.
11: No, nosotros manejamos, es lo que explica ahorita, o sea, lo que es el tratamiento natural, nada más. ¿Por qué? Porque la herbolaria lo que hace es activar al funcionamiento de lo que consumamos. Pero ya si usted quiere, en este caso, mineralizar el agua, pues hay agua que está mineralizada, ya viene preparada, no necesita adicionarle nada. Sí, porque a veces nos venden agua y la mayoría del agua embotellada pues es agua muerta, ¿verdad? No trae minerales o trae muy pocos, ni sales, y todo eso en vez de ayudarnos pues nos atrofia. Pero yo le recomiendo que vaya a un lugar, ya sea un laboratorio o que pregunte, ¿sí? En dónde pueden pues ayudar a que el agua sea más útil.
2: Dice este mensajito: tengo una niña de 10 años. No siempre le sucede, pero hay noches en las que entra como con crisis de pánico, quiero entender, y le da por llorar.
11: Fíjese, está muy joven la niña, pero no sé, tiene que ver ahí el efecto de cuánto tiempo usa su celular, cuánto tiempo ve el televisor, o una pantalla, o la computadora, o lo que se cuenta, pero hay que poner atención. Porque regularmente estos efectos suceden cuando hay un trastorno emocional y también cuando hay una alteración hormonal, en la que las mujeres en una etapa del cambio de vida en adelante, o de los 60, 70 años, les entran crisis de ansiedad, de angustia, depresión, de tristeza, y todo eso repercute a que su estado anímico físico venga a crear un deterioro, o se empieza a decaer y cambia sus emociones. Entonces en la niña hay que ayudarle a nutrir, a trabajar sus órganos, que es esencial para que deje de sentir esa sensación, evitar la tristeza, a veces cuando viene cayendo la noche, ya entre 7:30 a 8, o de 8 a 9 de la noche, que ya cayó la noche, valga la palabra, el cuerpo cambia, las emociones del día o de tiempo atrás nos crean este cambio y este desajuste. ¿Por qué? Porque hay preocupación, hay estrés, hay angustia, tristeza alrededor, lo que vemos, lo que sentimos, pero para la niña es un trastorno que le está afectando en sus emociones a algo que quizás pasó o esté pasando. Por eso hay que ayudarle, aquí le recomendamos a la mamá, si puede traerla a casa naturista, Mr. Phil, para poder ayudarle y ver qué es lo que está provocando estos cambios prematuros que se están presentando en
2: pero
11: la etapa de la
2: niña. Está muy jovencita, ¿verdad, José?
11: Sí.
2: 10
11: sí,
2: años.
11: No, pues por eso le digo. Ajá. Entonces, pues, es una etapa prematura que no debería de traerlo, pero sí podemos ayudarle para fortalecer y nutrir lo que son sus emociones y que no decaiga en ese sentir con frecuencia y que poco a poco se le vaya olvidando.
2: Pues sí que está complicada la situación por la edad. Pensamos en que esos trastornos de pánico, ansiedad, pues son para personas mayores o adultos.
11: Sí, entonces, a lo mejor vivió o ve algo que no le guste, o está pasando algo en su familia que también está provocando esos efectos. Entonces, por eso hay que traerla a casa naturista, Mr. Phil, para que esas cuestiones prematuras, o sea, que no debería de traerlo, le podamos ayudar a que las vaya eliminando, que se le vayan olvidando y que empiece a vivir su realidad como niña. Es importante, por eso somos naturópatas, trabajamos lo que es la naturopatía en sus diferentes alternativas para poder ayudar a que esos cambios y sucesos no se sigan presentando.
2: Importante recordar a nuestra audiencia, José, que también tienen el examen del iris.
11: Sí, a través de la iridología podemos ver, mucha gente nos pregunta, oiga, ¿puede ver ahí las enfermedades y todo? No, en la iridología, es revisar el iris, ahí se ve la descompensación tanto de órganos como de sistemas de lo que tenemos en el cuerpo, y eso también puede acarrear que haya una reacción, un efecto o una alteración a las emociones. Por eso es importante ayudar a nutrir nuestros órganos, ¿sí? Y poder que trabajar con las personas a que vuelvan a regenerar su forma de ser, su forma de ver las cosas. 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Al contrario, es ayudar a regenerar.
2: Sabemos también que no se aplica nada al ojo, nada más se hace la observación del iris, ¿verdad?
11: Así es, no aplicamos nada, no introducimos nada ni le ponemos nada, o sea, para que sepa, únicamente observamos lo que es el ojo a través de lo que es el reflejo en el iris, ahí vemos qué tanto anda descompensado su organismo. Entonces, lo esencial es complementarlo a través de la herbolaria mexicana, que son los productos naturales que tenemos, o si requiere llevar a cabo alguna terapia o ejercicio que podemos ayudarle para que poco a poco vaya regenerando ese órgano, ese sistema del cuerpo que anda atrofiado, que anda alterado, ¿sí? Entonces, el efecto nos lo va a dar el tratamiento para que gradualmente vuelva a hacer su función de manera normal.
2: ¿Manejan tratamiento para la tiroides? Nos preguntan, José.
11: Sí, tenemos tratamiento para ayudar a limpiar o estimular lo que es la tiroides. Entre, por ejemplo, qué es lo que alteración refleja, como hipertiroidismo o hipotiroidismo, independientemente del perfil que se haya hecho o el perfil que le hayan dicho que trae, el órgano es el mismo, se va a estimular, a reactivar y a producir lo que realmente debe de generar para poder estabilizar esos cambios o alteraciones que puede presentar en todo su organismo.
2: Perfecto. ¿Con qué concluimos, José?
11: 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Muy buenas tardes.
2: Gracias, José, buenas tardes.
11: Buenas tardes, hasta luego.
2: Dice, buenas tardes, Evita, disculpe, para pedirle de favor un medicamento, se llama metilfenidato de 10 miligramos, por favor, gracias. Mi receta es del 16 de abril en el IMSS, no ha llegado, ya sé. Tenemos una segunda petición también de este medicamento, si alguien lo llegara a tener, que nos apoyara. Hay dos personitas que están requiriendo de este metilfenidato de 10 miligramos. Aquí tenemos, ojalá, voy a compartir este teléfono, 639-159-2577. 639-159-2577. Ahí están requiriendo este medicamento, metilfenidato de 10 miligramos con receta del 16 de abril, pero no ha llegado. La pioglitazona también está medio complicada. Ya estamos con, sí tenemos de este medicamento, porque nos hicieron llegar algunas cajitas de esto, pero hasta la semana pasada todavía no llegaba en el Seguro Social. Vámonos a la pausa, Carlito, son la 1:47.
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2: Continuamos con Miyoki, porque la semana pasada estuvieron, creo que en la colonia Genaro Vázquez, se hizo un trabajo de coordinación ahí con los vecinos para reforestación, etcétera. Así que lo que nos comenta el ingeniero Miguel Gómez, que es el director de Soluciones Ciudadanas allá en el municipio vecino, pues esta coordinación habló de una reforestación con nopales y otras variedades, pero déjeme nada más le confirmo la colonia en donde se llevó a cabo este trabajo. ¿Contento? El ingeniero nos da cuenta de esta coordinación con vecinos allá de, yo digo que esta colonia, la Genaro Vázquez. Espéreme, aquí estoy buscando el tema con el Inge, con el director de lo que es Soluciones Ciudadanas, así se lleva y se llama. Permítame, no os desesperéis. Sí, es la Genaro Vázquez. Fíjese, se llevó trabajo de limpieza además y en la reforestación con árboles y nopales. A ver, platíquenos, Inge, ¿cómo les fue?
24: Sí, sabes que vinieron algunos vecinos ahí de la colonia Genaro Vázquez. Estuvieron aquí varios vecinos y nos platicaban que a un lado del cárcamo que está ahí en la Genaro, por la 20 de noviembre, estaba más sucio un espacio municipal y querían pues la rehabilitación del espacio. Pero también decían las señoras pues que ellos querían sembrar nopales. Y dije, órale, encantado. Ellos ya tenían ahí los nopales, que si los podríamos apoyar. Le dije, sí. Nos apoyó ahí Servicios Públicos Municipales a lo que es la limpieza del lugar. Luego se hicieron ahí las cositas, sembraron algunos nopales y ayer me las topé y me comentaron si podíamos ponerles un sistemita ahí de riego para los nopales. Le dije, bueno, programamos. Y sí, ayer que vinieron otra vez a dar las gracias por la actividad, pues sí nos pidieron un sistema de riego para que se mantengan ahí los nopalitos y pues nosotros encantados, ¿verdad?, de apoyar ahí a los vecinos de la Genaro Vázquez. Son nopalitos, yo creo que también para la alimentación, pues sirven ahí para que se vea bonito el lugar, para que sea un lugar donde puedan salir los vecinos. Y también, como haces tú, o sea, puede ser de alimento en un futuro. Ahorita están chiquitos, van a tardar un rato en desarrollarse, pero sí, en un futuro pues pueden servir para alimento también. Sí, es una encomienda de ella, ¿verdad? Vienen aquí con nosotros a Soluciones Ciudadanas diferentes vecinos de toda la comunidad para que los apoyemos y en todos los aspectos, ¿verdad? Desde una lámpara, la basura, arreglar un espacio público, pero nosotros encantados aquí de recibirlos y atenderlos. Sí, nosotros somos como la primera instancia, llega aquí con nosotros las personas, piden algo, un detalle y a nosotros los hacemos la gestión o los vinculamos con la dirección que es la pertinente.
2: Hayan decidido entre uno de los árboles o de las especies que hayan sido nopales ahí para plantar. Buenos días, disculpe la molestia. Ayer por la tarde hubo un accidente en la calle 34 Sur, a la altura del 624 en Colonia Tierra y Libertad, donde una camioneta atropelló a un niño de 5 años, salió afectado al estar jugando con una pelota. La camioneta lo embistió. El niño tiene lesiones de consideración. Los agentes de vialidad no quisieron hacer prueba de alcoholímetro al conductor y lo dejaron libre, siendo que se dio a la fuga, siendo detenido por los vecinos. ¿Qué se podrá hacer debido a que los agentes de vialidad se hicieron al lado del conductor? Queremos que el comandante en turno dé una explicación. Hay muchos testigos del hecho. Gracias por su atención. ¿Qué refiere el parte sobre la situación del atropellamiento? A veces pudiera ser ilógico, pero resulta responsable el niño por andar en la calle. Pero habrá que ver cómo está el parte, cómo está el parte, y eso que no le quisieron hacer la alcoholemia, pues sí está medio complicado. Pueden ir a Derechos Humanos, pudiera ser un punto. No es una autoridad que juzgue o que declare culpabilidad, pero si ustedes no están de acuerdo con lo que Tránsito les está diciendo sobre estos hechos, pues que mande alguna queja a Vialidad. Eso sí lo puede hacer Derechos Humanos, así que pudiera ser un punto o alguna asesoría que les den sobre a dónde dirigirse porque no están de acuerdo con el dictamen, llamémoslo así, o la decisión que tomó Tránsito. Eso sí se puede hacer. Mandamos en la mañana, no, hace poquito, llegó en la mañana, pero hace poquito que mandamos el reporte, porque no están cumpliendo los horarios, les están abriendo el pozo, les están cerrando el pozo a determinadas horas allá en Estación Conchos y la Colonia San Antonio. Dice, buenos días, para ver si nos puede echar la mano con la licenciada Tenchita, la directora ejecutiva de la Junta Municipal de Agua y Saneamiento en Saucillo, con la información verdadera, porque muchas versiones respecto al horario en Conchos y en la Colonia San Antonio. Que pongan orden, ya que supuestamente personas ajenas a la Junta traen llave de las instalaciones del pozo y le mueven a su antojo, y a ver qué planes hay al respecto del servicio del agua. Dice, de 4 de la mañana a 8 de la mañana, compartido en ambas comunidades, de las 8 de la mañana a la 1 de la tarde es para la Colonia San Antonio, de la 1 de la tarde a las 5 de la tarde es para Estación Conchos, y de 5 de la tarde a 10 de la noche para ambas comunidades el pozo. El resto dura cerrado. Entonces pues no saben cuál es la verdadera historia, porque si todos le meten mano, pues se hace ahí un desbarajuste. A ver qué nos dice la licenciada Tenchita Villalobos, que es la directora ejecutiva de la Junta de Saucillo. También tenemos, no sé si pudiera haber intervención de la presidenta del Consejo de la Junta de Agua, la licenciada Adriana Valles, que pudiera intervenir, tal vez, a lo mejor hay un tema de aclaración, pero por lo pronto se lo mandamos a la licenciada Villalobos, directora ejecutiva. Evita, buenas tardes, ¿me podría pasar el número de Casa Naturista Mr. Phil? ¿Se me pasó? Claro que sí, aquí se lo comparto en este momento, mientras voy a la pausa y regresamos con más información.
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2: Somos 2:02 p.m. Platicamos con Maluli Gómez. Ella es la administradora de parquímetros. Así que viene un cambio de mecanismos. No se va a cambiar parquímetros, ni se va a ampliar por ahora el tema de más aparatos para ordenar el estacionamiento público. Pero, dice mecanismos, sí, porque todavía hay parquímetros de hace 25 años cuando llegaron aquí a Delicias. Así que la vamos a escuchar con esta información.
26: Sí, fíjate que sí, ahorita qué muy buena pregunta. Le digo que no se confundan, no se van a poner más aparatos parquímetros, se están cambiando los mecanismos. Hemos tenido algunos contratiempos ahí en la cuestión de la adquisición, que pues sobre todo se tiene que, por los montos, se tiene que meter a cumplir con lo que viene siendo la ley de adquisiciones del Estado, pues meterlo a lo que viene siendo a una terna, y bueno, pues ya se está trabajando, ya se tiene seleccionado al proveedor, y bueno, pues ahora se está trabajando con lo que viene siendo el contrato.
9: ¿Cuántos?
26: Estamos comprando 200 mecanismos, los puros mecanismos, ¿verdad?
27: Esto, pues, el mismo aparato.
26: No, si el mismo, la carcasa, son muy resistentes, esas sí se les da mantenimiento, se les cambia la mica, pero lo que es la parte interna, que es el mecanismo o el reloj, eso es lo que sí. Ahorita que me preguntabas que si tenemos desde que inició, desde hace 25 años tenemos mecanismos, fíjate. O sea que de muy buena calidad los que se adquirieron en su momento, y no, pues no puedo hacer menos a lo que viene siendo el personal de mantenimiento, que siempre pues han tratado de repararlos, de darles el mayor tiempo de beneficio, y bueno, pues en eso se está trabajando ahorita actualmente.
27: ¿Son los de, no sé, qué zona son los primeritos, reloj público o la calle tercera, que es donde inició originalmente el proyecto?
26: Sí, pero no sé
27: que
26: si
27: en la tercera se cambiaron a duplex, ¿verdad?
26: Sí, se cambiaron a duplex, y pero cuando llegan mecanismos nuevos, nosotros siempre hacemos modificaciones en las zonas con mayor movimiento, es donde ponemos los nuevos. y los que van más antiguitos los vamos haciendo a áreas con menos movimiento. Entonces, ahorita, bueno, pues lo que sería la zona centro, la tercera, la cuarta, pues definitivamente ahí no la vamos a mover. Estamos tratando, vamos a decir, de quedar al 100%, porque no sé si te has percatado, hay algunos aparatos que no tienen mecanismo, donde definitivamente pues no tenemos en stock. Hemos batallado, más bien son los procesos, y estos están hechos en Canadá, entonces importados. Entonces definitivamente son procesos y hay que cumplir, sobre todo pues en la parte de la ley de adquisición.
10: ¿Creen en qué época podremos, en qué tiempo podremos tenerlos?
26: Yo creo que unos 3 meses, esperemos en Dios, porque pues sí, te no digo, no es como que nos estemos ahogando en un vaso de agua, pero bueno, aquí lo que tratamos es de que todo lo que viene siendo las zonas estén al 100%.
2: Me preguntan en qué época se instalaron parquímetros aquí en Delicias. No sé si en la época del ingeniero Rogelio Bejarano o de por allá, ¿sí? Tanto. Porque se hicieron modificaciones cuando llegó el ingeniero Manuel Soltero como presidente municipal. Eso sí lo recuerdo perfectamente. Se hizo la revocación de la concesión que tenía una empresa de la Ciudad de México. Entonces, para que se municipalizaran, llamémoslo así, y así se creó un tipo consejo que se ha ido renovando y se empezaron a quedar los recursos aquí, y son los beneficios que se llevan a varias áreas de educación, de salud, de cultura, de tejido social, etcétera. Incluso pues uno de los apoyos que se dieron este día.

0: al dueño de la empresa que adquirió los primeros aparatos parquímetros que se instalaron en la zona centro. De eso sí me acuerdo. A finales de la semana pasada platicamos con el diputado Roberto Carrión este hecho que para él ha sido incongruente, el hecho de que se reclame a la gobernadora la intervención de agentes extranjeros de la CIA y que no se haga nada, se defienda pues la acusación que está haciendo Estados Unidos por vínculos con el narcotráfico al gobernador con licencia de Sinaloa, Rubén Rocha Moya. Dice, parece que hay soberanía selectiva, así lo dijo.
1: La verdad que un tema inconcebible, de comparación de un narcogobernador contra la gobernadora Maru Campos, que al fin de cuentas, digo, oigan, Morena tiene soberanía selectiva. O sea, cuando a la gente le importa simplemente a los americanos, ok, pásenle, llévense el agua, ahí sí no hay problema, que se muere la soberanía. Ah, pero entran agentes de la CIA a darle un golpe al narcotráfico, y preocupación, no, intervencionista. Digo, entonces, ¿está reconociendo Morena al narcotráfico como una institución del gobierno? Es aquí donde hay que estar fuertes y darle el reconocimiento y el respaldo a la gobernadora, que está haciendo un trabajo de una manera ejemplar, donde ella no... Para empezar, primero, no está inmiscuida, no tiene relaciones con nadie, ataca frontalmente al narcotráfico, y a comparación de los que defendieron Morena a un narcotraficante, porque eso es lo que es el gobernador de Sinaloa, Rubén Rocha Moya, y eso estuvo difícil. La verdad que nosotros respaldamos a la gobernadora en su actuar. Si hay un tema que se está investigando, le digo, ni propio Morena cree en sus instituciones, la propia Fiscalía General de la República es la que está investigando qué es lo que pasó, y Morena exigiendo al gobierno local que cite, que dé informes, y luego, oigan, hay una investigación abierta por ustedes, Fiscalía General de la República, o de la presidenta Claudia Sheinbaum y del gobierno federal, que está en curso. No confían en sus instituciones, tan así está de crítico el sistema nacional. Entonces, dejen que corran las investigaciones, ellos no darán los resultados y los informes, y eso no da bien a que entorpezcamos en lo local lo que estemos haciendo. Y decirles, pues,
2: respaldo. ¿Le gana el tema político a eso? ¿Se le adereza?
1: Yo veo, fíjate que el tema de la sesión fue quien que puso en la mesa que era un tema político, fue propio Morena, Yo creo que no les está dando. Les digo, oye, si fuera así el tema de que todo está bien para ellos, esta acción, este embate de destruir, desmantelar un narco laboratorio que sacó 400 millones de dosis del mercado, eso es un golpe fuerte, y eso posiciona a la gobernadora y al estado de Chihuahua, que sí se combate el crimen y no es comparativo de ningún otro estado que incluso tiene nexos con el narcotráfico. Entonces, por eso no les parece a Morena.
0: El fin de semana se llevó a cabo el congreso del Colegio de Médicos, de Odontólogos, de Dentistas, aquí en Delicias, fue la sede. Platicamos con la doctora Jessica Lerma, que es la presidenta del Colegio de Dentistas aquí en Delicias, y le preguntábamos sobre temas como, por ejemplo, que ella lo llamó bruxismo, cuando uno las quijadas de manera inconsciente aprieta las quijadas, dice que hay desgaste de los dientes, pueden salir de posición, se puede hacer una mordida fuerte en labio, lengua, todos estos detalles se deben de tomar en cuenta, y a veces es por estrés, por emociones, algún descontrol de emociones, etcétera, y todo esto se deben de atender, porque normalmente sucede mucho en las noches, sin que uno se dé cuenta, esté rechinando uno dientes. Es un padecimiento que debemos de controlar, no tanto en el tema de dentistas, pero sí que debemos de controlar, porque las piezas dentales son las que sufren las

0: consecuencias. Igual, debemos atender infecciones de encía, porque esto genera, se puede ir la infección al torrente sanguíneo y se complica muchas cosas, ¿eh?
1: En piezas dentales, ¿se está llegando hasta eso?
2: Sí, lo que pasa es que actualmente vivimos en un constante estrés, y ese estrés nos causa lo que viene siendo el bruxismo. Ahora sí que con el dentista de su confianza para que vayan a atenderse.
1: ¿Cómo se detecta?
2: ¿Cómo se detecta? Pues principalmente chasquido en la articulación, dolor de la cabeza, dolor en el cuello, dolor en los hombros.
1: Hemos escuchado...
2: Desgaste dental.
1: Hemos escuchado que un mal tratamiento de la encía puede llegar a una infección a la sangre y puede causar otros padecimientos. Lo que pareciera algo sencillo dental se convierte en algo complicado.
2: Sí, físico, hacemos énfasis... Sí, exactamente. Hacemos énfasis, a veces dejamos pasar pequeños detalles, que esos detalles se nos vuelven enormes. Entonces, siempre una infección, atenderla a tiempo.
1: Porque se derivan muchas
2: cosas. No dejarla pasar, así
1: es. Si hay alguna conexión, de algún enlace, porque ha habido problemas en los que tienen que hacer cirugía un poquito mayor.
2: Sí, claro, pero para eso ya contamos también, ¿verdad? Cada odontólogo tiene su especialidad y ya se le hace el llamado a esos especialistas.
1: El chiste es la limpieza y la prevención.
2: Empezamos de ahí, de la prevención. Así
1: gracias,
2: es.
1: Doctor.
2: No, al contrario.
0: Amigos de fraccionamientos como La Labor, Labor de San Agustín, Flamingo, Colonia Obrera, les toca destilichadero mañana martes, ¿eh? Así nos lo hace saber el coordinador de comunicación social, mi buen amigo, el licenciado Luis Enrique Quiñones.
3: Sí, comentarte que este martes 12 de mayo se va a llevar a cabo el programa de estilichadero en las calles del fraccionamiento La Labor, también Labor de San Agustín, el fraccionamiento Flamingo y la Colonia Obrera. Invitar a todas las personas que nos escuchan a través de estos medios de comunicación a que saquen desde la noche del lunes 11 de mayo o bien el muy temprano del martes 12 de mayo, saquen al frente de sus domicilios todos esos artículos que tienen ya bastante tiempo en desuso, que los tienen en los patios, que los tienen ahí en sus hogares y que no encontraron la forma de cómo deshacerse de ellos. Pues aquí está la oportunidad. Es un programa que ha promovido bastante el alcalde Jesús Valenciano García y que ha tenido gran respuesta por parte de la ciudadanía en los lugares donde ha estado. Ya estuvimos recordando en el fraccionamiento Montalbán, estuvimos también en el fraccionamiento Pasos del Algodón, en la colonia Vicente Guerrero. Son los puntos más recientes donde se visitó estas colonias gracias al programa Estilichadero. Y pues invitar a todas las personas que nos escuchan este martes 12 de mayo. El programa de Estilichadero recorrerá las calles del fraccionamiento La Labor, La Labor de San Agustín, Flamingo y Colonia Obrera. Recuerden, solamente hay que sacar sus muebles viejos, colchones, llantas y todo ese tipo de cosas que ya no se usen al frente de los domicilios. Recordando que no se acepta escombro ni basura doméstica. Estaremos muy atentos al resultado de este programa y pues esperemos que bastantes personas lo aprovechen y hagan uso de este programa, cuyo objetivo principal es evitar que se reproduzca el mosquito que porta el dengue o bien fauna nociva como arañas, víboras, cualquier tipo de fauna nociva como este tipo. Así que invitar a todas las personas que nos escuchan del fraccionamiento de Labor, Labor de San Agustín, Flamingo y Colonia Obrera a que aprovechen el programa de Estilichadero.
0: Dice, buenas tardes, ¿por qué no entienden que está mal la intervención de Estados Unidos en el país? Y como está tan seguro que no tiene vínculos con el narco, ahora Rocha se retiró del cargo para que lo investiguen y en el laboratorio no encontraron nada, ningún detenido. Ahí hay que ser congruente con lo que se habla. Sus mensajitos. Muchísimas gracias. Tiempo de pausa, 2:16, avanzamos.
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0: Mariano Jaques, quien es el presidente del Consejo de Estacionómetros aquí en Delicias, nos informa sobre este evento que se tuvo hoy en la mañana en el Centro Cultural, donde se hicieron casi, se me hace que casi 35 cheques se entregaron a igual número de estudiantes del Instituto Tecnológico de Delicias. Es una vez al año este apoyo y bueno, pues dice, sabemos que viene a impactar en los propios estudiantes, en la familia, esta ayuda.
15: El día de hoy estamos aquí en el Centro Cultural, donde se entregan 35 becas a los estudiantes del Tecnológico de Delicias, con un monto estimado de los 52 mil pesos. Esto pues para seguir apoyando la educación desde el Consejo Municipal de Estacionómetros. Ya mencionarles que todo este tema pues ya se había venido haciendo desde administraciones pasadas, donde pues el alcalde Jesús Valenciano nos sigue diciendo que sigamos apoyando la educación. Y pues bueno, aquí estamos ahorita, en un ratito estaremos entregando todas estas becas para aprovechamiento de los estudiantes.
16: Sabemos que es un gran impulso a los jóvenes y a sus familias.
15: Sí, más que nada, mucha gente dirá que es poco, que es mucho, pero bueno, ya una beca, por muy chica que sea, pues no deja de ser muy importante, sobre todo en la economía de las familias. En estos momentos la educación pues ya es también algo muy caro. Mucha gente dice que ya es un lujo, pero pues no, tenemos que seguir apoyando la educación para apoyar a todos los jóvenes y sobre todo que salgan adelante y sobre todo pues tener buenos ingenieros aquí en la región.
16: ¿Es una sola entrega? ¿Una única entrega?
15: Sí, es una entrega anual. Esto lo hacemos cada año. Me ha tocado ya hacer la segunda vez al frente de Estacionómetros, que estamos entregando las becas al Tecnológico de Licias, como también pues hemos venido entregando a otras escuelas otro tipo de becas, otro tipo de ayuda, ahora sí que se pudiera decir desde Menesplit, desde baños, desde banquetas, desde ventanas, todo esto, y seguiremos apoyando desde el Consejo Municipal de Estacionómetros. La gente que quiera algún proyecto que sea viable, pues bueno, mete su solicitud al Consejo Municipal de Estacionómetros y se lleva al consejo, valga la redundancia, y ahí se toma la decisión de cuánto, cómo y dónde es un, de lo que se pudiera estar apoyando por ahí.
9: ¿Cuánto es el monto que van a recibir?
15: Creo que son 1,500 pesos por estudiante, pero creo que son cerca de 32 estudiantes.
0: Noche del 9 de mayo con las serenatas, con todo el movimiento, ¿cómo estuvo ayer, 10 de mayo, por parte de la Dirección de Seguridad Pública Municipal? Su director, el maestro Víctor Hugo Soto, nos da detalles de que todo se desarrolló en calma.
17: Sí tuvimos presencia y despliegue policiaco en diferentes puntos de la ciudad. Y por supuesto estuvimos muy atentos a las serenatas y a los festejos que se llevaron a cabo el días pasados por el festejo del Día de las Madres. Hasta ahorita no hemos tenido una información de algo, pues ahora sí que de gravedad. Todo pasó conforme al protocolo, ¿no?
15: ¿No hubo detenidos ni nada, comandante?
17: No hubo detenidos. Tuvimos cierta flexibilidad en ese aspecto. Dábamos la oportunidad de que dieran su serenata y, por supuesto, no perjudicar a terceros, ¿no?
0: Se recorrieron colonias en donde aparece una alta incidencia delictiva, hablando, por ejemplo, de la PRI, la Independencia, Desarrollo Urbano, Pablo Gómez. Se consideró también la zona centro, Cumbres del Deporte, entre otras. Esto lo hace saber el comandante Edgar Rodríguez, que es el coordinador de estrategia policial. Durante estos recorridos, pues sigue viendo que somos poco cuidadosos en nuestro patrimonio. Tal vez se piense en alguna campaña que pudiera crear conciencia sobre esto. Así lo da a conocer el comandante, donde dice: yo creo que sí debemos de considerar todos estos detalles.
18: Bueno, buenos días a todos. Efectivamente se continúan con los despliegues estratégicos policiales en distintas zonas y cuadrantes de la ciudad, esto con la finalidad de seguir inhibiendo distintas conductas antisociales en colonias con alta incidencia. Esto sobre faltas contra el orden, la tranquilidad y la paz pública, siendo estos fraccionamientos Colinas del Valle, Cumbres del Deporte, San Carlos, Las Palmas, Colonia PRI, Dependencia, Desarrollo Urbano, Pablo Gómez, Tierra Libertad, Lindavista, Benito Juárez y lo que es la zona centro de la ciudad. Estas maniobras de estrategia se realizaron de manera conjunta con las áreas que integran esta coordinación, que viene siendo personal de prevención del delito, unidad de investigación preventiva, unidad de análisis de inteligencia y lo que es el grupo de aeronaves no tripuladas, las cuales este grupo no especial de aeronaves no tripuladas realiza lo que es el reconocimiento previo antes de hacer la estrategia táctica. Da un reconocimiento aéreo, checa que haya personas, haya movimiento, y después lo que es el despliegue táctico lo ejecutamos. Con estas acciones pues refrendamos el compromiso de seguir velando por la seguridad y la tranquilidad de los ciudadanos y licenses. Asimismo se brindó, como comentaban, apoyo por reconocimiento aéreo a la aviatería por parte del grupo de aeronaves no tripuladas, en este caso por el piloto piloteado por el oficial Jonathan Domínguez de la unidad de investigación preventiva, los cuales pues ahí dieron apoyo a este siniestro. Igual por parte de la unidad de investigación preventiva, por ahí se hizo un seguimiento sobre algún robo que hubo ahí en un dispensador de agua en la colonia Santa Fe. Ahí hubo alguna, identificó la la persona, pues obvio que no podemos dar más datos sobre quién es para no entorpecer con las labores de investigación, pero ya se tiene identificado quién fue el que causó esos daños y esos robos a la planta dispensadora de agua de la Laguna Santa Fe. Asimismo, también se siguió con seguimiento e identificación sobre un robo de un jalón de un vehículo, lo que viene siendo en la avenida Séptima Norte de los bordes urbanos. Igual este jalón fue asegurado y puesto a disposición del juez cívico. Igual se omiten más datos específicos por cuestiones de no entorpecer las labores de la policía de investigación. Por parte de prevención y el grupo DARE, pues se continúan impartiendo este programa en distintos planteles escolares. Asimismo, se hizo el protocolo de intervención para la seguridad de la comunidad escolar en el plantel escolar del 787. Ahí tuvimos ahí muy buena respuesta por parte de la sociedad de padres, de los maestros. Igual se apoyó con el grupo de prevención, el grupo de la unidad de inteligencia, el grupo canino, y pues ahí se aseguraron algunos artículos no permitidos por el plantel, a los cuales pues también omitimos qué tipo de artículos se aseguraron. Esto por cuestión de pues resguardar el prestigio, no, o la integridad de los alumnos y de la escuela. Pues es todo. Lo que sí digo es que vamos a continuar con las marchas exploratorias para detectar factores de riesgo en distintas colonias de la ciudad, ya que hemos detectado varios artículos o bienes que dejan en el exterior de la casa, ¿no? Entonces vamos a lanzar una campaña de prevención y de concientización a del ciudadano que pues tenga un poquito más de precaución sobre cómo y cuándo deja sus cosas.
16: Comandante Márquez.
0: Hola, Evita, buenas tardes. Solicito medicinas, quien tenga se lo agradezco. Es valproato de magnesio de 600 miligramos, también levetiracetam de 1 gramo o de 500 miligramos. Si alguien tiene, llamar al número 639-188-0645. Gracias, espero y lo anuncie en el radio, por favor. Ahí está el mensajito. Cerramos con este otro. Buenas tardes, dice mi muy apreciable amiga, un fuerte saludo y de todos los días la escucho, por eso me dirijo a usted y de veras espero que hagan algo de bueno. Ahorita vemos si se comparte este mensajito, si más, o sea, o de qué, sobre qué tema se están refiriendo. Gracias, Carlitos. Gracias, amigos, por el favor de su atención. Los invitamos a que nos escuchen mañana a partir de las 7 de la mañana, si Dios no dispone otra cosa.
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0: Hola, ¿qué tal, amigos? Muy, pero muy buenas tardes tengan todos ustedes. Gracias por estar en sintonía a través de Fiesta 94.5 FM. El día de hoy, lunes 11 de mayo, arrancamos nuestro programa Locura Deportiva. Saludamos aquí en cabina, en controles, a nuestro buen amigo Charlie Carlos Cadena, que anda muy contento porque se cumplieron los pronósticos. El Cruz Azul está en las semifinales. Y bueno, tenemos en la línea telefónica, pues, a un personaje, ¿no? A nuestro buen amigo Vladimir Pozo. Vladimir, muy buenas tardes, ¿cómo estás el día de hoy?
1: ¿Qué tal, mi querido Tito? Gusto saludarte, igual a toda la audiencia en este comienzo de semana, post 10 de mayo, es decir, ya después del Día de las Madres, listos para una semana muy importante para el deporte. Estamos a un mes exactamente de que comience la Copa del Mundo de la FIFA en México, justamente con el duelo inaugural entre la Selección Nacional Mexicana y el representativo de Sudáfrica. Estamos a unos días de que arranque la versión 2026 o edición 2026 de la querida, entrañable, histórica y siempre emocionante Liga Estatal el próximo jueves. En fin, hay muchas cosas, pero antes que otra cosa, Tito, darte mis condolencias porque sé que eres americanista y que hoy no es un buen día para ti, amigo, pero así es el fútbol y creo que queda de consuelo para el americanismo que murieron peleando como debe morir un equipo grande, y el América vaya que lo es.
0: Bueno, pues ahí está nuestro buen amigo Vladimir Pozo. Pues así que, digo, Vladimir, gracias por tus condolencias. La verdad que, fíjate, no encontramos, casualmente no encontramos, pues ahora sí que la canción de La Niña Está Triste, La Niña Está Triste, así que, pues bueno, yo quería entrar con esa canción en el programa de hoy porque, pues vaya, ¿no? Ahora sí que perdieron mis Águilas del América. Digo, empataron, pero obviamente por la tabla de posiciones avanzó el equipo de Pumas. Yo sé que le vas a los Pumas, Vladimir, pero yo he visto tus narraciones, he escuchado tus narraciones cuando estabas en Televisa, y vaya, gritabas, narrabas los goles de la América, ese gol de Lainez, como si le fueras a la América, mi Vladimir.
1: Sí, es que creo que una pieza angular y muy importante cuando te dedicas al relato deportivo, querido Tito, es precisamente la imparcialidad. Y por mucho que te duelen tus adentros que el equipo al que le vas esté perdiendo, le haga un gol importante, un equipo rival, tienes el compromiso con el público, porque no solamente, imagínate, en un Pumas de América, no solamente estás narrando para aficionados universitarios, también para aficionados al equipo americanista. Entonces, esa misma fórmula tiene que aplicarse cuando narras partidos de una Copa del Mundo, que me ha tocado, sobre todo en radio, la de Brasil 2014, sobre todo, hay aficionados de ambos países que te están escuchando y tienes el compromiso y la obligación de narrar con la misma emoción para los dos lados. Entonces, no se te debe notar, por supuesto, que le vas a uno u otro equipo, al menos en el micrófono. Ya en tus redes sociales ya es otro tema, y ahí hay que dar rienda suelta a la pasión. Fue una gran eliminatoria, Tito, fue una gran eliminatoria la de Pumas y Águilas. Nadie ganó, pero la posición en tabla efectivamente determinó que Pumas vaya a semifinales, y además es la tercera ocasión que pasa. Ayer lo comentaba yo en redes sociales, justamente la de la 90-91 acabó en un empate a 3 global, pero fue Pumas campeón precisamente por la ubicación en la tabla. En el 2015 en semifinales, en la apertura, también se encontraron en esa llave, y ahí el marcador fue de 4-4 en el global, pasó Pumas por la posición en tabla, y ahora se da este 6-6 emocionante con muchas polémicas, 4 penales. Dice André Jardine que eran 6, que no le marcaron 2, pero
0: faltaron,
1: bueno,
0: dos,
1: al final
0: faltaron,
1: creo que
0: faltaron 2 penales, hombre.
1: Faltaron 2 penales. Pues mira que el penal que falló Henry Martín, el yucateco, la verdad para mí no era, querido amigo, creo que sí hay argumentos para no haberlo marcado, porque no hace, incluso el pie de Azuaje no hace contacto con la cabeza del jugador americanista, pero en contraparte está el fuera de lugar, ¿no? De chiquito, en donde parece que no está en posición adelantada, pero la gráfica de la tecnología que usa la federación marca que el pie derecho estaba adelantado con respecto a Natán, que estaba a sus espaldas, el defensa brasileño. Total, que fueron muchas cosas, y bueno, al final, yo creo que Pumas, sí, que ya nos metimos al terreno de Pumas y de América, pero yo creo que al final Pumas queda un poco exhibido, Tito, porque
0: sí,
1: en los dos partidos no supo matar. al América lo tuvo muerto 3-1 en el Azteca y les empataron y por poco les dan la vuelta con una tajada monumental de Keylor Navas al final, si no América hubiese ganado 4-3. Y ayer los tenías 3-0 en el minuto 20 y era para ir por el cuarto, por el quinto, por el sexto, y no, el equipo se quedó sin gasolina de tanto correr por el asedio americanista, se arrincona. Y bueno, porque falla el penal Henry, América no está en semifinales, pero creo que esta es una lección muy fuerte que debe estar teniendo en introspección Efraín Juárez, el técnico universitario, porque Pachuca, que es otro equipo que también juega muy bien al fútbol, si sale inspirado en los dos compromisos de ida y vuelta, no te va a perdonar como lo hizo el América.
0: Sí, de acuerdo, muy atinados tus comentarios, Vladimir. La verdad que, como bien lo mencionabas, bueno, históricamente empezando, sí, es la tercera ocasión que los Pumas eliminan al América. Pues, hijo, eso, bien por los Pumas, la verdad, bien por los Pumas. Y también, oye, cuatro penales, dos, bueno, el marcar cuatro penales en los dos juegos te habla, pues, bastante, ¿no? Sí, coincido contigo, el último penal no era. Y precisamente, fíjate, cuando yo veo que César Arturo Ramos es el árbitro del encuentro, dije, ahora sí que ya pasamos a mejor vida, porque pareciera que cuando pita César Arturo Ramos, el América pierde, no avanza. Y es, se me hizo muy raro cuando marca ese penal, porque yo también, para mí, cuando lo vuelvo a ver y que veo las repeticiones, digo, no es penal, y se me hizo muy raro que no le hablaran del VAR. Yo ya estaba con que iban a ir al VAR a revisarlo, le iban a llamar y pues, oye, ven a ver la repetición. Él lo marcó, se vio muy contundente, no echó a Navas y compañía, los echó para atrás, órale, vamos, es penal, yo lo vi, lo estoy viendo claro, y vaya, digo, sí me sorprendió. Y por otro lado, el gol de Chiquito Sánchez, sí digo, oye, la tecnología, pues qué bueno, ¿no?, que esté ahí, que ayude y demás, pero, hijo, no sé, entiendo las reglas, los estatutos, cómo se maneja lo del VAR, pero si dice uno, vaya, o sea, si eso es fuera de lugar, pues, no sé, está difícil, pero la verdad que agradecerle a los Pumas y a la América porque nos regalaron unos cuartos de final, una excelente demostración de ambos equipos, Vladimir.
1: Totalmente, creo, y lo comenté desde el partido de ida, ¿no?, que fue vibrante a más no poder, prácticamente a la par del de noche. Sale ganando el fútbol cuando dos equipos, dos instituciones tan grandes, tan importantes, que además son dos de los cuatro grandes, y fíjate, en semifinales están tres de los cuatro, nos ha quedado América en el camino. Yo creo que ya la era de André Jardín puede estar ahora sí seriamente en veremos. Habrá que ver qué decide la directiva, los dueños, el señor Azcárraga propiamente, porque el brasileño es un histórico ya de la institución, tres títulos consecutivos, un tricampeonato. Creo que el americanismo le agradece muchas cosas a André Jardín, pero cuando ya la fórmula se ha visto un poco desgastada, siento también que no hicieron la elección correcta de ciertas contrataciones y refuerzos para este torneo. Pero ya cuando la fórmula está un poquito gastadona, lo mejor es respirar aire fresco y tal vez darle la vuelta a la situación con un nuevo proyecto. Vamos a ver qué decide. Del lado de Pumas, bueno, van a enfrentar a un Pachuca al que vencieron en la última fecha del torneo, eso le sirvió a Universidad para ser el líder del campeonato, y del otro lado, pues es también una llave muy atractiva con dos grandes como Chivas y Cruz Azul. Chivas que sin seis jugadores mexicanos seleccionados para los últimos tres partidos previos a la Copa del Mundo, le dio vuelta a unos Tigres pues que no enseñaron gran cosa, timoratos. Entonces creo que Chivas ahora sí está representando esta grandeza del futbolista mexicano, recordando que esta institución no juega con extranjeros. Y del lado de Cruz Azul, bueno, más polémica imposible, porque se quedaron sin su técnico, lo despidieron a unas cuantas jornadas de acabar el rol regular, y resulta que Joel Wiki le está encontrando la cuadratura del círculo. Atlas quizá no era la mejor oposición o el mejor parámetro, pero de alguna manera Cruz Azul también tiene méritos para ir a esta semifinal. Si me preguntas desde ahorita, habrá tiempo para platicarlo seguramente en otros espacios, Tito, pero yo veo en la final un Pumas-Chivas, como ya se vio en aquel torneo 2004, el primero del bicampeonato por Hugo Sánchez. Creo que sería una final realmente muy bonita si se pudiera dar esta entre Pumas y Chivas, pero no hay que descartar ni a Pachuca ni a Cruz Azul. Creo que serán vibrantes las dos llaves de semifinales.
0: Sí, de acuerdo. Yo creo, como decía lo de Gerardín, creo que también pudiera ya llegar el fin de la era del brasileño en el América. Sin embargo, creo que tiene todavía puntos a favor, sobre todo como regresó de ese 3-1 en el juego de ida, en el juego de vuelta ayer, pues regresar de un 3-0 y tenerlo todo a pues escasos 5 minutos del silbatazo final. El penal lo termina fallando pues el capitán, ¿no?, del América, Henry Martin, que yo creo que obviamente no debió haberlo tirado él. Yo sé que es el tirador oficial de los penales del América, pero cuando no estás en ritmo, cuando no estás, cuando no eres ese titular que era Henry Martin, pues lo mejor era que lo tirara Zendejas, obviamente, ya claro. Le ha metido gol a este Keylor Navas.
1: La misma pregunta creo que se hacen todos los americanistas: ¿por qué no fue Alejandro Zendejas a cobrar el penal? Hay compañeros, colegas que estuvieron en el partido que me decían que él estaba calambrado en el momento que se dictamina la infracción dentro del área por parte de Azuaje, y es cuando toma la pelota Henry Martín, que además es el capitán, bien lo dices, el que era el cobrador de toda la vida de estas ejecuciones, y dice André Jardín, pues adelante, tenemos al capitán dentro, que además en el vestidor previo al partido se aventó un speech sensacional apoyando, alentando, arengando a sus compañeros, y mira, el destino así es de caprichoso, ayer no se le dio, adivina Navas, pero no le llegaba el arquero costarricense, da en la base del poste, y bueno, con la mala suerte de que no hubo contrarremate para los americanistas, sale llorando, por ejemplo, Dos Santos, sí. Jonathan Dos Santos. Entonces, sí, creo que hay ya una finalización de etapas de varios, en este Club América, empezando por el director técnico, pero bueno, disfrutamos de una excelente semifinal, todos prácticamente ahí en la punta de la butaca. Yo lo disfruté como no tienes una idea, querido Tito, pero sí con nerviosismo. Te juro que pensé cuando el partido estaba 3-0 que esto iba a ser una humillación tremenda para el América, pero no. América tiene sangre, América tiene esa estirpe de equipo grande, le dicen la bestia de las liguillas, y por poquito hace un regreso histórico en esta semifinal.
0: Así es. Oye, Vladimir, pues yo creo también comentar, ¿no? Ahorita ya lo comentaste un poco, pero después de América Pumas, qué triste la actuación de Tigres y Toluca, ¿no? Dos equipos que van a jugar la final de la Concachampions, pero vaya, no se esperaba que fueran la otra cara de la moneda, pues en la liguilla, en los juegos de vuelta. Creo yo que queda mucho que desear. Entiendo que puede haber cansancio, pero vaya, ya estás ahí. Toluca pudo haber logrado pues esa hazaña, ¿no? De empatar a América en un tricampeonato en la época moderna de las liguillas. Y vaya, yo creo que desastrosa la actuación de Toluca y de Tigres, sin quitar el mérito a Chivas obviamente, ni a Pachuca, porque Pachuca está jugando muy bien, Chivas muy limitado, pero pues vaya, la sangre, el coraje, los pantalones bien puestos.
1: Fíjate que acabo de tocar un punto muy importante de los dos equipos que se quedan en el camino, como son Tigres y Toluca. De toda la vida, Tigres ha sido un equipo que le cuesta de repente como visitante. Tigres, su mayor fortaleza o su mayor virtud es jugando en casa, justamente en el universitario, donde te puede destrozar y a veces ahí definen las eliminatorias, ahí en casa. Pero cuando sale, ya la cosa es distinta. Ahora, de unos 20 años para acá, sobre todo en torneos cortos, el equipo suele jugar mejor como visitante. Pero si nos vamos a la época de los torneos largos, Tito, Tigres, Rayados, dos equipos de Monterrey, era complicado verles sacar un punto, casi siempre humillados en la capital, por América, por Pumas, por Necaxa en su momento. Entonces creo que parte también de esa historia traicionó a Tigres en el juego de vuelta allá en Guadalajara. Y del lado de Toluca creo que no puede pretextarse de ninguna manera, bajo ninguna circunstancia, Tito, el tema de los seleccionados nacionales, en este caso dos, mi paisano Jesús Gallardo y Alexis Vega, que pues estuvieron, tuvieron que reportar con la selección mexicana para los últimos 3 partidos previos a la Copa del Mundo, porque si a esas dos vamos, Chivas estaba en mayor desventaja, ¿no? Porque no eran dos, eran 6 seleccionados nacionales. Creo, y aunque no lo ha querido reconocer Toño Mohamed, el turco, creo que él apostó más por el tema de la Concachampions. Me parece que va por ahí, es finalista, precisamente derrotando a su rival esta semana. Entonces, no, creo que el pretextar el tema de los seleccionados, que venían cansados, que porque tuvieron una semana muy muy reñida con muchos partidos, no, eso no es pretexto. Creo que apostó más por el tema de la Concachampions, es el bicampeón del fútbol mexicano, va a haber un nuevo campeón, pero eso no significa, Tito, que te tengas que ir sin meter las manos. Creo que en cualquier pelea, en cualquier combate deportivo, evidentemente de cualquier deporte, tienes que meter las manos, y Toluca se va sin meter las manos, perdiendo en casa, perdiendo también en el juego de vuelta, y creo que ese sabor amargo le va a quedar a los aficionados, por mucho que Toluca sea el actual bicampeón de nuestro balompié.
0: Sí, de acuerdo. Blemi, también, obviamente Cruz Azul, ¿no? Coincido contigo, creo que no fue el mejor parámetro, ¿no? El enfrentar al equipo del Atlas, pero vaya, cuidado con Cruz Azul, porque después de avanzar con, no sé si le puedas llamar ese toque de suerte en cuanto a que Atlas le gana al América en la última jornada del fútbol mexicano, avanza en sexto el equipo del Atlas y se enfrenta a Cruz Azul, pues es de los siete que pasaron, digo, de los seis, quitando a Cruz Azul obviamente, pues es, échenme al Atlas luego, ¿no? Por así decirlo. Pero ahora en semifinales, le toca con Chivas mermado, como bien lo dice, sin seis seleccionados mexicanos, y cuidado con el Cruz Azul, que pudiera estar ahí en la final, y vaya a recordar dar esa final de Pumas Cruz Azul.
1: Sí, en caso que sí, sí, sí, te entiendo, y fíjate que Cruz Azul, a diferencia de Pumas, a diferencia de Chivas, yo no lo veo con tanta presión en esta instancia semifinal. ¿Por qué? Porque hay que recordar que este proyecto lo edifica Nicolás Larcamón, y se va antes de la finalización del torneo. Entonces, si por ahí Cruz Azul llega a quedarse en el camino, sí, entonces habría como que una cierta disculpa o en descargo de, oye, es que terminaron abruptamente con el proyecto de Larcamón, entró Joel Wicke a tratar de resolver prácticamente a la medianía del camino, sobre la marcha, entonces, pues sí tiene una cierta justificación que los hayan eliminado. Te insisto, si Cruz Azul se queda en el camino, habría como que más argumentos de defensa de esa eliminación. Chivas, no, Chivas ha tenido un gran torneo. Sí está batallando también con el tema de no tener a sus seleccionados, eso también pudiera ser una justificación, pero creo que va a ser una eliminatoria muy muy pareja, dos instituciones que tienen un arrastre enorme en nuestro país. Chivas, cuando juegue en Ciudad de México en la cancha del Azteca, va a ser un recibimiento, acuérdate de lo que te digo, bestial en el aeropuerto. Cuando Cruz Azul vaya a Guadalajara, sí, no va a ser lo mismo, pero en la Ciudad de México Chivas va a ser local, de una vez te lo anticipo, en la cancha del Azteca, y en Guadalajara también va a ser local, ya desde ahí parte con una ventaja el equipo del Rebaño Sagrado.
0: Sí, de acuerdo. Oye, pues ya están listos los horarios de la liguilla, la fecha, pues este próximo miércoles 13 de mayo, Cruz Azul en casa recibiendo a las Chivas, y el jueves Pachuca recibiendo a Pumas.
1: Sí, ya está todo listo, vamos a vivir, ahora ya se recortó más porque ya la cercanía del Mundial está a la vuelta de la esquina. Hay que recordar que la etapa de cuartos de final fue con diferencia de una semana, se jugó en fines de semana, y ahora sí se juega como realmente lo ha marcado el formato de toda la vida, de jueves a domingo, precisamente para conocer a los finalistas de este torneo. Va a estar buenísimo, va a estar buenísimo, son cuatro grandes instituciones, cuatro equipos que han logrado títulos. Pumas busca su octavo campeonato, yo a Pumas ya lo vi que es, no es el equipo tan invencible como se manejó al llegar a la liguilla. Le veo ahí algunos detalles que no lo hacen un equipo tan completo como para buscar el título, sobre todo por un detalle, Tito, la banca de Pumas. Fíjate el partido de ayer contra el América.
0: Sí,
1: América
0: sí, sí.
1: Tenía una banca importante, tenía recursos en la banca, pero Pumas, con el once que tiene, que es muy bueno, es un muy buen equipo de fútbol, es un hombre por hombre, es muy competitivo Universidad, pero cuando ya se te cansan, ¿a quiénes metes? Ese es el detalle con Pumas, la banca no es tan vasta de Efraín Juárez, eso es una realidad, y tendrá que trabajar con eso Efraín de cara a los partidos contra Pachuca, tanto en la ida como en la vuelta, y el otro va a ser parejísimo, ese eliminatorio, ese cruce de Guadalajara con Cruz Azul, híjole, creo que se puede resolver como se resolvió lo de Pumas y América, con la tabla en la mano y con el pase, que en este caso sería para Chivas por haber quedado arriba de Cruz Azul.
0: Sí, de acuerdo, pues también otros los detalles, avanzaron los mejores cuatro equipos, los que mejor trabajaron en la temporada regular, Pumas en primer lugar, Chivas en segundo, Cruz Azul en tercero.
1: Correcto.
0: Y el Pachuca en cuarto lugar, así que pues va a estar muy atractiva las semifinales del fútbol mexicano. Yo veo la verdad muy fuerte ese cruce de Pumas-Pachuca, y claro, también muy parejo ese Chivas-Cruz Azul, Chivas que te digo... dolido, pero Cruz Azul también. Veo dos equipos de Cruz Azul y de Chivas que no tienen nada que perder. como bien lo dices, no empezó Joel Wiki, el proyecto no es meramente de él, y Chivas, pues con las ausencias de los seleccionados, veo dos equipos que no tienen nada que perder y mucho que ganar, así que vamos a disfrutar de esto, porque va a estar con todo, Vladimir.
1: Dos equipos, además, bueno, de los cuatro equipos más bien que están en esta semifinal, todos ya se han enfrentado en finales, entre sí. Pumas ya se enfrentó a Chivas, el equipo de Pumas al Pachuca en una final, Guadalajara y Cruz Azul en los 80s en una final, Cruz Azul contra Pachuca, Cruz Azul contra Pumas, es decir, ya se conocen perfectamente bien estas instituciones en estas instancias, y ya es la instancia semifinal prácticamente previo al Mundial, y después vamos a ver algo, híjole, Tito, no sé cómo lo determinarías tú, pero algo sumamente bizarro, el hecho de que cuando se juegue la final del Mundial, el torneo mexicano va a estar arrancando. Yo no sé a quién se le ocurrió eso, pero, híjole, por más que intento entender ahí un poco el argumento, no lo encuentro, no lo encuentro. Jugar el inicio de un torneo mexicano comparado con una final de Copa del Mundo, los ojos van a estar en la final de la Copa del Mundo, y creo que esa jornada que se juegue, Tito, no la va a ver nadie en el fútbol mexicano, con todo respeto.
0: No, pues de acuerdo, mal ahí por el fútbol mexicano, que ya fue criticado, creo, por el Turco Mohamed, fue el que hizo esa crítica también, de los que ha levantado la mano, digo, criticando esa situación de, como bien lo mencionas, que esté la final del fútbol, del mundial del fútbol, y pues ahora sí que la final, digo, empezando, perdón, la liga, ¿no?, de México, pero bueno, vamos a ver qué pasa. Oye, Lani, pues ya, yo sé que te tienes que retirar, pero...
1: Tranquilo, amigo, tranquilo, no pasa nada, a tus órdenes.
0: Ok, no, te iba a comentar sobre el béisbol, el arranque de este jueves, ¿o tenemos algo más que comentar en fútbol?
1: No, pues yo creo que en fútbol ya, yo te recomiendo que ya dejes el tema del fútbol por salud propia tuya, porque sé que te afecta el tema de la América. No, creo que lo vamos a disfrutar muchísimo, ¿no? Son semifinales bastante, bastante atractivas. Recuerda también que viene una final de Champions, seguramente eso ya vas a platicar, también la propia final de la Conca Champions. Pero sí, bien lo dices, esta semana ya llegó la hora cero, ya llegó el momento importante, llegó la hora chimenguenchona, como decía Beto el Boticario, aquel mítico programa de la Carabina de Ambrosio. Ya está lista la Liga Estatal 2026. Y además, ¿qué platillo? Yo no le llamaría platillo, Tito, yo le llamaría un banquete, porque se van a enfrentar dos equipos que entre los dos suman 45 títulos, nada más. Entonces creo que el enfrentamiento entre Delicias y Parral es algo muy importante, es algo que te tiene que hacer reflexionar sobre la importancia que tiene la liga estatal, y creo que lo vamos a disfrutar, estoy seguro lo vamos a disfrutar, con una transmisión que vamos a ofrecer con todo el corazón para todos los aficionados.
0: Sí, de acuerdo, pues obviamente alistando ya, terminando todos los detalles para llevarles a cabo la crónica, la narración, y pues vaya, ¿no? Va a ser, como bien lo dices, un banquete entre el equipo de algodoneros recibiendo a los mineros de Parral, todo, pues ahora sí que... Toda la institución en cuanto al béisbol, estos dos equipos, sobre todo los mineros, ¿no? El equipo más ganador, y pues solamente los algodoneros, el equipo más ganador de los últimos años. Así que va a estar con todo este jueves y viernes, sobre todo aquí en el Gran Estadio Delicias. Así que pues invitar a la gente, y asimismo, pues solamente a que sigan nuestras transmisiones por Fiesta 94.5 FM, Locura Deportiva Facebook, Locura Deportiva en YouTube. Así que pues a darle con todo, Vladimir.
1: A darle con todo, mi querido Tito, pues allá nos vemos el próximo miércoles, Dios mediante, estaremos aterrizando en tierra chihuahuense, será un gusto saludarte, igual a todos los aficionados, cuando ya tengamos el momento de estar ahí en el micrófono para poder relatar las emociones de este juego, es el arranque prácticamente, jueves, viernes y sábado los compromisos, jueves y viernes en Delicias, entonces creo que la vamos a pasar absolutamente de maravilla. En semana de clásicos, hay que empezar con uno, y el clásico, precisamente, de la Liga Estatal, el de Delicias recibiendo al equipo de Parral.
0: Así es, pues bueno, Vladimir, la verdad que muchísimas gracias por haber estado con nosotros platicando sobre todo del fútbol. Tú que eres pumista, pues felicidades, felicitarte por el avance de tu equipo a las semifinales, y pues uno a olvidarse del fútbol por un rato en lo que empieza el Mundial.
1: Exactamente, pues sí, estoy contento, no todavía... Alzamos las campanas al vuelo, falta lo más importante, pero voy a rematar con esta frase que no quiero que te haga sentir mal, pero por mi raza, adorar al espíritu, querido amigo. Un abrazo.
0: Un abrazo, David, pues estamos en contacto.
1: Cuídate mucho, nos vemos pronto.
0: Primeramente Dios, nos vemos pronto. Bueno, pues ahí está Vladimir Pozo en sus comentarios muy atinados en el fútbol. Narró mucho tiempo en Televisa el fútbol y pues ahora narrando para Fox en béisbol. Y ahora, en el arranque, en lo que va a ser el campeonato estatal de béisbol, la narración, pues ahora sí que una narración de primer nivel, de primer mundo, la de Vladimir Pozo. Así que usted disfrútela. Oiga, pues vamos a ir a un corte comercial. 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Vamos un corte y regresamos a nuestro programa Locura Deportiva.
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regresamos a nuestro programa de locura deportiva a través de Fiesta 94.5 FM, el día de hoy, lunes 11 de mayo. 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Y bueno, seguimos platicando, pues, de la locura, ¿no? Una locura lo que se vio ayer, pues, ayer y antier en los juegos del fútbol mexicano en la liguilla. Vaya que estuvieron, pues, dijo, a flor de piel, muy bueno, sobre todo el que vimos ayer de Pumas América. Felicidades a toda la gente de Pumas. Oye, a Betty Mimbela, me volvió a ganar Betty Mimbela. Nuestra buena amiga Betty, pues ahora sí que, ella que le va a los Pumas, avanzaron los Pumas. A otros dos, tres que le van a los Pumas, les dije, bueno, ¿quieren jugar? Nada más que el que gane. O sea, el empate nada con que la tabla. Yo hubiera hecho lo mismo si me dicen, Tito, cierran en el Azteca, ustedes son los favoritos, nomás que ganando. Adelante, por eso así lo dije, ¿verdad? Y pues, ahí estuvo, ¿no? La verdad que juegazo, seis goles por equipo, ¿no? 6-6 quedó el global, 3-3 el juego de ida, 3-3 el juego de vuelta, bien por...

el América lo aprovechó muy bien, se cansó de tirar centros y pues vaya, ¿no? Así pasa cuando sucede, bien por los Pumas, ni hablar, perdieron mis Águilas del América, así es esto. Lo que sí, lo que le comentaba ahorita, pues bueno, ahí estuvo también el juego entre las Chivas, ¿no? Contra Tigres, vaya las Chivas, yo creo que dan el campanazo, ¿no? Algo que solamente ellos pensaban que iba a suceder. Y claro, muchos aficionados de las Chivas yo creo que veían ya muy complicada la situación en cuanto a que fuera pues avanzar su equipo de las Chivas después de que Tigres venía jugando muy bien, ¿no? Que le ganó 3-1 en el juego de ida, le ganó al Nashville de visita, le ganó al Nashville en casa. Entonces venía muy fuerte Tigres, pero haga de cuenta que no sé, yo creo que la sub-20 de Tigres, la sub-23 hubiera jugado mejor, desastrosa la plantación de Guido Pizarro, yo creo que, no sé, o sea, fue, olvídese, o sea, ve uno las estadísticas y dice, vaya, o sea, ¿cómo puede ser posible tanta diferencia de un juego a otro o de estos juegos que le comento? Pues no, olvídese, imagínese, 69, 70 por ciento en cuanto a la posición del balón por parte de Chivas, se lo dejaron en 29, 30 por ciento en la posición del balón a Tigres, solamente Tigres tiró 5 disparos, de los cuales 3 fueron a portería. Y sin embargo, las Chivas, fíjese, casi tiró 30 veces. Casi 30 veces tiró el equipo de las Chivas. 5 fueron directas a la portería. Y vaya, de esas 5, pues 2 terminan metiendo gol, ¿no? Con sobre todo, pues este jovencito de las filiales, lo que viene siendo Santiago Sandoval, que pues con 18 años le metió 2 goles a los Tigres, fue el héroe de la película. Y ahí están las Chivas en semifinales, bien por las Chivas, sin quitarle mérito obviamente al equipo de las Chivas Rayadas del Guadalajara, bien por ellos, muy mal por los Tigres, le digo, vaya, si no son campeones de la Conca Champions, qué triste va a ser, porque vimos la cara de Guiñac, cómo iba, que no lo podía creer y vaya, iba frustrado, iba muy molesto después de que silbara el árbitro y pues se diera, ¿no? Esta remontada de las Chivas 2-0, en el global 3-3, y con esto avanzarían las Chivas sobre los Tigres. Bien por las Chivas y muy, pero muy, muy mal por los Tigres. Pero bueno, ahí están las Chivas con todo y esas bajas que tienen, pues avanzando a los 4 grandes, a los 4 mejores equipos del fútbol mexicano. Oiga, también como lo comentábamos, sí, no fue el mejor parámetro para el equipo de Cruz Azul, pero pues lo logró, venció en los 2 juegos al Atlas, tanto allá de visita, ¿no?, en casa del Atlas, y ahora pues en el Estadio Azteca, que se sintió un poco raro no ver al Cruz Azul en el Estadio Azteca, pero yo creo que llegaron ahí a un acuerdo porque tienen que estar preparando los fuegos artificiales y demás para el Mundial, ahora que va a ser en México, y que obviamente el Estadio Azteca pues va a ser el escenario, ¿no?, para la presentación de este Mundial de Fútbol que se va a llevar a cabo aquí en México, Estados Unidos y en Canadá. Pero bueno, ahí está Cruz Azul ganando sus 2 encuentros y en un global de 4-2. Bien por la máquina de Cruz Azul. Y nos faltaba también Pachuca contra Toluca, ¿no? También qué triste lo Toluca, decir, oye, remontas a Los Ángeles FC, le metes 4-0 y pues vaya, no muestras esa garra, pues esa, no se te dan las cosas con Pachuca, y pues terminas perdiendo 2-0, global 3-0, así que pues mal por el Toluca, bien por el Pachuca, y ahí está el equipo de Pachuca, el cuarto lugar de la tabla general, avanzando a las semifinales. Listos, y hablando de semifinales, pues listas obviamente, ya como lo comentábamos, miércoles y jueves se llevarán a cabo los juegos de ida, Cruz Azul contra Chivas, en el Estadio Azteca, en el Estadio Banorte, en la Ciudad de México.

Y el jueves, Pachuca Pumas allá en el Estadio Hidalgo. Ahora sí que allá en Pachuca de Soto. ¿Listos? ¿Listos? Y aquí nada más para terminar la situación de en cuanto al fútbol mexicano. Para mí, ¿eh? Eso es mi pronóstico o mi punto de vista, lo que yo pienso, es que el Cruz Azul, ¿sí? El Cruz Azul para mí es el favorito para, ahora sí que, ser el campeón del fútbol mexicano. Y es que, le digo, Chivas sin sus jugadores de selección mexicana, pues deja mucho que desear. Sí, logró contra Tigres, pero usted sabe que no fueron los mismos Tigres de que les ganaron 3-1 y que le ganó a Nashville y que pasó a la final. O sea, no fue el mismo Tigres. No le quito mérito a las Chivas, pero para mí Cruz Azul es el favorito de los cuatro que quedan para ser el campeón, ¿eh? Ese es mi pronóstico o ese es mi punto de vista. Y ya lo de Pumas y Pachuca, pues parejo. Veo a Pumas una ligera ventaja por jugar el juego de vuelta en casa. En caso de un empate, pues el avanzar el equipo de Pumas, ¿no? En caso de empatar, pues avanzaría Pumas por la tabla de posiciones. Pero le digo, una leve ventaja le veo a Pumas sobre Pachuca. Claro, el que avance de entre Pumas y Pachuca va a ser un durísimo rival para mí. Y mi punto de vista, que sería Cruz Azul el que avanzaría a la final. Perdóname, ya me están tirando acá en el grupo de locura de la quiniela. Ya está ahí Roberto, Beto, tirándome con todo. Y bueno, no digas eso, Tito. Ya no te creo, saludos. ¿No me crees qué? Mi pronóstico fue, o sea, el de Pumas América, yo lo dije, pues, tengo que irme con el América. Y vaya, si no fallaba el penal Henry Martín, pues hubiera pasado al América. Él hubiera no existe. No pasó al América, pero no estaba tan descabellado el que Tito Nájera dijera que América iba a pasar. Y menos si es mi equipo, pues tengo que morirme en la raya con mi equipo. Pero de ahí en más, yo dije que Pachuca le iba a ganar a Toluca. Y que Cruz Azul iba a pasar por encima al Atlas. En el único que me equivoqué fue con Chivas. ¿Sí? Con Chivas sí me equivoqué. Pero no pensaba que Guido Pizarro iba a hacer eso, y prestarle el balón todo el juego a las Chivas y ándale, méteme los dos goles que te faltan para que me ganes. Prácticamente así lo vi yo. Fue una exageración, o sea, digo, 30 tiros de las Chivas contra 5 de Tigres. Yo no sé qué pensaba Guido Pizarro, o sea, yo no sé qué planteamiento hizo, pero me queda claro que en su planteamiento lo último que quería era que ganara Tigres. O sea, termínalos de matar. Como lo trató o lo intentó Pumas en su momento. Empezó agresivo, intenso, jugando el juego de vuelta. Tan así que, vaya, 3-0. Pero el América no se dejó morir tan fácil. Cobró cara la factura. Pero Tigres, oiga, Tigres. No sé, yo creo que hasta han de estar investigando los Tigres, ¿eh? Por Las Vegas. Pues me dice, oye, pues aposté a favor del América y perdí. Pues yo también, digo, yo quiero pensar que fui un poco más precavido. Y yo le dije a las personas que me mandó mensaje, que van 500, va la cena, va el desayuno, adelante. Nada más que no cuente el empate. Vámonos, que gane el América o que gane Pumas. Pues sí, o sea, pues van a jugar en CU. Tiene muchas posibilidades. Y como anda mejor el equipo de Pumas, pues todos me dijeron, sí, adelante, que gane el que gane. Porque era muy lógico que, o era viable que iba a ganar Pumas. Y está jugando mejor, pues dijeron, vámonos con Pumas. Y así fue, solamente Betty Mimela, pues ahí sí, era
a que avanzara, así que estoy pendiente nada más con Betty. Pero bueno, ¿qué le vamos a hacer? Dice, el Beto ya no sabe si seguir yéndole a las Chivas o irle al Atlante. Pues ya le va a ir al Atlante, me imagino. No te hagas, saca las membresías para el jueves. Vamos a tener boletos, vamos a tener boletos para los juegos de los algodoneros. Dice, buenas tardes, Tito, vaya juegos de liguilla. Así deberían de jugar siempre los equipos sin guardarse nada, a darlo todo. Ni modo, Henry Martin dejó ir el partido. De acuerdo. De acuerdo. Fíjense, ya nos dijo Vladimir Pozo, el que tiene muchos amigos de Televisa, hoy en TUDN también, pues que Alejandro Sendejas estaba acalambrando y no se sintió seguro para tirar el penal. Lo agarró Henry Martin. Yo no sé para qué Brian Rodríguez va y le dice su comentario. Déjalo. Es cuando menos debes de hablarle al que va a tirar el penal. O sea, déjalo. Él ya sabe, ya está concentrado. No le muevas, no le muevas. Usted sabe cómo tira los penales Henry Martin. Fuerte, siempre son fuertes. Él no engaña, él tira fuerte. Y ni hablar. Dice, el mejor equipo Pumas de los últimos 15 años le ganó al peor equipo de América, el América, bueno, el mejor equipo de Pumas de los últimos 15 años le ganó al peor equipo de América de los últimos 6 años. Saludos y anótame a las cortesías, claro que sí. Y sí, de acuerdo, concuerdo con usted. Sin duda alguna, el mejor equipo de Pumas, y me da muchísimo gusto porque Pumas es uno de los grandes, así que, qué bien por ellos. Pero bueno, dejamos el fútbol a un lado. Ahorita regresamos para platicar del básquetbol. Perdió Pioneras contra Mazorqueras de Camargo. Vamos a estar platicando de eso, la NBA. Y después terminamos con el béisbol también. 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Vamos a un corte y regresamos a nuestro programa Locura Deportiva.

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Regresamos a nuestro programa de locura deportiva a través de Fiesta 94.5 FM, el día de hoy, lunes 11 de mayo. 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Nada más voy a contestar dos o tres preguntas que me hacen. Dice, oye Tito, ¿cuándo fue la última vez que estuvieron tres de los equipos grandes en semifinales? Según yo, en el Apertura, y si no me miente mi memoria, en el Apertura del 2018 estuvieron América, Cruz Azul y Pumas en semifinales, quitando las Chivas. Así que en el 2018 sería, así que la última vez. Y los cuatro que estuvieron en la liguilla juntos, pues fue en el Clausura 2024, hace poco. Calificaron, a cuartos de final, pero en semifinales, ahí sí te debo ese dato. Por lo pronto, ahí está uno de los datos que nos comentaban. Dice, ok, ya estaban comentando esa situación. Déjeme leo algunos mensajitos, porque después se me van quedando todos. Dice, saludos mi Tito, ahora tocó trabajar, jalar acá en Longmont, Colorado, arriba mis águilas, arriba nuestras águilas de la América. La verdad que sin duda alguna, ni hablar, se perdió bien, perder es perder, ni hablar, pero ahí están las águilas de la América. Saluditos a la gente de la América. Dice, buenas tardes, para participar en la rifa de Carnitas JB, Edgar Ruiz, ánimo, y arriba las Chivas. Ay, me manda el sticker ahí, del vaquerito, del niño vaquerito, bailando, pues, contentísima las Chivas, ¿no? La gente que le va a las Chivas, ahí están, sin sus seleccionados. Buena cantera los Chivas, Buenas tardes, Tito, quiero participar en la cortesía en las rifas de Carnitas JB. Claro que sí, mándeme por favor su nombre. Dice, saludos mi Tito de parte de Marco, arriba el América, y saludos a toda la quiniela. Saludos mi Marco, así es esto, a veces se gana y a veces se pierde, así que ánimo América por siempre. Saluditos ahí al buen Marco que se reporta. Dice, buenas tardes, para participar en la cortesía de Carnitas, Edel Jaque, saludos. Claro que sí, saluditos. Dice, buenas tardes, por favor, anótame para las cortesías. Saludos, Laura, saluditos. Buenas tardes, mi Tito, para que me anotes, porfas, para las cortesías de Carnitas JB. Ánimo, saludos, y arriba la máquina del Cruz Azul. Saludos, hombre, pues saludos a la máquina. Ahí está la gente de la máquina reportándose también. Hola, buenas tardes, ¿me puedes anotar para las cortesías, porfa, Laila? Claro que sí, saluditos. Dice, buenas tardes, mi tremendo Tito, ¿me podrías apuntar para las Carnitas JB? Claro que sí, saluditos. Dice, hola, ¿me anotan para las cortesías? Saludos, Ana, saluditos, Ana. Excelente. Espérenme, ya se me fueron los mensajitos. Dice, este es de otra sesión. Ahorita le contesto porque hay que sacar esa publicidad. Dice, no descarten a mis Chivas, saludos y ánimo. Con toda la actitud, con toda la galleta, como debe ser siempre, sin duda alguna. Dice, oye, pues ahora quieren béisbol la gente, lo bueno que tienes de todo para dar y repartir. Pues sí, gracias a Dios, pues a nuestros radioescuchas hay que tenerlos contentos, hombre, hay que tenerlos felices. Dice, hola, ¿cómo están? ¿Me anotas para las carnitas, por favor? Hilda Mar Levario, claro que sí, anotadita. Dice, hola, ¿cómo estás? ¿Me anotas para las carnitas, de favor? Danae, claro que sí. Anotada. Dice, Tito, buenas tardes, para presentar las promos de Carnitas JB, saludos. Claro que sí, saluditos. Dice, buenas tardes, para participar en las promociones, claro que sí, listo. Ya se agarró el Beto ahí mandando todos los, Rafa Chávez se reporta, bueno, listo mi Rafa, ya ahí estamos. Buenas tardes, yo quiero participar en la cortesía de Carnitas JB, saludos, y arriba las Chivas. Arriba las Chivas, pues sí, arriba. Ni hablar. Goya, cachu, ra, ra, cachu, hasta la canté. Saludos
aquí en sintonía como todos los días. Anótame para las carnitas. Claro que sí. Listo, mi Prisi. Ya está anotado, mi Prisi, ¿eh? Listo. Ok, ahorita pasamos por él. Dice Tito, buenas tardes, excelente programa. Anótame, por favor, para las promociones de Caritas JB de parte de Roberto. Claro que sí. Muy bien. Muy bien. Aquí mando un mensajito. Oiga, bueno, ¿sabe qué? Vámonos al básquetbol porque en la semana, perdón, el fin de semana, jugó el equipo de Pioneras de Delicias contra el equipo de Mazorqueras de Camargo. Un juego muy bueno en el cual el equipo de Camargo termina venciendo al equipo de Pioneras de Delicias 63 puntos a 51. Estuve viendo el partido y digo, no cabe duda que el equipo de Pioneras de Delicias necesita ayuda, necesita ayuda en la tabla, necesita una jugadora alta que pueda ayudar en la posición de 4-5, porque obviamente las jugadoras menores, jugadoras pues son tiradoras, ¿no? Son jugadoras que te juegan la posición 1-2, 3, te pueden hacer la función de 3, pero sí hace falta ahí, en cuanto al equipo de Pioneras, una jugadora alta. Ese es mi punto de vista. El equipo de Mazorqueras tenía muchas jugadoras altas, asimismo jugadoras de muy buen nivel, que han estado, que incluso jugaron en Estados Unidos, o que han que son de Camargo, y que vaya, o sea, tienen buena estatura, y aunque jueguen de dos o tres tiradoras, pues saben saben estar, pues ayudar en los rebotes sobre todo, ¿no? Así que, pues ojalá el equipo de Pioneras pueda reforzarse con una jugadora alta para que pues les ayude bastante, sobre todo con equipos como Inditas de Ciudad Juárez y el equipo de Mazorqueras de Camargo, que vienen bien y que tienen altura, tienen mucha altura. Así que vamos a ver qué pasa, porque Gladys Ávila, pues la jugadora estrella, ¿no?, de Pioneras, tiene que ayudar en las tablas, pero no es su posición natural. Entonces, pues ahí sí, yo creo que ojalá el equipo de Pioneras Delicias pueda contratar a alguien, pues alguien de con una estatura que ayude para conseguir más rebotes y tener más presencia en la pintura. Pero bueno, ahí está, Mazorqueras de Camargo venció 63-51 al equipo de Pioneras de Delicias. Y bueno, hablando en el tema del deporte ráfaga del básquetbol, ayer y antier, el sábado, pues buenos juegos. El equipo del Thunder de Oklahoma venció 131-108 al equipo de los Lakers de Los Ángeles. Se ponen 3-0 en la serie, ya pues a nada de dar el último, pues el último clavo al ataúd, ¿no?, por así decirlo, el equipo del Thunder a los Lakers. Vamos a ver qué pasa, pero pues sin Luka Doncic y con un equipo del Thunder que es el campeón de la NBA, pues muy difícil veo que puedan hacer ya algo los Lakers. Yo creo que hoy estarían ya pues prácticamente siendo eliminados los Lakers, y pues lamentablemente barridos, sin su estrella Luka Doncic, pero pues barridos, ni hablar, así es esto. Y oiga, se puso bueno el equipo, bueno, la serie más bien de los Pistones de Detroit, el equipo número uno, contra el equipo de los Cavaliers de Cleveland, el equipo número 4 de la Conferencia del Este. El equipo de los Cavs venció 116-109 a los Pistones el sábado. Y pues el sábado, que fue el juego temprano, a la 1:00 p.m. empezó el juego, y vaya, estuvo muy pero muy bueno el partido. Ganaron los Cavs y con esto pusieron la serie 2-1. Sigue estando a favor de los Pistones, pero ahí están levantando la mano el equipo de Donovan Mitchell y de James Harden, la barba, bien por ellos. Y pues bueno, el día de ayer los Knicks de Nueva York le dieron una paliza por 30 puntos al equipo de los Sixers de Filadelfia, 144-114, y con esto el equipo de los Knicks de Nueva York barrió al equipo de los Sixers de Filadelfia, y con este resultado pues 4-0 son barridos los Sixers. Bien por el equipo de los Knicks de Nueva York, que pues vuelve a la final de la Conferencia del Este. Ahí está el equipo de los Knicks. Y en el encuentro más tarde, más noche,
pues vaya juegazo, ¿eh? El equipo de los Minnesota Timberwolves termina venciendo 114-109 a los Spurs de San Antonio. Qué buena actuación, qué gran actuación de Anthony Edwards, el Batman de Minnesota. Qué buena actuación, 36 puntos. Y vaya, en un momento donde tira un triple, le sonrió, le festejó ahí al coach de los Spurs de San Antonio. Y pues ahí lo le toca, ¿no? Le toca ahí el abdomen y le cierra el ojo así como que, vaya, aquí estoy, soy el Batman de los Estados Unidos en el básquetbol, en la NBA. Y qué juegazo, ¿eh? Oiga, salió expulsado, salió ejecutado con falta número 12, Fraganti, Víctor Wembanyama, el francés, Wemby, el buen Wemby, le dio un golpe, pero durísimo, durísimo a Naz Reid, el jugador de Minnesota. Es que Minnesota juega muy fuerte, juega muy duro, tiene más colmillo que los Spurs, que son un equipo plagado de jóvenes, empezando por el francés Víctor Wembanyama, que pues imagínense, tiene 22 años, y pues ese es la figura, ¿no?, de los Spurs. De ahí de Aaron Fox, quien pues ya tiene más experiencia, tiene 28 años, pero que también para él pues jugar semifinales pues no había llegado, así que interesante. Fíjese, el hijo de Bryce Harper, ese exjugador de los Bulls de Chicago, Dylan Harper, fue el mejor jugador de los Spurs ayer. 24 puntos, 7 rebotes y una asistencia. Excelente juego para el novato Dylan Harper, con solo 20 años. Pues eso te habla, ¿no?, de cómo los Spurs, y luego sin Wembanyama, que fue ejecutado después de 12 minutos de haber jugado en la cancha, en la duela, pues difícil para el equipo de los Spurs de San Antonio. Por lo pronto ganaron los Timberwolves de Minnesota, los Lobos de Minnesota, y con esto empataron la serie 2-2. 2-2 va la serie. Esta serie, que era a ganar 4-7, pues se convierte en una serie chica, a ganar 2 de 3 juegos posibles. El próximo que gane 2 juegos será el que avance a la final de la conferencia del Oeste. Así que pues bueno, vamos a ver qué pasa hoy allá en Cleveland, los Cavaliers recibiendo a los Pistones en el juego 4 de la serie, que está los Pistones arriba 2-1. Esto a las 6:00 p.m. y a las 8:30, los Lakers de Los Ángeles recibiendo al Thunder. Las Vegas le dan 13 puntos a Lakers, le quitan 13 puntos al Thunder de Oklahoma, así que vamos a ver qué pasa, pero pues ahí está la actividad en cuanto al básquetbol. Vamos a ir a un corte comercial para cumplir con los espacios publicitarios y regresamos para meternos de lleno al béisbol, porque este jueves arranca el campeonato estatal de béisbol. Listos los algodoneros, mañana hay rueda de prensa, estamos platicando de esto. Asimismo, los Dorados de Chihuahua en el fondo de la tabla, allá penúltimo lugar están los Dorados de Chihuahua en lo que viene siendo el béisbol profesional de México. Y asimismo, en el béisbol de las grandes ligas, barren a mis Yankees de Nueva York. Los barrieron a mis Yankees. Estamos platicando de esto al regresar del corte. 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Vamos un corte y regresamos a nuestro programa Locura Deportiva.

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0: pero regresamos a nuestro programa de locura deportiva, pues ya prácticamente el final de nuestro programa en la recta final, ya vienen unos minutos más, hazlo sonar con la rana y Carlita, Carlita y la rana. Ya estarán en unos momentos más en Hazlo Sonar aquí en Fiesta 94.5 FM. Pero bueno, le recuerdo que Carnitas JB nos tiene cortesías, así que sígase comunicando, siga mandando su mensaje de WhatsApp a 639-107-0004. 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Dice, hola, ¿qué tal, Tito? Buenas tardes. Anótame, por favor, a las cortesías de Carnitas JB. Claro que sí. Dice, buenas tardes, mi Tito, ¿cómo andamos? Con toda la actitud, con toda la galleta. Ánimo, anótame la rifa de Carnitas JB, por favor. Un saludo. ¿Cuáles chillones? Aquí, pues ya lloré ayer, pero ahorita, ya no estoy llorando, ya perdieron mis Águilas en América ayer, hoy es nuevo día, y ya es 11 de mayo, así que ya quedo atrás, ni hablar, pero bueno. Dice, hola, ¿qué onda, Tito? Anótame, porfas, para las carnitas, qué rico, y lo más de Carnitas JB, porfas ahí, claro que sí, lo anotamos. Dice, buenas tardes, para la promoción, Jorge, claro que sí, anotados, dice, ¿qué tal? Buenas tardes, mi Tito, anótame, porfas, a las promos de Carnitas JB, saludo, excelente programa, como siempre, aquí, escuchándolos desde el trabajito. Ah, pues muchas gracias, dice, hola, ¿qué tal? Buenas tardes. Para anotarme la rifa de Carnitas JB, Gabriela Hernández. Gracias y bonita tarde. Claro que sí. Igualmente, buena tarde. Quiero participar en las Carnitas JB, amigo. Buena tarde. Claro que sí. Saluditos. Bueno, oiga, mañana martes convocan a los medios de comunicación con todo lo relacionado al proyecto Algodoneros 2026, este comunicado que nos manda nuestro buen amigo Javi Ávila, el cual dice lo siguiente, dice, buen día compañeros medios de comunicación, por este conducto se les hace una cordial invitación a la atención a medios referente al proyecto Algodoneros 2026, lugar Gran Estadio Delicias, fecha martes 12 de mayo 2026, horario por confirmar. Agradecemos de antemano su presencia y cobertura. Hashtag somos tercera zona. Hashtag regresamos por lo nuestro. Me gusta el hashtag regresamos por lo nuestro. Excelente. Y ahí nos mandan un flyer nuestro buen amigo Javi Ávila, que ha de estar muy contento porque obviamente ganó su máquina del Cruz Azul. Así que adelante. Oiga, pues ya. Este juevesitos arranca ahorita. Estaba platicando con gente del béisbol y pues bueno, ahí está el arranque del campeonato estatal 2026, el cual pues jueves y viernes en el Gran Estadio Delicias, y el sábado a visitar y a vengar a las Pioneras Delicias, porque vamos contra Mazorqueros de Camargo, así que hay que ir con todo para ganar allá en el béisbol, en lo que viene siendo contra Mazorqueros de Camargo. Va a ser interesante. Yo creo que ya debe estar prácticamente listo los abridores. Ya pocas dudas también del line-up de Algodoneros. Dudas de nada más quién va a ser el catcher del juego inaugural del jueves. Alonso Mendoza, Alexis Sainz, primera base sin duda alguna, creo que va a ser el Cholo Aroncillas. Claro, vamos a ver cómo viene Armando Boreca, porque como bien lo comentamos en la entrevista con Eric Zagarnaga la semana pasada, pues son varios los jugadores que ha dirigido Armando Boreca. Entonces sabe de gente como Alberto Rodríguez, el buen Beto Rodríguez, que pues lo tuvo allá en Parral y sabe de su capacidad, de la cualidad. Entonces, y así como él, tiene a Jesús Gallegos, que lo dirigió con los Rojos de Jiménez. Entonces, son dos jugadores que le tiene confianza y que, vaya, vamos a ver. Yo creo que Chuy y Beto saben que ahorita al estar entrenando, pues van a estar más en el ojo, pues en las, pues ahí, ¿no?, viéndolos, Armando Gureca, y que de ellos dependerá qué tanta oportunidad, hasta incluso de ser obviamente titulares en el equipo de Algodoneros. Un equipo de Algodoneros que sabemos que tiene una base muy sólida, dos receptores de mucho nivel, como Alonso Mendoza y Alexis Sainz, un primera base del Cholo Roncillas, en las paradas cortas un Eric Sagarnaga, que el mismo Armando Gureca sabe que pues tiene esa opción de poderle ayudar en la segunda o en la tercera almohadilla. La experiencia también, como no, de Iván el Minigato Gándara, un bateador zurdo. Y obviamente los jardines, pues el mejor jardín central que hay en el estatal, ¿no?, el potrillo Omar Jaramillo. Y pues un fielder de mucho nivel, con ese, con esa bazuca que tiene en su brazo derecho, el caballito Ulises Baca. Pero vamos a ver, como le lo comento, pues son pocos detalles, ¿no? El jugador menor, por quien se decida, Armando Gureca, de los tres menores que hay, los tres jardineros, los tres fielders, este jugador, yo creo que Armandito Lara, casi creo que Armandito Lara pudiera ser el titular. Vamos a ver por quién se decide. Asimismo en la receptoría, en las paradas cortas, y si es Eric Sagarnaga, jugadores como Armando Domínguez y juega en la tercera base, el Pigui Abraham Ramos, hay dos, tres situaciones, pero digo, la base ahí está, vamos a ver qué pudiera manejar el buen Armando Gureca. De entrada, todos sabemos que Jorge Franco va a ser uno de los tres abridores. Y claro, el otro, sin duda alguna, va a ser Raúl Castellón va a ser otro de los abridores. La situación de ponerlos de el jueves, ¿quién tiraría? El viernes, ¿quién tiraría? Y el sábado, pues será la otra incógnita, ¿no? ¿Quién pudiera ser el otro pitcher abridor? Que ahí está el Burris. O si el Burris, digo, yo le comenté a Nino Quintana, a mí, hijo, si usted me lo deja por las lesiones que ha tenido y que se ha operado el Burris Gutiérrez, que sigue siendo un pitcher de mucha calidad y de mucha experiencia, de mucho colmillo. Entonces, a mí en lo personal, a Tito Nájera, le encantaría ahora con pizarra nueva ahí en el gran estadio de Delicias, me encantaría ver. Y con la, vaya, la situación que existe en torno, que nos comentó Nino Quintana, que pues no está arreglado el profe. O sea, está arreglado, pero de que venga, cuando venga, quién sabe. Entonces creo que a mí me encantaría ver al Burris Gutiérrez cerrando los juegos de Algodoneros, ¿eh? Ser el cerrador de los Algodoneros, para mí, me encantaría ver al Burris. Es un pitcher de excelentes cualidades y que no desconoce, él llegó y pues era parte del bullpen y venía a cerrar juegos. Entonces, usted sabe que el Burris es de los pitchers, o es el pitcher prácticamente, los que están ahorita los lanzadores, es el pitcher que más tiene ese carisma con la afición. Y usted sabe cómo se ponen los juegos en el gran estadio de Delicias, ese ¡pónchalo, Burris, pónchalo! O sea, la gente se mete lleno. Y es una frase que la gente lo tiene muy arraigada. Es una frase muy arraigada que la tiene la gente. Entonces, pues imagínese que de repente el patronato, la directiva, en su mercadotecnia, en su publicidad, el apagar las luces de repente, ¡pum!, una canción muy atractiva, ya sea de rock, de ese, así de suspenso, acá de va, o una con la banda sinaloense, pudiera ser también. Y de repente empiezan a sonar las trompetas, se apagan las luces y el show, y empieza el show de luces, valga la redundancia, se apaga, se va la luz, y empieza el show de luces y todo se la mira con el Burris Gutiérrez, y ahí viene el Burris Gutiérrez. Y pues imagínense, sería una locura. Una locura sería para la gente venir, ver en el Gran Estadio Delicias, pues al Burris Gutiérrez cerrando los juegos. No sé si vaya a suceder, pero a Tito Nájera le encantaría esa parte. Vamos a ver qué pasa, pero le digo, eso es lo que yo pienso. Oiga, vaya, los Dorados de Chihuahua están en el fondo de la tabla. Una parte de mí, hijo, ¿cómo le explico? ¿Cómo le digo? Pero pues no que esté contento, no, pero pues ojalá pudiéramos contar con Joel Flores, ¿no? Para mí. Vamos a ver qué pasa, lo que sí es que ahí está Dorados abajo. Y le digo, pues bueno, ¿por qué no? Las cosas como son, sí, me da gusto que no, los Dorados no ganen, la verdad. Es un equipo que no me agrada en lo absoluto. Y menos cuando han estado coqueteándole a tanta gente de la tercera zona, llevarse a Saúl Márquez y los demás, hasta medios de comunicación se llevan. O sea, y me sorprende porque digo, oye, pues tanta gente que hay en Chihuahua para venir a quitarnos aquí jugadores y demás, pues no, y menos a Joel Flores. Y en su momento, cuando se quisieron llevar a Alexis Sáenz, y que ya estaba firmado y que demás, y el último, el patronato de la tercera zona de Algodoneros, pues logra regresar a Alexis Sáenz, al Oso. Pero bueno, señores, hemos llegado al final de nuestro programa. La hora que no nos gusta, pero ni hablar. No sin antes, vamos a dar a conocer a los ganadores de Carnitas JB, así que ahí está, medio carnitas, medio frijolitos, medio de asado, medio de arroz, dos ganadores, tenemos dos ganadores, así que rápidamente aquí hacemos la rifita y vamos a ver quiénes son los ganadores de lo que viene siendo Carnitas JB. Bueno, pues ahí está, aquí está el primer ganador, dice, buenas tardes para la promoción, Jorge Regalado. Pues ahí está, Jorge. Al ser el primero, tú, pues ahí está, medio de carnitas y medio de frijolitos, Jorge Regalado, ahí está, vámonos. Dice el otro, rápidamente, ya la 4-1, hombre. Listo, dice, ándale, y mira nomás, ahí está, ganador de lo que viene siendo medio de asado y medio de arroz o frijolitos, así que felicidades al de la frase, hijo no, se van a vaciar las bancas. Ahí está el tremendo Palomo Aarón Quintana, ganador de una de las partidas de Carnitas JB. Vámonos, señores, nos despedimos, no sin antes, como siempre, comentarle nuestra frase de locura deportiva. Haga usted lo que más le guste, haga usted lo que más le apasione, porque sin duda alguna va a ser feliz o va a ser más feliz. Así que haga lo que más le guste, haga lo que más le apasione, sea feliz y siga en sintonía de Fiesta 94.5 FM.
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4: Tres, dos, uno. Con Hazlo Sonar por Fiesta 94.5. Oye, buenas tardes para toda la gente bonita. Esta tardecita de lunes, sabroso, delicioso. Y si me está escuchando mi Tito, pues arriba mi Chivas Galácticas del Guadalajara. Oye,
5: ¿y el América?
4: ¿Dónde andará el América? 4-74-59-45. René Machado, las ranas, los saluda y les dice buenas tardes. Hoy ahora sí arrancamos programa musical, dos horitas de puras complacencias. ¿Qué podemos tener estas dos orejas? Cumbiecitas, canciones viejitas, dobleteadas de Tocho Morocho esta tardecita de lunes. ¿Y dónde anda la gente bonita? De Mioqui, de Rosales, de Cárdenas, Las Varas, Saucillo, Jiménez, Camargo, Chihuahua.
5: ¡Tú, wow, yeah!
4: Oye, se pueden reportar a través del 474-5945, teléfono de cabina para que te comuniques. O también a través del mensaje por WhatsApp 639-159-7600. Por ahí puedes mandar tu nota de audio o también escribes la canción que deseas escuchar esta tardecita de lunes sabroso, delicioso. Por lo pronto vamos a arrancar con algo que tenemos por acá. Mira, viene Los Traileros del Norte con esta canción que se llama Marilyn. Pero vamos a hacer contación para ver si alguien desea entrar al aire esta tardecita. Empezamos en 5.

0: por acá acaba de caer el primer audio. 159-7600-47459-452. 3, 2, 1. Yeah. 1. Pues arrancamos con los trileos del norte y le puchamos play porque viene. Nah, mira, tenemos llamadita. La tomamos por acá. Bueno, bueno.
1: Buenas tardes.
0: ¿Qué onda, carnalito? Buenas tardes, a la orden.
1: Acá estamos, viejo, escuchándote.
0: Desde la Wrangler, ¿con qué vamos a arrancar esta tardecita?
1: El manicero y el mojito.
0: El manicero. Déjenos, porque ahora andamos 5 dedos, no andamos los 10 dedos mágicos. El manicero, pero la vas a presentar, ¿eh?
1: Ya está.
0: Nomás aguánteme por aquí, le vemos por aquí, le movemos por acá con los cuates de Sinaloa, el manicero. ¿Y la otra cuál sería?
1: El mosquito.
0: El mosquito. Excelente, la tenemos lista. En 3, en 2, en 1, preséntala.
1: Claro, mi güey. Aviéntatela para acá para escucharla. La sombra.
2: Pero con todo gusto para toda la gente que nos está acompañando por acá. Claro que sí, muchísimas gracias por acompañarnos. Saludos para toda la raza bonita que nos acompaña esta noche. Dale pues, este es el manicero. Mira nomás, mira nomás. Eso. Zapateele, zapateele, mi gente.
3: Zapateele.

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2: Cuatro de la tarde con 26 minutos. Hoy es Salud de la Gente Bonita que se reporta de Ortiz. Por ahí nos solicita algo de Chelo, la canción Dos Gotas de Agua. Y sale porque sale. ¿Dónde andará el señor Meni Madrid? ¿Dónde andará Don Chambitas? ¿Dónde estará Alejandro de la Paquetería? ¿Y Don Prisi? ¿Dónde estará Don Prisi? Y las muchachas guapas de la panadería también. ¿Dónde andará Rosy Mora? ¿Dónde estará Marianne, Ana Karen? 474-5945. Oye, saludos también a la gente bonita de Loreto, que de allá es mi carnal Eduardo. Oye, y la Concha, Concha de la 32 Sur, ¿dónde andará también? 474-5945 es el teléfono de cabina, o deja tu mensaje en el 639-159-7600. Tenemos llamadita, bueno.
3: Hola, hijo.
2: ¿Qué huele? Buenos días, buenas tardes, a la orden.
3: ¿Cómo han estado, hijo?
2: Excelente, ¿y tú cómo andas?
3: No me conoces la voz, hijo.
2: Híjole, me está haciendo sudar frío,
3: ¡Callado!
2: ¡Ah, mi callado! ¿Cómo andamos, callado?
3: Ya tengo una de viaje, papi.
2: No, hombre, mi callado, una disculpa. Callado, ¿qué rolita quieres, carnal?
3: ¡Carlita!
2: Sí, qué callado. Se agarró vacaciones, callado, y me dijo, aviéntate el programa tú solo estos 3 días. Y pues aquí andamos, callado.
3: Ah, está solo, hijo.
2: Sí, valió chorizo.
3: Hombre.
2: Pero nunca estás solo cuando estás con Cristo.
3: Así es.
2: ¿Con qué rolita nos vamos, mi callado?
3: Pues la misma que pongo siempre, hijo.
2: La del Buki.
3: Es que ahora este 10 de mayo se me puso muy triste mi corazón, no tengo a mi Santa Madre, hijo, y... 3, 2, 1. Tú te la sabes.
2: Sí, callado. ¿Qué rolita le ponemos? Con mucho gusto aquí sale, la que tú quieras.
3: El 10 de mayo, pero el Buki no, la otra señora que canta la de... Más sentidona, ¿cómo se llama, hijo?
2: ¿Cuál?
3: La que canta... ¿Quién ganó la canción? ¿Rocío Dúrcal?
2: Amor Eterno de Rocío Dúrcal.
3: No, otra que sale, si ya se lo ponen el día 10 de mayo. La de... Así que tuviste tu amor y espacio, se me hace.
2: ¿A ti qué me diste tu vida, tu amor y tu espacio?
3: Nombre.
2: Santa Madre, ayúdenme con el nombre. A mí, señora,
3: señora,
2: entonces, es Denise de Calafe la que la canta, callado.
3: Sí, y ahorita, pues,
2: mira,
3: no tuve que orar, y dije a mis hermanas, pues, echarle ganas, hija, y vamos a...
2: Así es, está. Mi callado. A veces, pues, no se tiene a la jefita. Uno cuando está joven no quiere cerca a la mamá, pero cuando va creciendo, ¿cómo nos hace falta?
3: Mi madre se me fue desde los 38 años, ya tenía 12 años, y se me fue.
2: Chales, mi callado. Mira, le vamos a dedicar esta canción, la de Señora, con todo el corazón del mundo. Aquí la tenemos, de Denise de Calafe. Y mi callado, te mando un abrazote, carnalito. Sí. La tenemos lista por acá. Sí. Y... un abrazo también para tu mami, que se encuentra en el cielo, ¿sí?
3: Sí, porque es muy triste, hijo.
2: Callado, le voy a tomar la llamadita por acá, porque nos vamos a ir con Roleta, pero no me cuelgue, ¿ok?
3: Y le dije a mi tía, la hermana de mi mamá, le digo, tía, derrotado. Me dijo, pues, ¿a qué se le gano? Pues, hoy está y mañana, ¿quién sabe, bebé?
2: Así es, mi callado. Ahí hablamos ahorita, aguánteme, no me cuelgue.

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1: Hola, Carla y René, buenas tardes. ¿Me podrías ponerla En esta vida no se pudo? Y una de Grupo Firme, por favor. Y hazla sonar para Hilda Quintana.
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5: ¿Qué vale? Buenas tardes. Aquí reportándonos desde Ortiz. Quiero que nos haga sonar una bonita canción. Se llama Dos Gotas de Agua.

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2: Cuatro de la tarde con 50 minutos. 10 nos separan para que sean las 5 de la tarde. Esta tardecita de Algo a Sonar. Pide tu rola en el 474-5945. O también manda tu mensaje, manda tu nota de audio en el 639-159-7600. Por ahí mi amigo Prisci se estaba comunicando, pero teníamos llamada ya acá en lo principal. Así que Prisci, una disculpota, pero márqueme de una vez, 474-5945. Por acá se reporta mi amigo Eduardo desde Loreto y dice: aquí andamos y no nos vamos. Pero Eduardo, ¿qué rolita quieres escuchar esta tardecita de lunes? Por acá se reportaba también Lisbeth Maynes y dice: buenas tardes, mi querido René, ¿cómo estás? Saluditos y te mando unos becerros. Pero espérate, Liz, soy un hombre casado. 474-5945. También mi amigo Javi. Mira, por acá ya tenemos a mi Prisci. A ver, le puchamos. Bueno, bueno. ¿Qué onda, mi Prisci? ¿Cómo andamos? Bueno, bueno. Sí, bueno. Prisci, ¿me escucha? Vamos a ver. Déjenme, les conecto por aquí. A ver. A ver, a ver. Si quieres, chelo, trae mi Prisci. 474-5945 o 159-7600. Vamos a dar unos 3 segunditos para ver si podemos enlazar la llamada. Ok, acá tenemos llamada por el teléfono. Bueno, bueno. Bueno, bueno.
3: ¿Qué onda, Ranita?
2: ¿Qué onda, mi Prisci? ¿Cómo andamos?
3: Digo,
2: es que como que se escucha medio cortadón.
3: ¿Qué pasa?
2: ¿Qué rolitas quiere, mi Prisci?
3: Pues para bueno, ¿cómo anda? ¿Qué dice? ¿Que aún anda Carlita o qué?
2: No, Carlita, se fue de vacaciones, Prisci. Me dejó el chacarro 3 días solo, desgraciada.
3: Más vale solo.
2: Qué mal acompañado. Pero una coca de 600, no, hombre, esa ojalá y me acompañe hasta el fin del mundo.
3: Ándele, cara.
2: No, no se crea, pero Carlita se va estos 3 días y yo del jueves al fin de semana también agarro unas vacaciones para descansar y otra vez regresar normal.
3: Ya se lo merece.
2: Es correcto, mi Prisci. ¿Con qué nos vamos? Lo que usted quiera. ¿Cómo? Bueno, bueno.
3: Bueno.
2: ¿Con qué nos vamos, mi Prisci? Prisci, casi no lo escucho. Ok, mándeme audio mejor, 159-7600 por lo pronto. Tenemos por acá una nota de audio y le puchamos play.
4: ¿Qué onda, Ranita? Buenas tardes. ¿Me hace sonar una dobleteada de Muñoz, por favor?

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5: Buenas tardes, para que hagan sonar una cumbia.
6: Hola, hola, chicos bellos, buenas tardes.
7: Buenas, buenas, a ver si se pueden aventar otro doblecito de tigrillo.
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8: Hola, buenas tardes, bonita. Quiero que me haga sonar una dobleteada. La primera es Muñeca de Aparador de Los Felinos. Y la segunda es Te Abandonaré Para Siempre de Eduardo Núñez y su banda tropical. Saludos desde el Talloncito 2. Ah, y me saluda Carlita.

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2: Cinco de la tarde con 12 minutos. Hoy está de retache en Hazlo Sonar por Fiesta 94.5. Teléfono de cabina 474-5945. También manda tu mensaje en el 639-159-7600. Manda tu mensajito o manda tu nota de audio y pide la canción que más te guste. ¿Qué puedes pedir esta tardecita de lunes? Rieleros, puedes pedir Apache, puedes pedir Cumbia Kings, puedes pedir Chicos de Barrio, puedes pedir Grupo Palomo, Alfredito Olivas, Julión Álvarez, de Tocho Morocho esta tardecita de lunes sabroso y delicioso, 474-5945 o también 639-159-7600. 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
3: Ya llegó, ya está aquí Don Pollo. ¡Qué milagro, Don Pollo! Y por acá también lo acompaña mi amigo Alejandro en la paquetería. Y mi amigo Alejandro, que le va a la América. ¿Dónde anda?

0: onda, ¿eh? No lo he escuchado. Desde que perdí el América, no lo he escuchado. Bueno, bueno.
1: Ay, buenas tardes, mi ranita.
2: Ay, don Meni. Buenas tardes, don Meni. ¿Cómo andamos, Meni?
1: ¿Quién perdió?
2: El América.
1: ¿A quién iba usted?
2: Yo. A las Chivas Galácticas del Guadalajara. ¡Abre, Meni! Mire, lo voy a platicar rapidote. Ayer,
1: dígame rápido, pues, dígame.
2: El Día de las Madres andamos cenando.
1: Sí.
2: Y nos tocó ir a un bar. En el bar, pues estaba jugando el América y el Pumas. La verdad.
1: Ok, pues, eso fue ayer.
2: Eso fue ayer.
1: Exactamente.
2: Le pitan el penal al América en el minuto 84.
1: Exactamente.
2: Y estaba la porra del América y hacen un zafarrancho. Machín, machín, machín. Lo erra Henry Martin,
1: ¿eh?
2: Y se le echa encima al vato toda la afición. Lo celebran como si hubiera ganado el sextacampeonato de Licias.
1: Mijo, y está mirando el partido, mijo. No se preocupe.
2: ¡Oiga, Meni!
1: ¡Dígame!
2: ¿Con qué rolita nos vamos?
1: Vamos con sabes a chocolate, chiquito.
2: ¿Sabes? No, espérese, Meni, espérese. Ya
1: con, con los Cumbia Kings.
2: ¿Sabes a chocolate?
1: Con los Cumbia Kings.
2: Excelente, pero la va a presentar, ¿eh?
1: No, mijo, no.
2: Sí, Meni.
1: Ok, ¿cómo le hago? ¿Voz de locutor o no? ¿O normal?
2: La normal, Meni.
1: Ok.
2: Adelante, preséntala.
1: Buenas tardes, estamos en 94.5, pura fiesta con la ranita. Vamos con Cumbia Kids. Sabes a chocolate.
3: Chocolate.

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2: ¿Qué onda, mi chico? Aquí estoy, lo estoy oyendo a todo dar. Oye, ¿cómo no te pones la rola, la radio está tocando tu canción y Mari es mi amor con Leo Dan? Ay, si eres tan amable, por favor. Y buena tarde, gracias.

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2: Tres, dos, uno. Cinco de la tarde con 30 minutos. Hoy estás en el 94.5. Hazlo Sonar es el programa. Nos quedan 30 minutos para que pidas la canción que tú quieras, chato. O sea, ya salió algo de Cumbia Kings y el Avi Quintanilla. Leo Dan también. Por acá nos pedían algo de José José. Mi amigo Alejandro Pollo nos pidió algo de Primavera, lo tenemos cargado, claro que sí. 474-5945 es el teléfono de cabina, o también manda tu mensaje en el 639-159-7600. Manda tu audio o tu mensaje escrito, baby. La vieja que no goce, yo la pongo a gozar. La vieja que no brinque, yo... Oye, no, hombre, está 10 de 10. Y la pregunta del millón es: ¿dónde estará Checo Saldívar? ¿Dónde estará Doña Vicky Flores? Bueno, bueno.
3: Hola.
2: Buenas tardes, a la orden.
3: ¿Me puedo pedir canción?
2: Claro que sí, muñeco. ¿Cuál quieres?
3: Ayer me vi por la calle.
2: ¿Cuál?
3: Ayer me vi por la calle.
2: ¿Ayer me vio en dónde?
3: Ayer me vi por la calle.
2: ¿Pero en dónde me vio?
3: Con
2: los rieleros. ¿Con quién la ponemos? ¿La tengo con Rileros, con Banda MS? ¿Con quién?
3: Con Rileros.
2: Casi no te entendí, carnalito.
3: Bueno, con el calle, con el calle. Pone la canción que tiene Arre Lulú.
2: Arre Lulú, pues entonces, preséntala. Tenemos, ayer la vi por la calle. Adelante.
3: Ayer la vi por la calle.

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1: Hola chicos, muy buenas tardes, tengan ustedes dos ahí en cabina.
2: ¿Me podrán poner dos canciones de Los Bríos?
3: Estamos en sintonía, como todos los días, en 94.5 Fiesta FM.
4: Lindas, tú decides.
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5: Buenazo solitario, muy buenas tardes, René. Vamos haciendo sonar algo de José José, se llama Volcán. Saludos a Don Pollo.
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4: Carlita René Saludines.
5: Hola, chicos. Buenas tardes. ¿Me podrán poner dos canciones?
6: Buenas tardes, Ranita.
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7: El conjunto primavera. Buenas tardes, Ranita. ¿Me podrás poner la de Es Muy Tu Vida, de conjunto primavera? Dedicada especialmente para Alejandro de la Paquetería.

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1: ¿Qué onda? Buenas tardes. Oye, saludos acá. Los carpinteros de la cuarta y cuarta poniente, los mejores carpinteros de Ciudad Delicias. Saludos para mi compa Tavo Jiménez, para Freddy y para el billetero. Háganme sonar la canción Los Polvos de Estos Caminos.

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2: 12 minutos para que nos den las 6 de la tarde. Estás en Alos Andar por Fiesta 94.5. Oye, saludos allá a los carpinteros de la cuarta y cuarta poniente. A mis amigos, allá a Tavo Jiménez, a Freddy y al billetero. 474-5945. También saludos a Jesús Alberto y a toda la familia bonita, la familia Astorga. Ahí que andan en el taller también. Oye, mi compa José Carlos ahí de Mioqui. Oye, mi José, ¿sabes que no te escuchaba, carnalito? Es que no sé si es el celular, de repente como que quiere chambear y de repente no. Pero nos pidió una canción de Raúl Beltrán y la tenemos lista y cargada. También algo de Janet Valenzuela que nos pedía mi compa Jesús Alberto. Últimas peticiones, 474-5945, porque ya casi entregamos cabina, o 159-7600. Y le puchamos play a un audio que tenemos por acá. A ver, listo, adelante.
3: ¿Qué huele? Buenas tardes, aquí José Carlos reportándose desde Mioqui. Quiero que me hagan sonar a Raúl Beltrán. La canción se llama Cuando se acabe el tiempo.

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2: 5:59 PM. Mi raza, mi gente bonita. Es el momento de entregar cabina. Vienen por acá las consagradas de Fiesta 94.5 con la bandida Mimbela. Mañana tenemos martes de buena vibra a partir de las 9 de la mañana. Porque esto no es un adiós, es un hasta mañana.
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